Pero hay un par de cositas que estudiamos la primera carta a los Tesalonicenses, o más bien en la segunda carta a los Tesalonicenses, en el capítulo 1. Pero quiero un par de cosas que me quedaron, un par de detalles que quiero que no los dejemos pasar. Y ahí en la segunda carta a los Tesalonicenses, en el capítulo 1, los versos del 7 al 10, hay tres cosas que quiero compartir rápidamente, un par de cosas que quiero compartir. Dice, leo para ustedes, Dios, que es justo, pagará con sufrimiento a quienes los hacen sufrir a ustedes. Y a ustedes que sufren les dará descanso, lo mismo que a nosotros. Esto sucederá cuando el Señor Jesús se manifieste desde el cielo entre llamas de fuego con sus poderosos ángeles para castigar a los que no conocen a Dios ni obedecen el evangelio de nuestro Señor Jesús. Ellos sufrirán el castigo de la destrucción eterna, lejos de la presencia del Señor y de su glorioso poder, el día en que venga para ser glorificado por su pueblo santo y admirado por todos los que hayan creído, entre los cuales están ustedes porque creyeron el testimonio que dimos. Que el Señor añada bendición a su santa palabra. Esta es una de las razones por la cual la doctrina de la segunda venida es tan buena, porque aun cuando entendamos que pasamos tribulaciones, que pasamos luchas, que pasaremos dificultades, que pasaremos persecuciones, habrá un día de descanso para nosotros, de reposo para nosotros, cuando se manifieste el Señor Jesús. Y esa palabra que se traduce aquí, manifieste, es la palabra apocalupsei, que viene de la palabra que traducimos al español Apocalipsis, y quiere decir revelar algo o revelación de algo. Y entonces cuando Cristo venga se va a hacer visible otra vez, como que de un momento a otro se va a manifestar al mundo. Ahora, hasta aquí Dios ha estado, Jesús ha estado como el actor detrás del telón, esperando a que suene la trompeta y esperando a que se descorra el telón, y entonces Él sale otra vez a un lugar de prominencia, y por eso habla de esa epifanía. La epifanía es otra palabra que proviene del griego, que significa manifestación, aparición, revelación. Entonces quiere decir como la manifestación, ese apocalipsis, que es la revelación de Jesucristo, donde nos dice que todo ojo lo va a ver, que todos lo veremos cara a cara y entenderemos por fin quién es Él, y ya no habrá más secretos, no habrá más malentendidos de la enseñanza de Dios, porque todo se hará claro frente a nuestros ojos. Entonces ve lo que dice la primera parte que quiero compartir en el capítulo 1, el verso 7, la parte B. Esto sucederá cuando el Señor se manifieste desde el cielo entre llamas de fuego con sus poderosos ángeles. Note el carácter de algo espectacular como será la segunda venida de Cristo. Es un rey que viene con toda su majestad y con toda su gloria, con sus ángeles, con su poder, en llama de fuego. Dice, ¿para qué? Entre otras cosas, el verso 8 dice, para castigar a los que no conocen a Dios ni obedecen el evangelio de nuestro Señor Jesús. Ahora, fíjese que no quiere decir a los que están ignorantes de Dios, sino a los que insistieron en no conocerlo, es más bien la idea. Los que rechazaron, los que se obstinaron en decir, Él no es quien dice que Él es, al estilo de los fariseos. Esa es la gente que entonces va a sufrir cuando venga el Señor en su segunda venida. Ahora, dice también que ni obedecen el evangelio de nuestro Señor Jesús. Hay dos categorías con respecto a la segunda venida. Unos, los que para ellos la venida del Señor será como aquellas cinco vírgenes despreocupadas que predicamos en el sermón anterior, que se llevarán una sorpresa y se arrepentirán y pensarán, uy, si hubiéramos estado preparadas. Pero hay otros, gloria a Dios, que lo estamos esperando, que vivimos y morimos por Él y estaremos felices de ver que Él regresa por nosotros. Pero esa gente obstinada en rechazar a Dios, dice el apóstol Pablo en el verso 9, ellos sufrirán el castigo de la destrucción eterna, lejos de la presencia del Señor y de su glorioso poder. Y aquí es algo que esta doctrina de la segunda venida también tiene que enseñarnos. Está acompañada de la condenación, del infierno. Si usted quiere una descripción neutral y clara de lo que es el infierno y la condenación eterna, ahí tiene una. Es una pena de eterna perdición y de exclusión de la presencia del Señor.
Hay muchas teorías acerca del infierno, si está en el centro de la tierra, si está donde terminan los volcanes, si está allá abajo, si está en la tierra, si está en los aires, si es una dimensión diferente, si es fuego, o si son los diablillos con un tridente punzando a la gente. No sabemos. Hay tantas visiones acerca de eso. Pero yo les puedo decir una cosa con toda certeza, mi amado y mi amada. Y es que el infierno es el lugar donde Dios no va a estar, donde la gente va a estar excluida de la presencia de Dios. Excluidos completamente de la presencia de Dios. Por alguna razón la gracia de Dios toca hoy al ser humano, y todavía a los que estamos hoy sobre la tierra, la gracia de Dios nos está tocando hoy. Y mira lo que pasó con los demonios, por ejemplo, y con Satanás. Cuando Dios los excluye de su presencia, ¿qué pasa? Se tornaron en seres gloriosos. Satanás era el líder de alabanza y de adoración del reino de los cielos. Era un querubín, se le llamó el querubín protector. Era extremadamente bello. ¿Y qué sucedió con Satanás? Terminó siendo un ser torcido, un ser grotesco, un ser malévolo, y fue condenado a lo peor. ¿Por qué? Porque simplemente él dejó la presencia de Dios. Lo que le da belleza a un ser humano, lo que le da algo de toque a la humanidad, es la gracia de Dios que está dentro de ellos todavía. La gracia de Dios todavía está vigente frente a nosotros, está accesible para nosotros. El día en que la presencia de Dios se retire de nuestra vida, ese día dejamos de existir de una forma como lo pensamos, y empezamos a vivir esa eterna perdición que se le llama infierno, que será algo terrible. Ahora, yo lo comparo con el sol. ¿Qué es lo que le da calor a esta tierra y qué es lo que da vida a esta tierra? El sol. Dicen los científicos que si la tierra se dejara o se alejara un poquitito solamente, si la órbita de la tierra se alejara una minúscula cantidad de donde está exactamente puesta en relación con el sol, o se congelaría o no habrá vida, o se quemaría porque ardería de fuego. La órbita de la Tierra es exactamente, dicen los científicos y los cosmólogos, exactamente tiene la cantidad precisa para mantener la vida. Si se echa un poquito hacia el sol, nos terminamos quemando. Si se aparta un poquito del sol, nos terminamos congelando. Y entonces, así mismo es con la presencia del Señor. Nosotros vivimos y somos reales y hermosos porque Dios alumbra a la humanidad. El día en que Dios decida retirar su gloria de algo o de alguien, eso se torna en un total caos, en una total distorsión, en un total desorden. Y es por eso que la gente que va a ser excluida de la presencia de Dios va a experimentar el infierno en su totalidad. Pero yo creo que esa gente excluida de la presencia de Dios, sus pensamientos, sus emociones estarán en completo desorden. Y eso debe ser el sufrimiento más terrible, donde la gracia ya no alcanza. Yo no sé si a usted le ha pasado, a mí me ha pasado en algunos momentos, que hay días donde uno está dándole vuelta a muchas cosas en la cabeza y llega a tratar de dormir, a tratar de acostarse, y la cabeza está dando vuelta y vuelta y vuelta con un montón de cosas, y uno tiene que buscar la forma de aquietarse para poder dormir. Bueno, imagínese eso multiplicado por millones de millones de millones, hasta estando alejado de la presencia de Dios. Cuando llegue el momento de escoger a sus escogidos, habrá un lugar donde los que no se refugiaron en la gracia de Jesucristo serán administrativamente apartados, completamente apartados de Dios. Y eso es el infierno, en mi opinión. Eterna perdición. No habrá más apelación ya. La Biblia dice que el lugar para hacer la decisión es aquí y es ahora. En este mundo donde después no habrá segundas oportunidades, no hay reencarnación, no hay karma, no hay nada de eso. Escúcheme, aquí es donde usted decide lo que va a suceder en la eternidad. Si usted no ha decidido la eternidad hoy, yo le animo a que lo haga hoy mismo, porque quizás pueda ser la última oportunidad. Si usted no le ha abierto su corazón a Jesucristo, necesita abrirle el corazón a Jesucristo. Usted necesita pedirle a Él que entre en su corazón, que entre en su vida, porque si no, usted está arriesgando su eternidad. Déjese de estar jugando y haga una decisión ahora mismo. ¿Sabe por qué? Porque el tiempo es corto, porque el tiempo va acelerado. Entonces, la segunda venida es eso. Habrá una pena de eterna perdición y de exclusión de la presencia de su poder. Pero continúa diciendo el verso 10: el día en que venga para ser glorificado por su pueblo santo y admirado por todos los que hayan creído, entre los cuales están ustedes, porque creyeron el testimonio que los dimos. Esto es importante. Ahora,
Lo que el apóstol nos está enseñando en este primer capítulo de Tesalonicenses, de la segunda carta a los Tesalonicenses, es muy importante. Nos está dando un panorama general de lo que sucederá si nosotros decidimos no tomar en cuenta a Dios. Pero vamos entonces al capítulo 2, a la segunda, al texto que vimos en el principio, el capítulo 2 de segunda de Tesalonicenses. Y aquí hay algo que se añade, algo muy interesante. Y es que el apóstol Pablo nos llama a no apresurarnos a creer que el Señor viene inmediatamente. Y esto para mí es como una de las cosas más complejas de la doctrina de la segunda venida, porque si vemos en Filipenses 4, verso 4, que lo prediqué en otro de los mensajes anteriores, ahí decía: el Señor está cerca. Pero en el capítulo 2 pareciera que contradice de que el Señor está cerca. Vaya conmigo al capítulo 2, versos 1 y 3. Dice: ahora bien, hermanos, en cuanto a la venida de nuestro Señor Jesucristo y a nuestra reunión con Él, les pedimos que no pierdan la cabeza ni se alarmen por ciertas profecías ni por mensajes orales o escritos supuestamente nuestros que digan: ya llegó el día del Señor. ¿Qué está diciendo Pablo aquí? No se dejen engañar, no se apresuren a creer como que el Señor viene inmediatamente. ¿Ven la aparente contradicción? Por una parte se nos dice: el Señor está cerca, estén preparados, sean sobrios, velen, porque el Señor viene cuando menos lo esperan. Y aquí Pablo dice: sí, pero tengan cuidado, no se dejen engañar por gente que va a venir poniendo fechas y diciendo como que ya Dios viene y que ya vino. Porque es un balance. Debemos tener estar entre estas dos cosas: una expectativa sana, estar preparados, pero por otra parte vivir nuestra vida tranquilos, esperando el tiempo del Señor, porque hay cosas que tienen que suceder, y eso es lo que vamos a ver hoy. Hay señales que nosotros podemos seguir para entender los tiempos y las edades y saber si estamos cerca de la segunda venida del Señor. Para la venida del Señor habrá señales. Hay que estar alertas, conocer las señales, pero yo creo que en Tesalónica había mucho de eso, como de especulación acerca de la segunda venida del Señor, que el Señor ya viene, y había gente que dejaba de trabajar porque dicen: ¿para qué vamos a trabajar si el Señor ya está viniendo, si ya Cristo viene pronto? Y parece que Pablo tuvo que trabajar mucho con esta gente, y es por eso que la primera y la segunda carta de Tesalonicenses, Pablo habla mucho acerca de esta enseñanza. Y Pablo dice: hey, hay gente por allí que están escribiendo un correo electrónico diciéndole a la gente que Cristo viene mañana y que se apresuren a prepararse, que tengan la maleta lista. Pero no, aun cuando el correo electrónico diga de Pablo el apóstol, no lo crean, porque hay ciertas cosas que tienen que pasar. Entonces nosotros tenemos que entender, mis amados, que en esta como en cualquier otra doctrina hay que hacer un balance. Por una parte puede venir quién sabe, no sabemos que el tiempo, podría ser que el Señor viniera hoy antes de que yo termine este mensaje o antes de que termine la siguiente frase. Y eso lo sabemos y estamos apercibidos de esto. O pudiera ser que pase algún tiempo y que sucedan algunas cosas antes de que el Señor regrese. Lo que sí tenemos claro es que nosotros no podemos vivir con esa expectativa de que, uy, y si sucede ya, mejor no hago nada, me quedo queditito, no trabajo, no estudio. Jóvenes, estudien, terminen de prepararse, hagan todo lo que puedan. Si el Señor viene y los encuentra estudiando, mejor. Pero no se queden allí como diciendo: no, ¿para qué vamos a estudiar si ya el Señor viene pronto? Entonces no debemos apresurarnos a poner una fecha para la segunda venida del Señor o tomar decisiones serias basadas en una expectativa demasiado entusiasta concerniente a la venida apresurada del Señor. De nuevo, noten la ambigüedad. Por una parte el Señor está cerca, por otra parte no nos apresuremos demasiado a predicar que Él ya está aquí, dijo Pablo. Ahora, entonces, Pablo dice: ni por mensajes orales o escritos supuestamente nuestros que digan: ya llegó el día del Señor. Porque algunos dicen: oh, yo creo que el Señor va a venir porque Dios me habló, me dio una profecía, tuve un sueño y Él me dijo que viene en tal fecha. No, la palabra es más importante que su propia revelación. Si usted cree que Dios le dio una revelación en la noche y le dijo que le fijó una fecha en la que Él va a venir, fue a una comida que usted comió muy pesada en la noche que le hizo tener un sueño que usted no quería tener. Pero lo cierto es que Dios no revela algo que vaya en contra de su palabra.
La palabra es el punto de referencia. Entonces, ni por mensajes orales, ni por mensajes escritos, que supuestamente, dice Pablo, que digan que yo los escribí y que ya el Señor viene pronto. Mire lo que continúa diciendo. Dice, no se dejen engañar de ninguna manera, porque primero tiene que llegar la rebelión contra Dios y manifestarse el hombre de maldad, el que está destinado a la destrucción. Primero tiene que llegar la rebelión contra Dios. Y eso me dice a mí que hay una secuencia de la segunda venida. Primero llega la rebelión contra Dios, y eso es lo que nosotros tenemos que entender. Dios no nos ha dicho el día, pero dice el Señor que uno tiene que mirar las señales de los tiempos como los árboles cuando florecen. Entonces hay cosas que nosotros sí podemos decir que tienen que suceder antes. Dios no se va a contradecir, su palabra no se contradice. ¿Qué cosas tienen que suceder antes? Vamos a verlo ahora mismo. Mire lo que dice. Primero tiene que llegar la rebelión. Número uno, la rebelión contra Dios, que es lo que llamamos y lo que la Reina Valera traduce como apostasía. Primero viene la apostasía. Aquí, así que apunte por allí la palabra la apostasía. Número dos, dice que debe manifestarse el hombre de maldad que está destinado a la destrucción. Ahora, hay tres cosas que van a suceder. Número uno, la apostasía. Segundo, la manifestación del hombre de perdición y de pecado. Y hay una tercera cosa que si usted no se cuida, la puede pasar a 100 millas por hora y no la encuentra en el texto, pero debemos de entenderla, que está en el verso 4. Dice el verso 4, este se opone y se levanta contra todo lo que lleva el nombre de Dios o es objeto de adoración, hasta el punto de adueñarse del templo de Dios y pretender ser Dios. ¿De qué se adueñará? Del templo de Dios. Es fácil perder esa tercera cosa porque está como insertada allí de paso, hasta el punto de adueñarse del templo de Dios y de pretender ser Dios. Entonces dice Pablo, no estén demasiado apresurados en creer como que será mañana que viene el Señor. Porque hay tres cosas, hay dos que él las dice claramente y otra que la dice como de paso. La apostasía, el hombre de perdición y pecado, y le voy a añadir mi interpretación, que es el templo que está allí, que está puesto allí. Y vamos a ver entonces estas tres cosas en detalle para poder entenderlo correctamente. Veamos la primera de ellas, la apostasía, la rebelión contra Dios. No se dejen engañar de ninguna manera, porque primero tiene que llegar la rebelión contra Dios. En el griego, apostasía es casi como una transliteración de la palabra, porque apostaseia se traduce como apostasía, es casi una transliteración. Ahora, es una palabra rara, es una palabra poco usada, pero quiere decir salirse de o rebelarse contra algo. Eso es apostasía. Pablo no añade nada más sobre el tema. ¿Por qué? Porque parece que Pablo en una visita anterior o en una carta anterior les había escrito acerca de esto o había predicado bastante acerca de la segunda venida, y entonces él está como refrescando, como reenfatizando lo que él ya les ha enseñado, así que no siente como que tenga que dar todos los detalles. Por eso es tan simple el texto allí. Y claro que también que el Espíritu Santo mismo quiso dejar esa enseñanza como en un grado de indefinición. Ahora, apostasía y apartarse de qué. Yo veo como un apartarse de la verdad de Dios, una gran rebeldía, porque apostasía tiene esa idea también de rebelarse contra, de quitar los amarres. Una persona está amarrada a algo y dice, ¿sabe qué? No, yo me voy a quedar, no me voy a quedar amarrado, me voy a soltar, y se suelta, y esa es la idea de apostasía. Cuando Pablo dice, tiene que venir la apostasía, es un gran apartarse de Dios y de su verdad en los últimos tiempos. No sabemos si esto se refiere a algo que se da dentro de la iglesia solamente, en los cristianos, o en general en todo el mundo. Ahora, yo creo que se da en ambos ámbitos, tanto en el mundo como en la iglesia. Lo que sí se refiere es un tiempo en la historia que yo creo que estamos viviendo hoy. Lo estamos viviendo con detalle y lo estamos viendo con nuestros propios ojos ahora mismo, donde la humanidad se desemboca frenéticamente detrás de la mentira, del error, y se aparta de Dios. Es por eso que yo observo tanto los movimientos culturales de nuestro tiempo, los movimientos científicos, filosóficos, y me fascina todo eso, la cultura, la música, lo que veo, porque esas cosas me dan a mí, deberían de darle a usted también la inteligencia de saber lo que está sucediendo en el mundo espiritual. Estamos en el último tiempo, en un tiempo en la historia como nunca antes, mis amados. Un tiempo en que el hombre se le ha dado un conocimiento tal
Una confianza en su propia sabiduría, que hoy en día estamos rechazándolo todo y pareciera que es un tiempo como que el hombre puede hacer cualquier cosa. El hombre se da el lujo de vivir la vida como quiera. Y hoy en día decimos, ¿sabe qué? Quizás eso que usted piensa es de la gente del pasado, pero hoy con la sabiduría que tenemos, con el conocimiento científico que tenemos, con el conocimiento psicológico que tenemos, entonces con el conocimiento de la biología, todo es flexible, todo puede cambiar, todo es relativo. Hoy vivimos en la época de la relatividad. Entonces es por eso que lo que vemos hoy en día es algo que nunca lo hemos visto en toda la historia de la humanidad. Por ejemplo, estamos experimentando con el tema de la sexualidad. Hoy tenemos homosexuales, lesbianas, transvestistas, transgéneros, todas las variedades del mundo, todas las perversiones, y tenemos gobiernos y hasta una ciencia, la psiquiatría, por ejemplo, que dice, está bien, no hay problema. ¿Quién dice que solamente un hombre o una mujer? Eso no está fijado por las leyes de la biología. Nuestros descubrimientos nos dicen que no, que se puede jugar con eso y que se puede hacer cualquier combinación posible. ¿Es poligamia? Adelante. Poliamor, tranquilo, no hay problema. ¿Por qué tiene que ser el matrimonio solamente de un hombre y una mujer? Así que vamos a experimentar con todo. ¿Y por qué tiene que ser una persona de cierta edad con otra persona de cierta edad? ¿Por qué no haber una diferencia enorme de edades? Dentro de un tiempo estaremos con la pedofilia como algo legal, y ya hay países que han legalizado la pedofilia y ya se está trabajando en eso, porque la humanidad quiere experimentar en todo. Está experimentando con las ideas de hombre y de mujer en términos de su relación, de su autoridad, del matrimonio. Hoy en día el matrimonio no quiere decir nada. Matrimonio puede ser homosexual, puede ser varias personas juntas, puede ser un hombre con varias mujeres, una mujer con varios hombres, puede ser lo que sea hoy en día, incluso hasta con animales. Creo que fue justo en Francia hace un tiempo atrás que una mujer se casó con su perro y hasta lo vistió con smoking para casarse con él porque estaba enamorada de su perro. Eso es lo que estamos viviendo hoy. Mire la biología, la raza humana está experimentando con el mismo código genético. Hoy en día el hombre tiene la capacidad para manipular, usar órganos de una parte, coger células de esos órganos y crearse otros órganos y entonces metérselo a la gente. Hoy en día estamos experimentando con prótesis artificiales electrónicas, donde una persona que pierde una pierna se le puede pegar una pierna artificial biónica y puede ganar una carrera olímpica, por ejemplo. Hay unos avances tremendos en el mundo hoy, y esto es parte de lo que el Señor nos está advirtiendo, de esa apostasía. El hombre se cree Dios. El hombre cree que tiene la supremacía por sobre todo. La medicina, la psiquiatría, la antropología, todo eso lo que está diciendo la humanidad es que mira, nada es fijo, todo se puede cambiar. ¿Y para qué necesitamos a Dios allá arriba? ¿Y para qué necesitamos esa palabra diciéndonos lo que tenemos que hacer? Nada es sagrado, nosotros somos sagrados. Nosotros nos inventamos el mundo, nosotros creamos nuestra propia realidad científica, cultural, política, histórica. Nosotros somos los maestros de esta creación. ¿Y eso lleva a la humanidad a qué? Alejarse más y más de Dios, porque no tienen un amarre, no tienen un ancla, no tienen puntos de referencia eternos en absoluto. Todo eso está en juego y todo esto está sobre la mesa hoy. Entonces, eso es la apostasía. Eso lleva al hombre a creerse que estas ficciones de Dios y que estas cosas de las religiones no son ciertas, que uno puede vivir su propia realidad. Y uno ve que todas las religiones, a pesar de lo divididas que están en diferentes cosas, una cosa es clara: la mayoría de las religiones grandes, de las grandes religiones del mundo, creen ciertas cosas básicas. Un Dios que creó al hombre con leyes fijas que tienen que ser respetadas, una sexualidad que tiene que ser respetada, leyes morales que tienen que ser respetadas. Los musulmanes y los cristianos pueden estar tirándose balas en muchas cosas, pero están de acuerdo en un respeto hacia un Dios que ha creado la humanidad. Los judíos también. Todas estas grandes religiones que tienen miles de años sobre la superficie de la tierra tienen un entendimiento claro de la realidad humana y respetan ciertas cosas. El hombre moderno, el hombre secular, va en una dirección contraria, apartándose de todas estas verdades. Y es por eso que dice apostasía, apartarse de. Entonces, cuando Pablo dice, sin que venga primero la gran apostasía,
Y todavía va a ser peor con los próximos años. Ahora, ¿se da solamente en el mundo entero o se da también en la iglesia de Cristo? Yo creo que también la apostasía entra a la iglesia. De hecho, la palabra habla de que algunos en los postreros tiempos apostatarán de la fe. Entonces, la apostasía se da en el mundo, pero también se da en la iglesia. Una iglesia que dice ser la iglesia de Cristo, y eso lo estamos viviendo también con nuestros propios ojos. Cuando la iglesia cambia el mensaje del evangelio por puras charlatanerías, por entretenimiento, por diversión, y los cultos a Dios se vuelven espectáculos para hacer reír a las personas, eso también se llama apostasía. Muchas iglesias hoy en día están diciendo: esperemos mejor simplemente que la gente venga, no los molestemos, no los ofendamos con esas doctrinas raras y muy específicas. Lo que queremos es que la gente ame a la iglesia. Tenemos que ser simpáticos, tenemos que ser agradables a la gente, que no piensen que somos unos ogros gruñones por ahí, sino que somos gente buena, gente simpática, gente abierta, que aceptamos a todos, tranquilos. ¿Para qué vamos a complicar la cosa? ¿Qué nos interesa? Llenar la iglesia, eso es lo que nos interesa. ¿Será eso el evangelio realmente? ¿Será eso lo que Cristo nos llamó a hacer? Cada día más y más veo iglesias aquí mismo en nuestro amado país, iglesias que eran evangélicas sólidas y en pocos años han ido evolucionando para comenzar a predicar doctrinas que son terriblemente apartadas de la verdad. Hombres que solo buscan su protagonismo para que la gente los conozca y los vea y se vuelven famosos por lo que hacen y por lo que dicen y la gente los sigue. Hoy estaba hablando con una persona en el culto de las tres, antes del culto de las tres, que me decía que venía de una iglesia de estas que han cambiado la doctrina. Y él me decía: yo estaba allí y el mensaje era fascinante. Pero un día me senté a pensar, porque cogí la escritura y me senté a pensar y dije: pero lo que este hombre está diciendo no está aquí. Pero era fascinante. Tenía un léxico, tenía una forma de verlo. Movía las masas, la gente se levantaba y gritaba y aplaudía. Pero no tenía nada que ver con lo que está escrito. Eso es lo que está sucediendo, mis amados. La apostasía ya está en el mundo. Si la primera señal es la apostasía ya está en el mundo. La segunda señal que nos habla Pablo dice: la manifestación del hijo de maldad. Y manifestarse el hombre de maldad, el que está destinado a la destrucción. Y aunque sabemos que está destinado a la destrucción, este hombre fascina a la gente. El hombre de pecado, este ser que viene, ¿cómo se llama? Anticristo, ¿verdad? El anticristo es un ser que tiene que estar plenamente manifestado en acción y tiene una serie de cosas que tiene que llevar a cabo y que él va a promover y propiciar antes de que la cosa esté madura para que el Señor venga en toda su plenitud. Pero mi amado, el espíritu del anticristo ya está entre nosotros. La revelación del ser todavía no, pero el espíritu del anticristo ya está entre nosotros, ya se está moviendo, ha movido la agenda durante muchos años y está preparando el terreno y está preparando el camino para adoctrinar las mentes de las personas para que piensen que es algo bueno lo que viene. Usted y yo tenemos que estar alertas, porque esto dice la palabra de Dios, no lo dice un profeta por allá afuera, no, la Biblia lo dice. Y este hombre de pecado, el hijo de perdición, se le dice así porque es un ser que encarna la maldad, es un ser demoníacamente poseído, energizado y revitalizado por el mismo diablo. Y es como que como Cristo, cuando la encarnación de Cristo, el poder y la vida de Dios mismo estaba en él, el anticristo es una encarnación del mismo diablo. El Satanás siempre trata de duplicar los milagros de Dios. Así como hubo una encarnación de Cristo Jesús, así también va a haber una encarnación del espíritu demoníaco en este ser que llamamos el anticristo. Es una obra específica que él va a hacer. El hombre de pecado se trata de una figura misteriosa que se opone a Dios fuertemente. Una figura demoníaca, poderosa, dotada sobrenaturalmente con un espíritu diabólico de proporciones y de alcance mundial. Y este ser poderoso va a tener una resonancia y un control mundial. Será un gobernante mundial, un gobernante que gobernará todas las naciones por el carisma que él tendrá, por la dotación sobrenatural demoníaca que tendrá, por la capacidad incluso de hacer milagros, porque Daniel dice que incluso podrá hablar maravillas. La gente se fascinará al escucharlo, la gente lo verá y dirá: wow, esto es lo que necesitamos, este es el hombre del momento. ¿Sabe qué pasará? La gente lo terminará amando.
y creyendo en sus mentiras y creyendo en sus falsos milagros, y se dejarán fascinar por ese ser diabólico. Yo decía, bueno, hoy en la mañana la comparación no es justificada, pero yo no voté por la actual presidenta, pero me fascina hoy. La veo hablar y me encanta. Y le doy gracias a Dios por su vida. Espero que siga así como va. Me parece que está haciendo las cosas bien. Entonces, este ser va a gobernar las naciones y las naciones caerán todas rendidas a sus pies. Este hombre va a administrar grandes alianzas mundiales. Él va a establecer un gobierno mundial. Lo que no se ha logrado hasta aquí, establecer un gobierno mundial, este hombre lo va a lograr porque tiene un poder y Dios le dará libertad al diablo en esos últimos tiempos para que este ser complete la obra, porque él va a estar gobernado en última instancia por Dios. No perdamos el enfoque. No es que el diablo tiene el poder y lo va a hacer porque tiene el poder. Dios le permite el poder. El diablo es un empleado de Dios. El diablo no puede hacer nada por su propia cuenta. Tiene que pedirle permiso a Dios para hacer cualquier cosa que haga. Y este ser, Dios va a permitir que el diablo lo levante, que el diablo lo eleve, que el diablo le dé toda la dotación. Pero al fin y al cabo, el Señor es el que está detrás de todo eso finalmente. Ahora, es por eso que lo que digo, que la tercera cosa es tan fácil de escaparse de ella, porque está como ahí metida rápidamente y no como muy elaborada. Dice que se sienta ¿dónde? En el templo. Ahora, ¿qué templo? El templo hebreo, judío, el templo en Jerusalén. Pablo está escribiendo acerca del templo. La fecha cuando Pablo escribe estas cartas indican que todavía el templo judío no había sido destruido en Jerusalén. Y esto fue algo tan terrible, la destrucción de Jerusalén, la destrucción del templo, la expulsión del pueblo hebreo, que si ya esto hubiera sucedido, en las escrituras del Nuevo Testamento tendríamos referencias acerca de eso. Así que entendemos que todavía no había sido destruido el templo. Ahora, quizás el único, ¿cuál es la carta más tardía del Nuevo Testamento? Con las cartas más tardías, se escribieron por ahí del año 90. Las demás cartas que se escribieron en el primer siglo se escribieron antes. Juan, la primera, la segunda y la tercera carta de Juan son las epístolas que posiblemente fueron escritas después de la destrucción del templo, pero todo lo demás fue escrito entre el año 60 y el año 70, o más o menos por esas fechas. Y entonces Pablo está hablando del templo de Jerusalén. A ese templo se está refiriendo Pablo. Ahora, ¿hay un templo en Israel ahora mismo? ¿Hay un templo como el que edificó David, el que reedificó Herodes? Sabemos que no, ese templo fue destruido en el año 70 en una gran rebelión de parte de los judíos, después de que el Cristo glorificado ya lo había anunciado, él lo había dicho, él lo había profetizado. El Señor habló acerca de esta rebelión que vendría contra Roma, de un momento en que el pueblo judío se rebelaría contra el Imperio Romano y vendría un asedio del Imperio Romano sobre la ciudad de Jerusalén, y por varios tiempos los acecharían hasta el día en que entraban y sacaron todo el pueblo judío de allí, mataron a miles de personas, crucificaron a cientos de personas. Israel se fue a la dispersión. ¿Ha oído esa palabra? Dispersión, el pueblo judío fue echado de Israel y comenzaron siglos y siglos de errar por todo el mundo. Fueron a Europa, fueron a Turquía, fueron a los países del Medio Oriente y fueron perseguidos donde quiera que fueran, a Rusia, a todos los países. Esa es la dispersión. Israel dejó de ser nación en el año 70 después de Jesucristo. ¿Y cuándo volvió a ser nación? En el año 48, casi 2000 años después que el Imperio Romano destruye la nación y dispersa a todos los miembros de esa nación, y una de las cosas que hicieron fue destruir el templo. De paso, es interesante que el emperador romano no quería que se destruyera el templo y dio órdenes a sus tropas de que cuando entraran a Jerusalén no tocaran el templo. Y los romanos estaban siguiendo esa orden porque era una de las grandes maravillas arquitectónicas de la historia. Sin embargo, dice que misteriosamente durante la entrada de los romanos se desató un fuego que destruyó el templo de todas maneras, porque de todos modos el Señor, ¿qué había dicho el Señor cuando le habló a sus discípulos acerca del templo? Ellos maravillaron a Jesús: Señor, ¿has visto el templo? ¿Has visto las dimensiones? ¿Has visto la belleza del templo? ¿Y qué dijo Jesús? Les aseguro que no quedará piedra sobre piedra. Y eso se cumplió en el año 70. Ahora, esas cosas tenían que cumplirse porque la palabra de Dios es veraz.
porque todo lo que Dios dijo se cumple. Y es por eso que el Señor dijo: ¿cómo hubiera querido protegerlos como la gallina lo hace con sus polluelos? Pero ustedes no quisieron. Por eso Israel fue destruido, Jerusalén fue destruido. Entonces, fíjese, interesantemente, 2000 años casi, el pueblo judío vagando por el mundo sin ser una nación. En todas las naciones de la tierra había judíos, y todavía hay judíos en todas las naciones de la tierra. Sin embargo, los estudiosos de las profecías, estudiando los libros de Isaías, de Ezequiel, de Jeremías, de Ageo, de Oseas, de Joel, decían: pero aquí está hablando de que en un tiempo Dios recogería a su pueblo. Dice que él los dispersaría, pero que volverían a la tierra y volverían a ser una nación. Y dice aquí que en los últimos tiempos habrá una nación para recibir a Jesús en su segunda venida, y esa nación va a ser atacada por algo misterioso, que Jerusalén va a ser atacada, pero en este tiempo Jerusalén no existía. Los estudiosos de las profecías dicen: pero ¿cómo va a ser esto? En toda la historia de la humanidad no ha habido una nación que deje de ser nación por más de casi 2000 años y que vuelva otra vez a constituirse como nación. En el año 1948 las Naciones Unidas votaron y declararon a Israel como una nación otra vez. Volvió a florecer, volvió a nacer. Mis amados, el regreso de los judíos a la tierra prometida inicia los tiempos del fin, inicia el reloj profético de Dios. De paso, creo que fue Guatemala el que le dio el voto que confirmó a Israel. ¿Saben ustedes? Eso es interesante. Los guatemaltecos tienen una bendición grande porque fue la última nación que dio su voto, y por eso confirmó que Israel iba a ser una nación a partir de allí. Así que el chief debe estar contento con esto. Los guatemaltecos fueron los que dieron el último voto. El caso es que en 1948, de un momento a otro, esa profecía de que Israel volvería a ser la nación a partir del 48 y hasta acá 78 años, si no me equivoco, los judíos han estado regresando de todas partes de la tierra, y hay varios millones ya viviendo en Israel. Se cumplió la primera parte. Habrá un pueblo de nuevo llamado Israel, una nación llamada Israel. Y después de eso, Jerusalén estuvo, a pesar de eso, algún tiempo en control de los árabes. Todo Jerusalén estaba en control de los árabes, y en el año 67 se da la guerra de los 6 días y Jerusalén pasa a manos de los hebreos, y volvió entonces esa parte a ser una realidad. Ahora, falta algo bien interesante, y es el templo. Y aquí entra la tercera parte del mensaje: se adueñará del templo de Dios y pretenderá ser Dios. Dice: Israel no habrá completado su proceso histórico de restauración hasta que ese templo, que es el símbolo mismo de la nación judía, sea establecido. Déjeme decirle que los judíos, por lo menos los judíos piadosos, porque hay muchos judíos que no creen pero ni en la luz eléctrica, Israel es un pueblo secular. Y hay una cantidad de judíos que claman y lloran en las faldas del de donde estuvo el templo, en lo que se llama el Muro de los Lamentos. Y usted, si va a la ciudad de Jerusalén, se va a encontrar que hay un museo en la ciudad de Jerusalén que ya tiene absolutamente todo preparado para el momento en que el templo sea construido. Están las ropas sacerdotales, está la mitra del sumo sacerdote, está todo preparado, y ellos conocen legalmente cuáles son las personas que son descendientes de Aarón. Los tienen escritos, los tienen identificados, guardan todos sus nombres de generación en generación. Ellos tienen todo listo. El día en que Dios permita, esa gente va a estar preparada para edificar el templo. Es más, se dice que el templo ya está construido, simplemente de armarlo. Es como un Lego, para armarlo en el momento en que se dé el momento para hacerlo. Y eso ha dado todavía mucho que hablar, porque hoy en lugar donde debería estar el templo de Israel, lo que hay es una mezquita. Y usted ve esa mezquita, una cúpula de oro, una cúpula dorada, y allí es donde se supone que se edifique el santuario, el templo, ahí donde estaba el templo davídico. Ese es el templo salomónico y el templo renovado poderoso desde el primer siglo. No existe ninguno de estos. Hoy está esa mezquita que vemos en la foto. Allí el espíritu demoníaco movió al Islam a plantar una de las mezquitas más sagradas de todo el mundo musulmán, ahí encima de donde debería estar el templo. Y en ese lugar, allá abajo de ese lugar donde están los judíos celebrando sus oraciones en el Muro de los Lamentos, ellos oran todos los días, los devotos oran todos los días: Señor, danos ese lugar, Señor, danos ese lugar.
A ese sitio no puede subir ni siquiera el alcalde de Jerusalén porque se arma una guerra. Ese lugar lo controla la autoridad palestina. En el mismo seno de Jerusalén, en ese mismo lugar, todavía está controlado por la autoridad palestina y por los musulmanes. Y el día en que tumben eso, hay una guerra mundial. Se van a tirar todas las naciones musulmanas en contra de Israel. Es decir, que la única manera en que este templo se pueda construir es por una intervención milagrosa de parte de Dios. Cuando yo veo lo que está sucediendo hoy en Israel y mostrando su poderío militar, porque nadie puede negar el poderío militar de Israel, tienen armas tan avanzadas que ni siquiera tenemos idea de lo que ellos han construido, aviones tan avanzados que no tenemos idea de lo que tienen en su poderío, y acompañado de los Estados

mezquita y así se viene todo como debe ser. Ahora, el día en que se construye el templo, prepare sus maletas, porque entonces se va a desatar una serie de cosas. Tiene que venir el anticristo, tiene que haber una guerra contra Jerusalén. Ese hombre va a crear alianzas tremendas y se dice que en el último tiempo habrá una alianza de naciones que se van a amontonar para atacar a Israel. Dice uno de los profetas antiguos, vendrán sobre una ciudad que está tranquila. Dice que va a ser un tiempo en que se va a reconocer definitivamente que los judíos pueden existir y los judíos van a estar respirando tranquilamente. Ya nos reconocieron, ya nos aceptaron, ya nadie pelea con nosotros. ¡Qué dicha que por fin logramos la paz! Y dice que será una ciudad sin muros, una ciudad donde se habitará en paz. Y en ese momento, esa alianza de los poderes demoníacos y de las naciones se va a juntar para atacar a Jerusalén. Y va a ser el tiempo más horrible y terrible de la historia de todo el pueblo de Israel. Van a llegar casi a llevar a los judíos hasta el mar. Y en ese momento dice que el Señor descenderá. Dice que sus pies se posarán en el monte de los olivos. En el monte de los olivos se partirá en dos, haciendo un camino para que él entre triunfalmente a Jerusalén. Esa será la verdadera entrada triunfal de Jesús a Jerusalén. Y dice que el Señor destruirá a ese ser maldito con el resplandor de su venida. Es decir, que la segunda venida del Señor coincide con todas estas cosas y nosotros tenemos que estar alerta de estas cosas. Se habla, por ejemplo, de un gobierno mundial. Y yo les digo eso porque hay muchos hermanos con una buena intención que habitan como en un mundo de indecisión. Debemos estar trabajando, sí, pero creo que debemos de hacerlo ya. El reloj se está acelerando y yo entiendo eso. Yo creo que también va a venir una gran cosecha de almas. Habrá cosas preciosas que van a pasar. Preparémonos para los mejores tiempos de la historia de la iglesia porque están por venir. Pero hay una serie de elementos, un templo literal, un Jerusalén que va a ser atacado, un gobierno mundial que se armará. Ahora mismo lo que hay en el mundo no es un gobierno mundial. Lo que hay son constelaciones de naciones, pero no hay un gobierno mundial. Está, por ejemplo, el mercado común europeo. Es un grupo de naciones que está todavía ahí, que no saben si siguen, si terminan, están tambaleándose, es algo regional. Por otro lado están las Naciones Unidas, que es una constelación de naciones, y las Naciones Unidas, más que un lugar de paz y de gobierno mundial, es un lugar de rencillas, de peleas continuamente, y eso salta para afuera continuamente. Rusia, Estados Unidos, China, los países del Medio Oriente, los países del tercer mundo peleando unos contra otros, más bien es un foco de infección más que una unidad del mundo. Pero entonces, mis amados, un último botoncito que quiero poner acá, mire lo que dice. Y esto es algo que yo quiero dejar grabado en sus corazones, porque en los últimos tiempos también ese espíritu de apostasía se deberá a un espíritu de engaño que va a caer sobre la humanidad. Dios va a soltar un espíritu de mentira, de falsedad y de mente turbada sobre la humanidad, que es lo que estamos viviendo hoy en día. Usted escucha a la gente decir, no hay que ser tan religiosos. He escuchado esa frase muchas veces. Es que ustedes son muy religiosos, no hay que ser tan religioso, no hay que ser tan extremo, hay que ser un poquito más flexible. Dios sabe que somos seres humanos, Él sabe que cometemos errores y Él nos entiende. Siga durmiendo de ese lado, porque no funciona así. Pablo, cuando le escribía la carta a los romanos, dijo que como no conocieron a Dios ni le dieron la gloria que él merecía y cambiaron su gloria por la gloria de cuadrúpedos, reptiles e imágenes raras, dice que Dios los entregó a una mente reprobada para hacer cosas que no convienen. Entonces Dios mismo va a soltar un espíritu de engaño en los últimos tiempos sobre la tierra, y ese espíritu de engaño va a afectar a mucha gente. No lo digo yo, vea el verso 10. Con toda perversidad engañará a los que se pierden por haberse negado a amar la verdad y así ser salvos. Hoy en el cristianismo también hay mucho relativismo. No hay que ser tan extremistas. ¿Qué es eso? ¿Hay que congregarse toda la semana? No, hay que vivir la vida tranquilamente. ¿Cómo es eso de estudios bíblicos y de demás enseñanzas? No hay que saturar tanto a la gente. Hay que llevarla suave, hay que llevarla tranquila. No seamos tan religiosos. No es que hay que ir a la iglesia todas las semanas. ¿Qué es eso? Uno también tiene que tener libertad de vivir su vida. Ese es el espíritu de engaño que el enemigo está poniendo hoy en el mundo, tratando de

0: sacarnos de balance, tratando de sacarnos de la realidad que tenemos, que pensemos que es normal. Sí, los abuelos sí lo obligaban a uno a ir a la iglesia, pero ya nuestros hijos no hay que obligarlos. Si ellos quieren ir, ellos van. Si no quieren ir, no van. Y un niño de 5, de 6, de 7, 8 años gobierna una familia. Mis amados, ese espíritu de engaño de los últimos tiempos sobre la tierra está hoy y está invadiendo nuestro mundo. Dice el verso 10, con toda perversidad engañará a los que se pierden por haberse negado a amar la verdad y así ser salvos. Dios mismo, activamente, con una decisión suya, envía un poder engañoso. Ese poder es un poder espiritual demoníaco, un poder espiritual, algo espiritual engañoso que, mis amados, está operando hoy en el mundo. Y ve lo que dice el verso 11. Por eso Dios les envía un poder engañoso, para que crean en la mentira. Así serán condenados todos los que no creyeron en la verdad, sino que se deleitaron en la maldad. Yo quiero señalar esto y tenemos que estar alertas. Yo he sentido al Señor claramente en este tiempo y es por eso que ustedes me oyen hablar de estas cosas. Yo creo que nuestra iglesia Lifehouse, por lo menos nosotros, vamos a tener que cada día ponernos más definidos con respeto a lo que nosotros creemos y enseñamos, porque allá afuera el mundo se está poniendo cada vez más falso. Habrá personas que vendrán a este lugar y dirán, no, ahí se predica una palabra muy religiosa. Son demasiado legalistas en lo que creen. Y entonces ese legalismo no es bueno para la iglesia. Ese es el espíritu de engaño. Ese es el espíritu del anticristo. Escuchen, no nos vamos a poner más liberales. No vamos a ser más simpáticos. No vamos a ser más genéricos en nuestra predicación. Al contrario, nos vamos a poner más específicos, más claros. Y eso quiere decir, no que vamos a ser legalistas, vamos a ir a la palabra y todo se va a medir por la palabra. No puede haber otra cosa. Lo que quiero decir, mis amados, es que la enseñanza de la palabra de Dios, corte a quien corte, me corte a mí, lo corte a usted, corte a la persona más desarrollada, más teológicamente avanzada, más culta, más estudiada, corte lo que es corte, no va a ser una palabra liviana. Tiene que ser una palabra que parta en dos el corazón y lo haga volverse a Cristo. Eso es lo que la palabra nos enseña. Hay que vivir la vida cristiana más seriamente y más comprometida que nunca. Hay que pelear la buena batalla. Si a usted le incomoda que le digamos que tiene que venir a la iglesia, que debe llegar temprano, que debe tratar de buscar la forma de venir temprano para adorar a Dios juntos, si le incomoda, es ese espíritu de engaño del enemigo. No hay que ser tan religioso, pastor, no seamos religiosos. Eso era antes. Hoy vivimos otros tiempos. Espíritu de engaño está en el mundo. Y si usted no se alinea con lo que la palabra del Señor nos enseña, le recuerdo que el final va a ser ser apartado completamente de la presencia de Dios. Y eso será peor que el infierno que usted puede imaginar. Cierre sus ojos, incline su rostro. Hay que comprometernos con la verdad de Dios. Hay que amarrarnos a lo único que nos puede mantener en medio de la tormenta y no caernos al mar. La enseñanza sencilla y pura de la palabra de Dios es lo único que nos puede proteger contra todo lo que el enemigo está planificando hoy. El espíritu del anticristo ya está en el mundo. Las cosas que estamos viendo hoy muchas veces ni siquiera nos asustan, pero deberían de asustarnos, porque ese espíritu de engaño ha tomado a muchos creyentes que han llevado una vida liviana. Personas que en un momento estuvieron comprometidas con Dios, trabajando para Él, haciendo cosas para Él, se sentaron y dijeron, ¿para qué complicarnos tanto la vida? Hay que relajarse, hay que tomarlo con calma. No, mi amado amigo, no, mi amado hermano, no. Si usted lo toma con calma, el enemigo se aprovecha. Pídale a Dios que le diga en qué área usted tiene que trabajar. Pídale que le diga en qué área tiene que servir. Trate de llegar temprano. Trate de hacer las cosas bien. Trate de estudiar la palabra. Trate de meterse en un discipulado. Trate de meterse en todo lo que pueda. Y prepárese, porque estamos en los tiempos finales. Cada una de las tres señales ya está vigente hoy en el mundo. No espere a que construyan el templo para tomar una decisión. Tómela hoy. Ábrale su corazón a Cristo. Deje que Él entre en su vida. Que Él permee completamente su vida. Entréguese completamente a Él, comprométase completamente con Él. Y usted y yo estaremos protegidos por el Señor, no aliados con el anticristo. Soberano Señor y Dios nuestro, gracias por tu palabra. Quizás no es lo que muchas personas quisieran escuchar hoy. Quizás quisieran escuchar una palabra más liviana, más tranquila, más simple. Pero hoy entendemos, Señor, que tú nos estás alertando de los últimos tiempos. Ya no hay tiempo para seguir jugando al ser iglesia. No hay tiempo para seguir divagando entre dos pensamientos. No hay tiempo para estar coqueteando con el mundo. No hay tiempo para estar creyéndole las mentiras al enemigo de que todo es relativo, todo se puede cambiar, no hay que ser tan extremista, Dios nos va a entender. Perdónanos, Dios, perdónanos de todo corazón por tomar con tanta liviandad tu palabra y tu mensaje. Y ayúdanos, Señor, a someternos a ti, a humillarnos a ti, a depender estrictamente de ti. Ayúdanos, Señor, a comprometernos completamente contigo, a tomar una determinación única y real de hacerte el Señor de nuestra vida, interiorizarte en nuestra vida, sentarte en el trono de nuestro corazón y dejar que tú nos gobiernes, que tú dirijas todas las cosas. Es lo que necesitamos, Señor, para prepararnos para estos tiempos. Perdona nuestra indiferencia, perdona la realidad de nuestra vida que muchas veces hemos intentado modificar la palabra para vivir más tranquilos. Y guíanos, Dios, no dejes de exhortarnos, porque los tiempos son cortos y tu venida se acerca. Te lo pedimos, Padre, en el bendito y santo nombre de Jesucristo nuestro Señor. Amén.
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1: Hola, ¿cómo vas? Yo soy Marco Brenes, espero que vos estés muy bien, donde sea que me estés escuchando, y espero que te sucedan solo cosas buenas que Dios tiene para vos. Y si quizá estás pasando algo complicado, bueno, no dejes de confiar en Él, porque a pesar de lo que estemos viviendo, Dios siempre tiene el control. ¿Qué te parece si pasamos al tema de hoy?
2: Bueno, ¿y tú qué opinas de esto? Yo, como toda la juventud, estamos dispuestos a escuchar.
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1: ¿Cuántas veces hemos pensado esta frase? Tu plan no me gusta, Dios. Porque muchas veces el plan de Dios no era lo que esperábamos.

El tema que tenemos para compartir hoy es cuando el plan de Dios no era lo que nosotros esperábamos. Y es que de seguro tenemos algún recuerdo, ya sea de algún campamento, de alguna reunión en la iglesia, de cultos, de oraciones, de lágrimas, donde le pedimos a Dios que nos muestre cuál es su voluntad para nuestra vida. ¿Cuál es el plan de Dios? ¿Cómo entenderlo? Y es que en ocasiones decimos, bueno, Dios, ¿qué está pasando? Porque yo no veo un futuro, no veo plan en mi vida, no veo un camino el cual deba de seguir. Y entonces ahí es donde pensamos que todos esos ratos en los campamentos, en las iglesias, en todo eso, pensamos que una vez que Dios nos dé claridad en nuestro tema, que Dios nos diga hacia dónde ir, pues listo, ya, tengo la luz, tengo la felicidad, camino hacia eso, tengo plenitud. Pero ¿qué pasa si ese panorama se nos aclara y ese plan que Dios nos está mostrando no es del todo de nuestro agrado? ¿Qué pasa si esa luz que recibimos para comprender lo que Dios quiere para nosotros está bien clara, pero no nos gusta? O quizás esperábamos que Él nos respondiera, pero en otros términos diferentes a los que nos está respondiendo.

Hablábamos al inicio de que qué pasa si Dios nos da un plan, pero no es el que nosotros soñábamos, el que queríamos, hacia donde nos queríamos enfocar, etcétera, etcétera. Entonces, bajo esas circunstancias tenemos ganas de decirle a Dios, Dios, yo te amo, pero... Y empieza el famoso pero, ¿verdad? No me trae eso, no me atrae eso que me estás mostrando, no me gusta. Hay otra opción, hay algún plan B, le decimos a Dios, dame el menú para ver qué hago yo de pedido ante las cosas que quiero en la vida, pero es que así no es. Hay muchas historias en la Biblia donde la gente quería hacer algo, pero el propósito de Dios para ellos era otro. Mira, hay algo que quizá te pueda dar un poco de paz en medio de esas circunstancias y que te pueda ayudar. Y es que tenés que amar al Dios de las cosas más que a las cosas de Dios. Yo sé que es un poco complicada la frase, pero ama al Dios de las cosas más que a las cosas de Dios. Más adelante te lo explico.

antes de separarnos, la frase de ama al Dios de las cosas más que a las cosas de Dios. Y es que a veces tenemos un plan que se nos ocurre, algo bueno, algo bonito, algo noble, que incluso podría ayudarnos a servir mejor a Dios, a sentirnos mejor, pero, y a todos nos llega a pasar, corremos el riesgo de que nos enamoramos más de ese plan que tenemos, de quien nos está proponiendo el plan o de quien nos debe de autorizar el plan, que en este caso es Dios. Si Dios comienza a llevarnos por otro lado que no es el que nosotros queríamos o nos gustaba, entonces nos empezamos a frustrar y queremos decir, bueno, está bien, hasta aquí llegué, pero yo puedo avanzar con mis condiciones, Dios. Y así no tiene que ser. Tenemos que creer en el plan que Dios tiene para nuestras vidas. En nuestro escenario, en nuestra cabeza, construimos algo tan bonito, con tanta paciencia, con imaginación, y queremos hacer eso. Pero déjame decirte que es un buen momento para recordar que cuando le decimos a Dios que le vamos a seguir, hay que dejar que Él vaya por delante y nosotros seguimos sus pasos. Nosotros seguimos el plan que Él tiene para nosotros.

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Hay que aprender a aceptar, de verdad, te lo digo con toda la sinceridad y seriedad del caso. Hay que aprender a aceptar, porque puede que al inicio no nos sintamos cómodos o cómodas con el plan que Dios tiene para nosotros. Pero el plan de Dios siempre va a ser lo mejor. El hecho que vos y yo digamos que no nos gusta el plan de Dios es un poco ambiguo, complejo, porque el tema del gusto es muy volátil, es superficial. Y hay cosas que gustan y acaban por caernos mal, por empacharnos, ¿verdad? Y hay muchas otras cosas que hacemos por un tema de decisión y elección que con total convicción vamos a definir que hay que hacerlo porque se necesita y nos termina gustando, nos termina agradando, nos termina complementando. Entonces, querer algo, amar algo y gustar algo son cosas muy diferentes. Que algo no nos guste no quiere decir que si lo trabajamos nos pueda llegar a generar algo bueno al futuro, nos pueda llegar a gustar y hasta querer. Podemos dar un paso más y crecer a pesar de que al inicio no nos gustaba. A ver, podemos amar el plan de Dios incluso aunque no nos guste. ¿Me explico? Si no crees, veamos el ejemplo de Jesús. Yo te aseguro que a él no le gustaba mucho la idea de morir en la cruz, pero era el plan que Dios tenía para su vida. Al mismo tiempo, tenía que elegirlo todos los días, aceptarlo y ir hacia adelante a pesar que no era lo que quizá él le gustaría hacer.

¿Has pensado en realidad de hablar con Dios, de orar y decirle: Dios, aquí estoy en tus manos y ese plan que tenés para mí, aunque no es de mi agrado, te pido que pongas en mi vida el gusto por el plan? Porque a pesar de que lo que hemos venido hablando, que no está mal desear también que nos guste otras cosas, pero sería bueno que pongas toda tu confianza en Dios para que ese plan que Él tiene para tu vida, vos lo aceptes de la mejor manera. No podemos hacer mucho si nos resistimos. Simple y sencillamente nos vamos a alejar de la voluntad de Dios. Pero si queremos hacer las cosas de la mejor manera, tenemos que apegarnos al plan. Dios es un Dios generoso. Incluso si toda nuestra realidad es distinta a la que soñábamos, no van a faltar pequeños detalles que Él nos va a enviar para sacarnos sonrisas. Pequeños guiños divinos para conquistar nuestros corazones en medio de las circunstancias que estemos pasando.

Un spoiler final. El plan de Dios es dinámico. Pueden darse distintas situaciones, ya sea una en la que iniciamos un recorrido en que entendemos que lo que Dios desea para nosotros es bonito y nos sentimos a gusto, o la otra donde tal vez no nos sentimos a gusto, pero el plan se va renovando a diario. ¿Por qué? Porque con el tiempo Dios va manifestando las distintas formas de su camino. Dios nos va dando luz sobre las cosas que antes no notábamos. Algunas cosas nos van a gustar, otras quizá no tanto, otras nos pueden frustrar, otras nos hacen reír. Como en todo viaje, hay distintas situaciones. Pero teniendo claro lo que Dios quiere para nosotros, vamos a tener la mejor decisión. Quizá en algún momento, si no tomas la decisión de seguir el plan de Dios, va a aparecer en tu vida el remordimiento de que ¿qué hubiera pasado? Hice bien, y obviamente nunca va a ser una buena decisión no seguir la voluntad de Dios. Para esas circunstancias, si vos no seguiste la voluntad de Dios y hoy te estás arrepintiendo, déjame decirte que nunca es tarde. Dios es bueno y Él no nos va a abandonar, y nunca es tarde para regresar y tomar el plan de Dios para tu vida.

Para cerrar esta audición de Follow Me, donde hemos hablado del plan de Dios, que ya sea nos guste, no nos guste, nos sintamos cómodos o qué hay que hacer, trata de encontrar la paz, tené paz. Dios no va a decir, no te gustó mi plan, bueno, ahora te quedas sin nada. No, Dios nos acepta como somos y cada vez que regresamos a Él, que volvemos la mirada a Él, Dios nos hace nuevos. Dios nos da dirección, Dios nos pone metas en el camino y nos da nuevos horizontes. Dios es misericordioso y su misericordia es nueva todos los días. Puede darse que en algún caso en el que tal vez si aceptaste la invitación de Dios a todo lo que Él quería para tu vida, pero por distintas circunstancias externas a nuestra voluntad, ya sea la salud, las decisiones de otras personas, accidentes, situaciones diferentes, el plan en el que tanto a gusto estábamos, tome otro camino. No te preocupes, porque va a aparecer un recalculando dirección. Dios nunca nos va a dejar solos y Él siempre nos va a dar un norte seguro hacia donde dirigirnos. Nunca dejemos de creer y de confiar en que Dios hace todo y tiene todo bajo control, porque su voluntad es perfecta. Confiemos en Él. Aunque las circunstancias que nos rodeen sean complicadas, aunque las cosas no hayan salido como nosotros queríamos que salieran, confiemos en Dios. Dios siempre nos puede dar un plan nuevo, un nuevo sueño y lo mejor de todo, su amor, su perdón y su voluntad para nuestras vidas. De este lado se despide Marco Brenes. Será hasta la próxima.

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1: En mi Tiempo con Dios de hoy, Jonás capítulo 1, versos del 1 al 10. Dios le habló a Jonás en su manera única y poderosa y le dijo que hiciera dos cosas. Primero, ve a Nínive. Segundo, pregona contra ella. Es decir, que lo reprendiera por su pecado y los llamara al arrepentimiento. La ciudad de Nínive era la capital del imperio asirio y era una ciudad grande y prominente en su tiempo. No era una ciudad de Israel. Dios llamó a Jonás para que fuera una ciudad gentil, pagana, y los llamara al arrepentimiento. Los historiadores antiguos dicen que Nínive era la ciudad más grande del mundo en ese momento. Ninguna de las maldades del hombre está oculta ante Dios. Él lo ve todo y puede llegar a un punto en el que exige la advertencia y el juicio específicos de Dios. Jonás era un profeta reacio. No quería hacer lo que Dios le dijo que hiciera. Se han sugerido varias razones para esto. Puede haber sido porque le dieron un trabajo difícil de hacer. Nahum 3 del 1 al 4 nos da una buena idea de cuán malvados eran los habitantes de Nínive. Jonás tenía todas las razones para esperar que, en el mejor de los casos, se burlaran de él y lo trataran como un tonto. Podría ser atacado y asesinado si hacía lo que el Señor le dijo que hiciera. También fue porque Jonás no quería que los asirios de Nínive escaparan del juicio de Dios. Imaginemos a un hombre judío en Nueva York durante la Segunda Guerra Mundial, escuchando a Dios decir, voy a traer un juicio terrible sobre Alemania. Quiero que vayas a Berlín y le digas a la Alemania nazi que se arrepienta. En lugar de hacerlo, el hombre se dirige a San Francisco y luego se sube en un barco a Hong Kong. Podemos especular sobre por qué Jonás no quería hacer lo que Dios le dijo que hiciera, pero es aún mejor pensar por qué nosotros no hacemos lo que Dios nos dice que hagamos. Dios le dijo a Jonás que fuera y predicara. Todo cristiano tiene el mismo mandato en Mateo 28, 19 y 20. Con el ejemplo de Jonás ante nosotros, tenemos aún menos razones que Jonás para nuestra desobediencia. Se pensaba que la lejana ciudad de Tarsis estaba cerca del fin de la tierra y en la Biblia siempre está asociada con los barcos. Jonás quería llegar tan lejos como pudiera para escapar de la presencia de Dios, pero fue un intento inútil. Nínive estaba al este de Israel y Tarsis estaba más o menos al oeste, en la costa de lo que hoy es España, más allá del estrecho de Gibraltar. Al dirigirse a Tarsis, Jonás tenía la intención de alejarse lo más posible de Nínive y del llamado de Dios para ir allá. No dudamos que Jonás tenía ganas de ir para Tarsis. Había un impulso dentro de él que lo conducía allí, pero era un impulso peligroso. Podemos tomar a Jonás como ejemplo del peligro de hacer las cosas únicamente por impulso o sentimientos. Muchas personas toman sus impulsos internos y dicen, el Señor me dijo esto o aquello. Esto es peligroso, incluso cuando no lo parece de inmediato. Parecía bastante fácil. Quizás incluso Jonás sintió que el Señor proveyó el dinero para el pasaje. Esto muestra el peligro de dejarse guiar por las circunstancias. Providencia o no providencia, la palabra del Señor ha de ser nuestra guía y no debemos apartarnos de ella bajo el pretexto de la necesidad o las circunstancias. Es muy fácil inventarse una providencia cuando se quiere. Si te sientas y tratas de encontrar en los caminos de Dios para ti una excusa por el mal que intentas cometer, el diablo astuto y tu corazón engañoso juntos pronto evocarán una súplica a la providencia. Sin embargo, cuando huyes del Señor, nunca llegas a donde vas y siempre pagas tu propio pasaje. Cuando vas por el camino del Señor, no solo llegas a donde vas, sino que Él provee el pasaje. Fue Jehová quien levantó la tempestad. A menudo pensamos en Jesús calmando las aguas y Él puede hacer eso. Pero Dios también puede despertar la tormenta. El barco y los marineros estaban en un lugar peligroso. Todo esto se debía a que Jonás estaba en el barco. No había nada de malo en que los marineros estuvieran en el barco, pero Jonás no tenía nada que hacer allí, aunque en otras circunstancias hubiera estado bien que él fuera a Tarsis. Cuando el hombre está en problemas, hace todo lo posible para solucionar el problema. En este caso, arrojaron la carga por la borda. Cuando eso no es suficiente, el hombre también recurre instintivamente a su Dios. Si no conocemos al Dios verdadero, el Dios de la Biblia, antes de tener problemas, podemos volver sinceramente hacia un Dios falso e imaginario, uno de nuestra propia creación. Mientras rugía la tormenta, Jonás dormía, tal vez porque la tormenta de afuera le parecía insignificante en comparación con la tormenta de adentro, la tormenta que venía de su resistencia contra Dios. ¡Qué escena más curiosa y trágica! Todos los marineros eran hombres religiosos, devotos en sus oraciones a sus dioses. Sin embargo, sus dioses eran realmente nada y no podían hacer nada. Había un hombre a bordo que tenía una relación con el Dios verdadero, que conocía su palabra y lo adoraba, pero estaba dormido. El capitán sabía que su tripulación clamaba a sus dioses, pero no hizo nada. Quizás el dios de Jonás podría hacer algo en la crisis. Debe haberle parecido irónico a Jonás que los marineros le exigieran que invocara a su dios. Su única razón para estar en ese barco era escapar de su dios. Es difícil saber qué motivó a los marineros a pensar que la tormenta fue enviada porque uno de ellos había ofendido a su dios. Tal vez fue por alguna intuición espiritual y sintieron un poder espiritual en la tormenta. O tal vez fue solo una superstición accidentalmente correcta. Una vez que la suerte cayó sobre Jonás, los marineros querían saber tanto como pudieran de Jonás para poder resolver el problema y salvar sus vidas. Jonás sabía la verdad acerca de Dios, aunque su afirmación de temer a Jehová era solo parcialmente cierta porque estaba huyendo de Jehová. Sin embargo, en el momento en que Jonás dijo «temo a Jehová», es posible que ya se hubiera arrepentido de haber huido y que se hubiera vuelto a Dios debido a las circunstancias presentes. Soy el pastor Carlos Umaña. Aprendemos de este hermoso libro de Jonás.
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Si tu enemigo tiene hambre, dale de comer. Si tiene sed, dale de beber. Actuando así, harás que él se avergüence de su conducta. No te dejes vencer por el mal. Al contrario, vence el mal haciendo el bien. Palabras del apóstol Pablo a la iglesia de Roma que compartimos contigo en Música en la Noche.

Pon la mirada en lo que tienes delante. Fija la vista en lo que está frente a ti. Proverbios 4:25. ¿Te has preguntado alguna vez cómo puedes estar perfectamente feliz en un instante y desilusionado al siguiente? Si la alegría es una decisión, entonces la tienes que tomar continuamente. A menudo nos gobiernan nuestras emociones, por lo que es importante mantenernos en

en especial cuando hemos tenido un día difícil. No permitas que la frustración te robe ni siquiera 60 segundos de tu tiempo. Al contrario, decide alegrarte, decide ser feliz. Este es un momento de inspiración, en paz y quietud. Le acompañamos con Música en la Noche.

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No paguen a nadie mal por mal. Procuren hacer lo bueno delante de todos, si es posible, y en cuanto dependa de ustedes, vivan en paz con todos. No tomen venganza, hermanos míos, sino dejen el castigo en las manos de Dios, porque escrito está: mía es la venganza, yo pagaré, dice el Señor. Palabras de Pablo a la iglesia de Roma, que compartimos contigo en Música en la Noche.

sin la mediación de la ley, se ha manifestado la justicia de Dios, de la que dan testimonio la ley y los profetas. Esta justicia de Dios llega mediante la fe en Jesucristo a todos los que creen. De hecho, no hay distinción, pues todos han pecado y están privados de la gloria de Dios. Pero por su gracia, son justificados gratuitamente mediante la redención que Cristo Jesús efectuó. Dios lo ofreció como un sacrificio de expiación que se recibe por la fe en su sangre para así demostrar su justicia. Anteriormente, en su paciencia, Dios había pasado por alto los pecados, pero en el tiempo presente ha ofrecido a Jesucristo para manifestar su justicia. De este modo, Dios es justo y a la vez, el que justifica, Él justifica a los que tienen fe. Y la fe está basada en Cristo Jesús. Palabras del apóstol Pablo para los romanos que compartimos con usted en Música en la Noche.

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1: Un tiempo en el que nos encontramos para escuchar a Dios hablar. 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A continuación, escucharemos fragmentos de la Biblia en la Nueva Traducción Viviente.
2: El libro de Salmos, Salmo 73, versículos 25 al 28.
3: ¿A quién tengo en el cielo sino a ti? Te deseo más que cualquier cosa en la tierra. Puede fallarme la salud y debilitarse mi espíritu, pero Dios sigue siendo la fuerza de mi corazón. Él es mío para siempre. Los que lo abandonen perecerán, porque tú destruyes a los que se alejan de ti. En cuanto a mí, ¡qué bueno es estar cerca de Dios! Hice al Señor soberano mi refugio, y a todos les contaré las maravillas que haces.
2: El segundo libro de Reyes, capítulo 22, versículos 8 al 20.
4: El sumo sacerdote Hilcías le dijo a Safán, secretario de la corte:
5: he encontrado el libro de la ley en el templo del Señor.
4: Entonces Hilcías le dio el rollo a Safán, y él lo leyó. Safán fue a ver al rey y le informó:
6: tus funcionarios han entregado el dinero recaudado en el templo del Señor a los trabajadores y a los supervisores del templo.
4: Safán también dijo al rey:
6: el sacerdote Hilcías me entregó un rollo.
4: Así que Safán se lo leyó al rey. Cuando el rey oyó lo que estaba escrito en el libro de la ley, rasgó su ropa en señal de desesperación. Luego dio las siguientes órdenes a Hilcías, el sacerdote, a Ahicam, hijo de Safán, a Acbor, hijo de Micaías, a Safán, secretario de la corte, y a Asaías, consejero personal del rey.
7: Vayan al templo y consulten al Señor por mí, por el pueblo y por toda la gente de Judá. Pregunten acerca de las palabras escritas en este rollo que se encontró, pues el gran enojo del Señor arde contra nosotros, porque nuestros antepasados no obedecieron las palabras de este rollo. No hemos estado haciendo todo lo que dice que debemos hacer.
4: Entonces el sacerdote Hilcías, Ahicam, Acbor, Safán y Asaías se dirigieron al barrio nuevo de Jerusalén para consultar a la profetisa Hulda. Ella era la esposa de Salum, hijo de Tikva, hijo de Aras, el encargado del guardarropa del templo. Ella les dijo:
8: el Señor, Dios de Israel, ha hablado. Regresen y díganle al hombre que los envió: esto dice el Señor: traeré desastre sobre esta ciudad y sobre sus habitantes. Todas las palabras escritas en el rollo que el rey de Judá leyó se cumplirán. Pues los de mi pueblo me han abandonado y han ofrecido sacrificios a dioses paganos. Estoy muy enojado con ellos por todo lo que han hecho. Mi enojo arderá contra este lugar y no se apagará. Vayan a ver al rey de Judá, quien los envió a buscar al Señor, y díganle: esto dice el Señor, Dios de Israel, acerca del mensaje que acabas de escuchar. Estabas apenado y te humillaste ante el Señor al oír lo que yo pronuncié contra esta ciudad y sus habitantes, que esta tierra sería maldita y quedaría desolada. Rasgaste tu ropa en señal de desesperación y lloraste delante de mí, arrepentido. Sí, Ciertamente te escuché, dice el Señor. Por eso, no enviaré el desastre que he prometido hasta después de que hayas muerto y seas enterrado en paz. Tú no llegarás a ver la calamidad que traeré sobre esta ciudad.
4: De modo que llevaron su mensaje al rey.
2: El segundo libro de Reyes, capítulo 23.
4: Entonces el rey convocó a todos los ancianos de Judá y de Jerusalén. Luego subió al templo del Señor junto con todos los habitantes de Judá y de Jerusalén, acompañado por los sacerdotes y los profetas. Toda la gente, desde el menos importante hasta el más importante. Allí, el rey les leyó todo el libro del pacto que se había encontrado en el templo del Señor. El rey tomó su lugar de autoridad junto a la columna y renovó el pacto en presencia del Señor. Se comprometió a obedecer al Señor cumpliendo sus mandatos, leyes y decretos con todo el corazón y con toda el alma. De esa manera, confirmó todas las condiciones del pacto que estaban escritas en el rollo, y toda la gente se comprometió con el pacto. Seguidamente, el rey dio instrucciones al sumo sacerdote Hilcías, a los sacerdotes de segundo rango y a los porteros del templo para que quitaran del templo del Señor todos los objetos que se usaban para rendir culto a Baal, a Asera y a todos los poderes de los cielos. El rey hizo quemar todas estas cosas fuera de Jerusalén, en las terrazas del valle de Cedrón, y llevó las cenizas a Betel. Eliminó a los sacerdotes idólatras que habían sido nombrados por los reyes anteriores de Judá porque ofrecían sacrificios en los santuarios paganos por todo el territorio de Judá y hasta en los alrededores de Jerusalén. También ofrecían sacrificios a Baal, al sol, a la luna, a las constelaciones y a todos los poderes de los cielos. El rey quitó del templo del Señor el poste dedicado a la diosa Asera y lo llevó fuera de Jerusalén, al valle de Cedrón, donde lo quemó. Luego molió las cenizas del poste hasta hacerlas polvo y tiró el polvo sobre las tumbas de la gente. También derribó las habitaciones de los prostitutos y las prostitutas de los santuarios paganos ubicados dentro del templo del Señor, donde las mujeres tejían mantos para el poste dedicado a la diosa Asera. Josías trasladó a Jerusalén a todos los sacerdotes que vivían en otras ciudades de Judá. También profanó los santuarios paganos donde habían ofrecido sacrificios desde Geba hasta Beerseba. Destruyó los santuarios que estaban a la entrada de la puerta de Josué, gobernador de Jerusalén. Esta puerta estaba situada a la izquierda de la puerta principal de la entrada a la ciudad. A los sacerdotes que habían servido en los santuarios paganos no se les permitió servir en el altar del Señor en Jerusalén, pero se les dio permiso para comer pan sin levadura con los otros sacerdotes. Después, el rey profanó el altar de Tofet en el valle de Ben Hinnom, a fin de que nunca más nadie lo usara para sacrificar a un hijo o una hija en el fuego como ofrenda a Moloc. También quitó de la entrada del templo del Señor las estatuas de caballos que los reyes anteriores de Judá habían dedicado al sol, las cuales estaban cerca de las habitaciones del eunuco Natán Melec, un funcionario de la corte. El rey también quemó los carros de guerra dedicados al sol. Josías derribó los altares que los reyes de Judá habían construido en la azotea del palacio sobre la habitación de Acaz en el piso de arriba. El rey destruyó los altares que Manasés había construido en los dos atrios del templo del Señor. Los hizo añicos y esparció los pedazos en el valle de Cedrón. El rey también profanó los santuarios paganos que estaban al oriente de Jerusalén y al sur del Monte de la Corrupción, donde el rey Salomón de Israel había construido santuarios para Astoret, la diosa detestable de los sidonios, para Quemos, el dios detestable de los moabitas, y para Moloc, el repugnante dios de los amonitas. Destrozó las columnas sagradas y derribó los postes dedicados a la diosa Acera. Luego profanó estos lugares al esparcir huesos humanos sobre ellos. El rey también derribó el altar que estaba en Betel, el santuario pagano que Jeroboam, hijo de Nabat, había levantado cuando hizo pecar a Israel. Quemó el santuario y lo molió hasta convertirlo en cenizas, y quemó el poste dedicado a la diosa Acera. Luego Josías se dio vuelta y notó que había varias tumbas en la ladera de la colina. Ordenó que sacaran los huesos y los quemó sobre el altar de Betel para profanarlo. Todo sucedió tal como lo había anunciado el Señor por medio del hombre de Dios cuando Jeroboam se paró junto al altar durante el festival. Después Josías se dio vuelta y miró hacia arriba, a la tumba del hombre de Dios que había predicho estas cosas.
9: ¿Qué es ese monumento que está allí?
4: Y la gente de la ciudad contestó:
10: es la tumba
11: del hombre de Dios. Es la tumba del hombre de Dios que vino desde Judá.
9: Y predijo precisamente lo que tú acabas de hacer al altar de Betel.
12: Déjenlo en paz, no molesten sus huesos.
4: Por lo tanto, no quemaron sus huesos ni los del viejo profeta de Samaria. Después, Josías demolió todas las edificaciones que había en los santuarios paganos de los pueblos de Samaria, tal como lo hizo en Betel. Estas construcciones fueron obra de diversos reyes de Israel, y con ellas hicieron enojar mucho al Señor. Por último, el rey ejecutó a los sacerdotes de los santuarios paganos sobre sus propios altares y quemó huesos humanos en los altares para profanarlos. Cuando terminó, volvió a Jerusalén. Luego, el rey Josías emitió la siguiente orden para todo el pueblo:
12: ustedes deben celebrar la Pascua para el Señor su Dios, como se exige en este libro del pacto.
4: No se había celebrado una Pascua igual desde la época en que los jueces gobernaban en Israel, ni durante todos los años de los reyes de Israel y de Judá. Sin embargo, en el año 18 del reinado de Josías, esta Pascua se celebró en Jerusalén en honor al Señor. Josías también se deshizo de los médiums y los videntes, de los dioses familiares, de los ídolos y de todas las demás prácticas detestables, tanto en Jerusalén como por toda la tierra de Judá. Lo hizo en obediencia a las leyes escritas en el rollo que el sacerdote Hilcías había encontrado en el templo del Señor. Nunca antes hubo un rey como Josías que se volviera al Señor con todo su corazón, con toda su alma y con todas sus fuerzas, obedeciendo todas las leyes de Moisés. Desde entonces, nunca más hubo un rey como él. Aún así, el Señor estaba muy enojado con Judá debido a todas las perversidades que Manasés había hecho para provocarlo. Pues el Señor dijo:
13: también expulsaré a Judá de mi presencia, así como expulsé a Israel. Y rechazaré a Jerusalén, mi ciudad escogida, y al templo donde debía honrarse mi nombre.
4: Los demás acontecimientos del reinado de Josías y todos sus logros están registrados en el libro de la historia de los reyes de Judá. Durante el reinado de Josías, el faraón Necao, rey de Egipto, fue al río Éufrates para ayudar al rey de Asiria. El rey Josías y su ejército salieron a enfrentarlo, pero el rey Necao mató a Josías cuando se encontraron en Megido. Los funcionarios de Josías llevaron su cuerpo en un carro de guerra desde Megido hasta Jerusalén y lo enterraron en su tumba. Entonces la gente de la nación ungió a Joacás, hijo de Josías, y lo proclamó el siguiente rey. Joacás tenía 23 años cuando subió al trono y reinó en Jerusalén 3 meses. Su madre se llamaba Amutal y era hija de Jeremías de Libna. Joacás hizo lo malo a los ojos del Señor, igual que sus antepasados. El faraón Necao metió a Joacás en la cárcel de Ribla,
10: en la tierra de Hamat para impedir que gobernara en Jerusalén. También exigió que Judá pagara un tributo de 3.400 kilos de plata y 34 kilos de oro. Luego el faraón Necao puso en el trono a Eliakim, otro de los hijos de Josías, para que reinara en lugar de su padre, y le cambió el nombre a Joacim. Joacás fue llevado a Egipto como prisionero y allí murió. Para obtener la plata y el oro que el faraón Necao exigía como tributo, Joacim recaudaba un impuesto a los habitantes de Judá, para el cual les pedía que pagaran en proporción a sus riquezas. Joacim tenía 25 años cuando subió al trono y reinó en Jerusalén 11 años. Su madre se llamaba Zebuda y era hija de Pedaías de Ruma. Él hizo lo malo a los ojos del Señor, igual que sus antepasados.
2: Los Hechos de los Apóstoles, capítulo 28, versículos 17 al 31.
14: Tres días después de haber llegado, Pablo mandó reunir a los líderes judíos locales. Les dijo:
15: Hermanos, fui arrestado en Jerusalén y entregado al gobierno romano. A pesar de no haber hecho nada en contra de nuestro pueblo ni de las costumbres de nuestros antepasados, los romanos me llevaron a juicio y querían ponerme en libertad, porque no encontraron ninguna causa para condenarme a muerte. Pero cuando los líderes judíos protestaron por la decisión, creí necesario apelar al César, aunque no tenía deseos de presentar cargos contra mi propia gente. Les pedí a ustedes que vinieran hoy aquí para que nos conociéramos y para que yo pudiera explicarles que estoy atado con esta cadena, porque creo que la esperanza de Israel, el Mesías, ya ha venido.
14: Ellos respondieron:
16: No hemos recibido ninguna carta de Judea ni ningún informe en tu contra de nadie que haya venido por aquí. Pero queremos escuchar lo que tú crees, pues lo único que sabemos de este movimiento es que se le ataca por todas partes.
14: Entonces fijaron una fecha, y ese día mucha gente llegó al lugar donde Pablo estaba alojado. Él explicó y dio testimonio acerca del reino de Dios, y trató de convencerlos acerca de Jesús con las Escrituras. Usando la ley de Moisés y los libros de los profetas, les habló desde la mañana hasta la noche. Algunos se convencieron por las cosas que dijo, pero otros no creyeron. Después de discutir entre unos y otros, se fueron con las siguientes palabras finales de Pablo:
15: El Espíritu Santo tenía razón cuando les dijo a sus antepasados por medio del profeta Isaías:
17: Ve y dile a este pueblo, cuando ustedes oigan lo que digo, no entenderán. Cuando vean lo que hago, no comprenderán. Pues el corazón de este pueblo está endurecido, y sus oídos no pueden oír, y han cerrado los ojos. Así que sus ojos no pueden ver, y sus oídos no pueden oír, y su corazón no puede entender, y no pueden volver a mí para que yo los sane.
15: Así que quiero que sepan que esta salvación de Dios también se ha ofrecido a los gentiles, y ellos la aceptarán.
14: Durante los 2 años siguientes, Pablo vivió en Roma, pagando sus gastos él mismo. Recibía a todos los que lo visitaban y proclamaba con valentía el reino de Dios y enseñaba acerca del Señor Jesucristo. Y nadie intentó detenerlo.
1: Hasta aquí fue la lectura de hoy. Esperamos que la palabra de Dios haya cobrado vida en tu corazón.
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1: Padre, nosotros cantamos en la primera canción y luego en la última, tú nos conectaste de una manera que ojalá tú hubieses podido dejar ver a cada uno de nosotros la conexión. Pero te decíamos al principio que tú seas mi deleite, y al final te decíamos, déjanos ver. Señor, si tus hijos vieran como debiéramos, tú serías su deleite permanentemente. El problema es que tus hijos frecuentemente vemos con los ojos de la carne lo que a la carne le atrae. Y por eso tú no eres el deleite de tus hijos. Te pedimos perdón, pero si vamos a decirte déjanos ver, es porque tenemos la intencionalidad de querer ver. Señor, ayúdanos a desear lo que no deseamos de manera natural. Ayúdanos a deleitarnos en ti, pero para deleitarnos en ti tenemos que verte primero como tú eres, en tu gloria, en tu santidad, en tu majestad. Tu hijo, como está escrito, el más hermoso de los hijos de los hombres. Nada más hermoso en la creación, en todo el universo, en toda la existencia, que tú, Dios. Déjanos ver. Y permite que esta mañana nosotros podamos abrir tu palabra y verte, y vernos, y caer de rodillas, y decirte, Señor, perdón, visítanos, cámbiame, enderezame, tráeme de nuevo, devuélveme el gozo de la salvación, fortalece los huesos que sean quebrantados, y que el deseo de mi corazón sea que jamás, jamás me aparte del Dios vivo. Sé con tu siervo que va a exponer tu palabra. Al igual que el resto de la humanidad, él es un hombre caído, pero él necesita predicar una palabra exaltada. Ayúdalo a honrar tu palabra, a levantarla bien en alto, levantar tu nombre. Llénalo de tu espíritu, vacíalo de sí mismo, escóndelo detrás de la cruz y deja que tu pueblo vea a Cristo y solo a Cristo. Pues te lo pedimos en el nombre precioso de nuestro Redentor, y su pueblo dice, amén, amén. Bendiciones, podemos sentarnos, podemos ir al libro, a la carta más bien de Hebreos, capítulo 3, vamos a darle continuación a la serie que hemos titulado Cristo, la gloria de los siglos. Capítulo 3 de la epístola a los Hebreos, vamos a estar leyendo desde el versículo 7, inicialmente anunciamos hasta el 19, pero en el desarrollo del tema o de las enseñanzas me percaté que iba a ser imposible cubrir esto en el tiempo que tenemos, y en vez de freír algo al final rápidamente, creí que era mucho mejor detenernos en el versículo 13 y continuar la próxima semana ya en el versículo 14, porque este argumento del autor de Hebreos se extiende hasta el 14:10, de manera que necesitamos tener un tiempo distendido de meditación. Entonces, déjame recordarte algo que dijimos en el primer mensaje de esta serie, y es que el libro de Hebreos, en el primer mensaje yo te di una vista panorámica, y dijimos que en ese mensaje, que en el libro de Hebreos hay tres o cuatro advertencias a lo largo del camino. La primera aparece en el capítulo 2 y tiene que ver con la posibilidad de desviarnos, como que vayas caminando bien y de repente poco a poco, como dice en inglés, you drift away, tú como que te vas desviando, como el que se va durmiendo en una carretera y se desvía hasta tener un accidente, y ya vimos ese mensaje. La segunda advertencia aparece hoy en el texto de hoy y tiene que ver justamente con la posibilidad de permanecer en la práctica del pecado y entonces desarrollar un corazón endurecido, y eso tiene que ver con este mensaje y el que sigue. La tercera advertencia aparece en el capítulo 5 contra la posibilidad o realidad de permanecer en la infancia espiritual, algo que es terrible. Yo creo que muchos de los hijos de Dios permanecen en la infancia espiritual, pero eso no agrada a Dios. De la misma manera que si tienes un hijo y cuando tiene 18, 20, 25 años, él todavía está pensando, sintiendo y demandando como un niño de 6 años, no creo que a ti te agradaría tampoco. Bueno, esa es la advertencia del capítulo 5. Y luego en el capítulo 10, al final, hay una otra advertencia similar a la que vamos a estar desarrollando hoy, y con la posibilidad de que quizás algunos que estaban, creían estar en el camino, terminen en la condenación eterna. Entonces, es una manera de instrucción. Y con eso te menciono desde ya que el título de mi mensaje en esta mañana es Alerta, ignorar la gracia de Dios endurece tu corazón. Vivir ignorando el número de veces que Dios visita tu vida a lo largo de los días termina endureciendo tu corazón, como lo vamos a estar viendo. Entonces, regresando en el mensaje anterior, estuvimos hablando de cómo Cristo es superior a Moisés. Y ahora entonces el autor va a iniciar un texto que él conecta con el anterior, con la frase por lo cual. Eso es lo primero que dice el versículo 7. Entonces, ¿por qué la conexión? Bueno, él terminó hablando de que Cristo es superior a Moisés y ahora él va a estar hablándonos de la experiencia en el desierto por 40 años bajo el liderazgo de ese Moisés con el pueblo hebreo y cómo ellos tuvieron consecuencias significativas, pesadas, severas. Y entonces, ¿cuál sería la conclusión natural? Bueno, si ellos sufrieron consecuencias de tal magnitud, mucho más grave sería el que nosotros ahora, con mayor revelación, con un mediador mejor, Cristo y no Moisés, con un mejor pacto incluso, con mejores promesas, que nosotros vayamos a comportarnos de una manera similar a como ellos lo hicieron. Y con esto yo quiero que me acompañes a leer del versículo 7 hasta el 13, ahí nos vamos a parar y continuamos la próxima semana. Esta es la palabra de Dios, versículo 7, Hebreos 3. Por lo cual, como dice el Espíritu Santo, como dice, no como dijo. Si ustedes oyen hoy su voz, no endurezcan sus corazones como en la provocación, como en el día de la prueba en el desierto, donde sus padres me tentaron y me pusieron a prueba y vieron mis obras por 40 años, por lo cual yo me disgusté con aquella generación. No fue solamente que se disgustó, escucha, y dije, siempre se desvían en su corazón y no han conocido mis caminos, como juré en mi ira, no entrarán en mi reposo. Tengan cuidado, hermanos, no sea que en alguno de ustedes haya un corazón malo de incredulidad para apartarse del Dios vivo. Antes, exhórtense los unos a los otros cada día, mientras todavía se dice hoy, no sea que alguno de ustedes sea endurecido por el engaño del pecado. Ahí está el texto para el día de hoy. Si tú lees ese texto varias veces, si lo hacen más de una traducción, probablemente te va a dar cuenta que el texto contiene una advertencia, tiene una urgencia, hay un sentido de urgencia también en las palabras del autor. Número tres, hay una consecuencia del corazón endurecido. Una advertencia, una urgencia, una consecuencia. Número cuatro, hay una segunda advertencia contra la posibilidad de una apostasía. Finalmente, hay una recomendación para luchar en contra de esa incredulidad que me lleva a la apostasía. Y esos son los puntos que vamos a estar revisando. De manera que iniciemos con el primero, la advertencia contra la dureza de corazón, versículos 7 y 9. Recuerda, el autor de Hebreos le estaba hablando a una comunidad hace 2000 años acerca de eventos que ocurrieron más de 1000 años atrás. De esa misma manera que para ellos era algo como presente, para nosotros sigue siendo presente esta advertencia. Por lo cual, como dice el Espíritu Santo, si ustedes oyen hoy su voz, Ibi, no endurezcan sus corazones como en la provocación, como en el día de la prueba en el desierto, donde sus padres me tentaron y me pusieron a prueba y vieron mis obras por 40 años. Wow. El autor de Hebreo está asumiendo que cuando nosotros leemos la palabra de Dios en voz alta, que tú estás oyendo la voz de Dios, como dice el Espíritu Santo hoy. Y realmente así es. Y la importancia de eso es que, recuerda, hermanos, cuando tú desobedeces la palabra, no si la desobedeces, cuando la desobedeces, tú no estás simplemente violando una ley de tránsito, vamos a decir, una ley escrita, una ley muerta, sin vida, una ley de tránsito como cualquier otra ley. No. Cuando nosotros desobedecemos, estamos violando la voz del Dios Trino que nos habla por medio de la tercera persona de la Trinidad, y por consiguiente violamos su carácter y su autoridad. Es decir, eso otra vez, cuando nosotros desobedecemos, violamos la voz del Dios Trino que nos habla por medio de la tercera persona de dicha Trinidad, y por consiguiente estamos violando la voz y la autoridad de ese Dios. Y ese Espíritu que nos habla, así comienza el texto, que el Espíritu Santo dice, ¿verdad? Hoy, si tú oyes su voz, la voz del Espíritu, ¿de qué manera nos habla el Espíritu? Bueno, nos habla de un par de maneras, por lo menos dos. Una, Él inspiró esta palabra, y cuando yo leo esta palabra, hay poder en esta palabra. Esta palabra es más cortante que cualquier espada de dos filos, capaz de separar el tuétano de los huesos, primero el alma del espíritu y luego el tuétano de las articulaciones, para discernir los pensamientos y las intenciones de nuestro corazón. Eso es una manera. Yo leo la palabra y hay poder en esta palabra. No en la mía, en esta palabra hay poder. Número dos, si eres creyente, el Espíritu nos habla porque Él mora en nosotros, y como mora en nosotros, nos ilumina el entendimiento para entender esa palabra, pero nos da también convicción de pecado, nos lleva al arrepentimiento. Yo escucho sus impulsos internos, y esa es otra manera como Él nos habla. Ese es el Espíritu que inspiró esta palabra. La doctrina de la inspiración está aquí claramente declarada, por lo cual, como dice el Espíritu, si ustedes oyen su voz, y la otra manera como yo lo veo es que, vamos a mencionar un poco más adelante, cuando tú lees el Salmo 95, y tú lo lees del 7 al 11, y luego lees a Hebreos 3, del 7 al 11, el mismo versículo, dicen la misma cosa, algunas palabras diferentes, pero dicen exactamente la misma cosa, a pesar de estar separado por 1,000 años de tiempo, por así decirlo. Ok, entonces, ahora, ¿qué más? ¿Qué es lo que el autor está tratando de comunicarnos a nosotros? Bueno, es que, escucha lo que el versículo 8 dice, porque el versículo 8 es que contiene la advertencia: no endurezcan sus corazones. Esta es la advertencia. Como en la provocación, como en el día de la prueba en el desierto. La palabra traducida como provocación es una palabra hebrea, y es la palabra masá. De nuevo, si tú regresas al Salmo 95, la palabra provocación no está. El Salmo se escribió en hebreo. La palabra que aparece es masá, traducida como provocación. Lo vamos a ver en un momento. Eso es uno de los dos nombres que Moisés usó para bautizar el lugar donde el pueblo se rebeló por primera vez y se quejó por primera vez contra Moisés y contra Dios. Siempre que se quejaron contra Moisés, se quejaron contra Dios. Moisés lo dijo y Dios mismo lo repitió también. Entonces, Dios está molesto, de acuerdo a lo que leímos en el texto, porque el pueblo comenzó a mostrar su dureza de corazón tempranamente. La mostró poco tiempo después de haber cruzado el mar rojo, dividido en dos. Faltaba agua. Y en vez de orar, o en vez de decirle a Moisés, puedes orar por nosotros, no, se quejaron contra Moisés y se quejaron contra Dios. El pueblo que había visto los milagros de Dios a través de las 10 plagas de Egipto, Sobre todo con la última plaga, donde el primogénito de cada familia y el primogénito de cada animal amaneció muerto, y los primogénitos de los hebreos amanecieron todos con vida. ¡Wow! Para el tiempo de la primera queja, Éxodo 17, ya el maná había comenzado a caer. Ya la nube que los cubría para protegerlo del sol ya había salido y estaba ahí. El fuego aparecía cada noche para iluminarlos. ¡Wow! Y a pesar de cada uno de esos milagros diarios, el pueblo nunca le dio gracias a Dios. Nunca. No hay una sola expresión en 40 años registrado en 4 libros de la Biblia del pueblo hacia Dios. Y Dios dice, o el autor de Hebreos dice, Dios dice a través de él: tengan cuidado que ustedes no desarrollen un corazón endurecido. Esta es la advertencia, porque te puede pasar a ti, me puede pasar a mí. ¿Qué más dice Dios? Bueno, versículo 9, donde sus padres me tentaron, esa es la primera prueba, y me pusieron a prueba y vieron mis obras por 40 años. Porque me tentaron la primera vez y así siguieron por los próximos 40 años. Dios los visitó con su gracia y su misericordia, ellos nunca lo vieron ni lo agradecieron. ¿Y qué pasó? Bueno, lo advertido pasó. Desarrollaron un corazón endurecido. Y un corazón endurecido es un corazón insatisfecho. Y un corazón insatisfecho es un corazón quejumbroso. Y un corazón quejumbroso lo es como resultado de ojos ciegos a las bendiciones de Dios. Un corazón endurecido es el resultado, o mejor dicho, resulta en un corazón insatisfecho. El corazón insatisfecho es un corazón quejumbroso y es el resultado de ojos que no ven las bendiciones de Dios, las visitaciones de gracia de Dios y de misericordia todos los días sobre nuestras vidas. Eso fue lo que el pueblo hizo por 40 años. En vez de reconocer la gracia de Dios en cada una de las provisiones de Dios a lo largo del camino, ellos se quejaron. ¿Por qué se quejaron? Porque siempre pensaban o pensaron que merecían más de lo que recibían, y en cada una de esas reacciones su corazón adquiría una capa más de endurecimiento. El pueblo llegó a cuestionar a Dios y de manera atrevida. Tú puedes leer acerca de este primer incidente en Éxodo 17, pero yo te voy a leer un versículo, porque ese versículo es suficiente para darnos una idea de la condición espiritual de este pueblo. Éxodo 17:7. Y puso aquel lugar, ese es Moisés, lo bautizó con dos nombres ese lugar, y puso aquel lugar el nombre de Masá, ahí está, este es el nombre que es traducido como provocación, y Meriba, por la contienda de los israelitas, y porque tentaron al Señor diciendo, escucha, tentaron al Señor diciendo, ¿está el Señor entre nosotros o no? ¿En serio? O sea, tuviste las plagas. Tú viste cómo Dios abrió el mar. Tú has visto el manaya, tú has visto el fuego, tú has visto las nubes. Y tú me estás preguntando, tú te atreves a preguntar que si el Señor está con nosotros o no. ¿Tú sabes lo que estaban diciendo? Si el Señor no nos da lo que queremos o demandamos, eso implica que Él no está con nosotros. Eso es lo que ellos están diciendo. Es como decir, para nosotros creer que Dios está con nosotros, Él tiene que darnos lo que pedimos. Nosotros no estamos muy lejos, ¿sí? Porque yo he oído más de una vez, más de dos, más de tres, no sé, quizás me faltan dedos. Pastor, yo creo que el Señor no está conmigo porque yo vivo orando y Él no acaba de responderme. Bueno, el no del Señor es la respuesta. Pero nosotros concluimos que si Dios no me da lo que yo pido, lo que yo oro, Él no está conmigo, en serio. No estamos muy lejos del pueblo de Israel. Hermanos, déjame leerte parte de esto porque lo quiero decir prácticamente como lo escribí, porque es un área sensible. Yo quiero que entienda mi corazón pastoral. Soy pastor, no fiscal, recuerda. Hermano, nuestras quejas solo reflejan nuestra insatisfacción con la providencia de Dios. En su providencia, Dios nos tiene donde Él quiere y donde necesitamos estar. En su providencia, Dios nos tiene donde Él quiere y necesitamos estar. ¿Sabe por qué? Para romper la dureza del corazón típico del ser humano y llevarnos de rodillas, para reconocer de una vez y para siempre que el cielo gobierna y que los designios de Dios son buenos, agradables y perfectos. Aunque a nuestra carne siempre le parecen malos, desagradables e imperfectos. Leí una cita recientemente de alguien que no conocía. Decía, Dios nos da carga no para rompernos las espaldas. No, para hacernos doblar las rodillas. Dios nos da carga no para romper mis espaldas, sino para hacernos doblar las rodillas, porque nos resistimos a eso. Hermano, escucha, pero Dios no nos lleva por los caminos en los que yo sea complacido, sino por los que pueden contribuir a formar la imagen de Cristo en nosotros. Esos son sus caminos. Cada cosa que Dios orquesta para mi vida, escucha, cada cosa que Dios orquesta para mi vida es una señal más de su gracia, aunque a nosotros no nos parezca de esa forma. Ese fue el problema del pueblo de Israel. Que como Dios no los llevó por los caminos que ellos querían a la tierra prometida, ni de la forma, ni en el tiempo, como no les proveyó lo que ellos querían, incluso antes que la necesidad apareciera, ellos desarrollaron un corazón ingrato. Y esa es la manera, hermanos, como nosotros ignoramos la gracia de Dios. Pero cuando ignoras la gracia de Dios, has comenzado a endurecer tu corazón, y si yo lo hago, yo estaría también endureciendo el mío. Hermanos, me gustan las ilustraciones médicas porque soy médico y como que puedo asociarla fácilmente, pero de la misma manera que un corazón físico, las arterias coronarias se endurecen como fruto de la acumulación de placas de colesterol y plaquetas y otras cosas, pero dejémoslo en placas de colesterol para simplificar las cosas. De esa misma manera, el corazón espiritual del ser humano se endurece con la acumulación de placas de insatisfacción e ingratitud hacia Dios. El corazón espiritual se endurece como fruto de acumulación de placas de ingratitud e insatisfacciones hacia Dios, que me ha estado llevando por los caminos que forman la imagen de su Hijo. Entonces, esa es la advertencia. Esa es la enseñanza número uno del texto. La enseñanza número dos tiene que ver con que el texto transmite un sentido de urgencia. Hay un llamado urgente, yo no sé si tú lo viste, pero hay un llamado urgente en este texto que sale a relucir cuando tú lo lees una vez, y si lo lees dos veces con mayor razón. Escucha, el primer uso de la palabra hoy, esa es la palabra que transmite la urgencia. Hoy, no mañana, hoy. Primer uso de esa palabra aparece en el versículo 8. Si ustedes oyen hoy su voz. Es el versículo 7, perdón, no endurezcan sus corazones. Si ustedes oyen hoy su voz, la palabra hoy está introducida al inicio del texto. La segunda ocasión aparece en el versículo 13. Exhórtense los unos a los otros cada día, mientras todavía se dice hoy. No sea que alguno de ustedes sea endurecido por el engaño del pecado. Y la tercera vez aparece en el versículo 15. Si ustedes oyen hoy su voz, no endurezcan sus corazones como en la provocación. Cuando el autor de Hebreos dice hoy, él en un sentido pudiera estarse refiriendo como al tiempo presente, pero al mismo tiempo se está refiriendo hoy a este día que tiene 24 horas. ¿Sabes por qué, hermano? Tú no sabes si tú vas a estar vivo mañana. Tú no sabes si tendrá mañana la oportunidad de arrepentimiento que podrías tener hoy. De hecho, decía más temprano, tú ni siquiera sabes si va a estar vivo antes de que yo termine de predicar. Y tú pudieras pensar que estoy exagerando. No, yo no estoy exagerando. Hace 48 horas, el viernes pasado, en Virginia, en el pueblo de Moneta, una iglesia organizó un evento. Iba a venir mucha gente, de manera que lo hicieron afuera de del templo, pusieron una carpa con capacidad para 1,500 personas. Al final, el pastor subió para despedir a la audiencia. Y antes de que él terminara de despedir la audiencia, se levantó un viento, se llevó la carpa, la arrancó con todo, mató a una persona e hirió a 22 otras personas. La persona que murió tenía 85 años, había sido miembro original de esa iglesia y había regresado de otro estado para celebrar con su iglesia de antaño. Y no volvió a su casa. De manera que hoy, y yo te estoy hablando a ti, hermano, hoy durante este servicio, si tú oyes su voz, no lo posponga. Porque cuando Dios llama al arrepentimiento a una persona y la persona no responde, puede ser que te llegue el día, que pudiera ser mañana, cuando ya no haya oportunidad de arrepentimiento. Que la ventana de oportunidad se ha cerrado. Déjame darte varios ejemplos de la palabra de Dios. Noé, Dios le dijo que fabricara un arca y pasó 120 años fabricando el arca. Pero él hizo más que fabricar. Porque Pedro nos dice en su segunda carta, capítulo 2, versículos 4 y 5, que Noé fue un predicador de justicia. De manera que teológicamente entendemos que mientras él fabricaba, él estaba predicando un mensaje que no está dado en el libro del Génesis, pero si él era un predicador de justicia, algo predicó con relación a eso Noé durante esos 120 años. La gente no respondió. Llegó el día de la lluvia, 40 días lloviendo. Al último día, la gente quería entrar. Y cuando trató de entrar, ya Dios cerró la puerta y ya no había oportunidad para entrar. Se acabó la oportunidad. ¿Cuándo? Un día, que se llamó hoy, en ese momento. Cuando Dios determinó que el tiempo de Sodoma y Gomorra había llegado por la práctica de la homosexualidad, Abraham trató de interceder por las dos ciudades, pero no había ningún hombre justo allí, no pudo detener el juicio. ¿Por qué? Porque ya la ventana de oportunidad para arrepentimiento había terminado y su hoy pasó, de manera que llovió fuego del cielo. La esposa de Lot, hoy, un día, tenía incredulidad, miró hacia atrás, que no debía haber visto, y se quedó y se convirtió en piedra de sal, una roca de sal. Pero quizás la más atemorizante de todas, quizás, yo creo que todas lo son, pero eso es lo que tú lees acerca de los hijos de Elí. Elí fue el primer sacerdote, con menos currículum, si tú quieres, que otros sacerdotes, pero fue un sacerdote importante en su momento. Y tenía unos hijos. Y los hijos de Elí eran rebeldes. Y su padre le llamó la atención en diferentes ocasiones. Y en 1 Samuel 2:25, en la versión de Nueva Traducción Viviente, tú lees esto. Los hijos de Elí no hicieron caso a su padre. Pero espérate. No hicieron caso a la reprensión de su padre. No se devolvieron, no se arrepintieron. ¿Por qué? Escucha, porque el Señor ya había decidido quitarles la vida. Elí, no insista con tus hijos, el juicio llegó. Yo no sé si Elí vivió un día, una semana o un año, pero no importa el tiempo que vivió, ¿sabes qué? Ya no hay oportunidad. Ese hoy de ayer cerró y ya no habrá otra oportunidad. ¡Wow! Déjame darte una ilustración de la historia de la iglesia y mucho más reciente. 8 de octubre del año 1871, D.L. Moody, conocido gran evangelista, usado tremendamente por Dios para la conversión de muchos, predicó en Chicago un sermón. Entonces, al final, como manera de cierre, él quiso dejar una pregunta con la audiencia y dejó la pregunta que Pilato le hizo a su audiencia en su momento con relación a Cristo. Y esta es la pregunta: ¿qué haré entonces con Jesús llamado el Cristo? Preguntó Pilato. ¿Qué haré entonces con Jesús llamado el Cristo? Tú sabes que la audiencia respondió: ¡crucifícale, crucifícale! Pero Moody los dejó con la pregunta. En otras palabras, ahora con el mensaje que has oído, ¿qué harás tú con Jesús llamado el Cristo? Y les dijo: no me respondan hoy, nos vemos en una semana, y me responden en una semana. Esa noche, el fuego más grande que haya ocurrido, o la tragedia más grande que haya ocurrido en la ciudad de Chicago, se dio. Hubo un fuego que mató 300 personas, quemó o destruyó 18 mil edificios de la ciudad. ¿Tú sabes cuántos eran 18 mil edificios de la ciudad? Un tercio de los edificios de esa ocasión. Y dejó 100 mil personas sin hogares. Bueno, ¿qué es lo que quiere decir, no, pastor? Moody dijo, escribió, yo más nunca volví a ver a nadie de ese grupo a quien yo los dejé con una pregunta para responder a la semana. Él se sintió cargado, le pidió perdón a Dios y decidió que allá en adelante, cuando él hiciera un llamado a salvación, iba a presentarle a su audiencia la necesidad de tomar una decisión hoy. No en una semana, no en un día, hoy. Convencido por lo que Pablo escribió a los Corintios en su segunda carta 6:2, efectivamente, versión Nueva Traducción Viviente, el momento preciso es ahora. Hoy es el día de la salvación. Pablo se lo escribió a los Corintios, yo te lo digo hoy, y tú no sabes si va a estar vivo mañana, yo tampoco. Hoy es el día de la salvación. Hoy es el momento preciso. De manera que si tú no has entregado tu vida a Cristo, no es simplemente que le abriste el corazón, invitaste a Cristo tu corazón, eso no es un lenguaje del Nuevo Testamento. Que tú realmente, conscientemente decidiste, basado en tu entendimiento de que Cristo fue a la cruz, murió por ti, derramó sangre para el perdón de pecado, y que entonces Él te ofrece vida eterna a condición de que tú pongas tu fe en Él y le entregues tu vida de tal forma que Él pueda ser no solo tu Salvador, sino tu Señor. Si tú no has hecho eso, yo te invito, no sé cómo decírtelo, casi te empujo, pero no puedo empujarte, a que hoy tú decidas eso, si vas a hacer esa entrega o no. Si tu vida, si tú sabes que tu vida no es compatible con la vida de una persona nacida de nuevo, hoy decide entregar esa vida al Señor. Si te has alejado de Cristo, si te has endurecido, si has perdido fervor, si Él no es tu deleite, si tú oyes su voz hoy a través de este mensaje, no endurezca tu corazón, responde a su voz. Número tres, recuerda que el texto trae una advertencia, ya nosotros hablamos. El texto no solamente trae una advertencia, pero nosotros vimos también que con el texto, ya lo mencionamos, había también una consecuencia que le hemos estado revisando, o mejor dicho, que la vamos a revisar. Vimos la advertencia, vimos la urgencia y ahora vamos a ver la consecuencia. ¿Cuál es la consecuencia que trae el endurecimiento de su corazón? Bueno, por un lado, si no soy creyente, puede ser que nunca llegué a hacerlo porque estuve posponiendo esa decisión. Pero quizás soy creyente, que sería algo quizás hasta más común. ¿Qué es lo que pierdo? Bueno, la vida abundante de que Cristo habló no es una vida abundante que comienza de aquel lado de la eternidad, comienza ahora. Una vida de propósito, de sentido, de significado, de paz interna, de seguridad, de tener alguien con quien te identificas, sentido de identidad, de poder vivir en gozo, estable espiritualmente, estable emocionalmente. Esa vida abundante entre los hijos de Dios es muy escasa. Y la razón es solamente una. Es que estoy viviendo alejado de Dios. No, pastor, yo voy a la iglesia todos los domingos. Yo puedo estar cerca de la iglesia. Yo puedo estar en el púlpito todos los domingos y estar alejado de Dios, como lo hemos visto en los últimos años. Entonces, el autor de Hebreo nos advierte. Esto es qué es lo que ocurre. La permanencia en el pecado endurece mi corazón. Y ese corazón endurecido frecuentemente dice, bueno, tú sabes, hoy yo no estoy listo para entregarle a Cristo mi vida o para arrepentirme. Pero si sigues pensando así, es posible que llegue el día cuando vaya donde Cristo y quizás oiga de parte de Él, hoy ya es muy tarde para yo recibirte. Antes fue muy temprano para ti, para tú entregarte. Hoy es muy, muy tarde para mí, para yo recibirte. Escucha lo que el autor de Hebreo nos dice. Versículo 13, al cual vamos a regresar más adelante. Exhórtense los unos a los otros cada día, mientras todavía se dice hoy. Esa es la palabra clave. No sea que alguno de ustedes sea endurecido por el engaño del pecado. ¿Escuchaste? No sea que alguno de ustedes sea endurecido por el engaño del pecado. Yo creo que, si somos honestos, todos nosotros podemos afirmar que en algún momento hemos sido engañados por ese pecado. Mira cuál es el problema con nosotros los humanos. Cuando nosotros comenzamos a practicar el pecado, al principio se siente pesado. Al principio tú sabes que hay algo que no está bien y que te produce cierto sentido como de, como un cierto peso. Pero en la medida en que continúas, tú vas normalizando la conducta y comienza a ser parte de tu vida. Y lo que ha ido ocurriendo de manera sencilla es que tu conciencia se ha ido anestesiando. Anestesiándose, perdiendo sensibilidad. Y llega un momento en que tu conciencia está cauterizada. Eso es lo que le dice Pablo a Timoteo en su primera carta en 4:2. Tú conoces, muchos de ustedes conocen mis 10 leyes del pecado, están ahí en el internet, se las quiere buscar, pero una de ellas dice que el pecado te va a costar más de lo que tú pensabas o querías pagar, y el pecado te va a llevar más lejos de lo que tú querías ir, y el pecado te va a mantener más alejado más tiempo de lo que tú habías calculado. 3 de las leyes, ya te las di ahí, 1, 2 y 3. ¿Por qué? Porque es que el pecado me mantiene alejado más tiempo del que yo había calculado. Hay varias razones, hermano. El pecado tiene un poder embaucador. ¿Sabe por qué usé la palabra? No es una palabra que yo uso con frecuencia. Es que la palabra que iba a usar es embriagador, que también la estoy usando. Pero quise ver cuáles son sinónimos de esa palabra y me encontré con eso, embaucador. El pecado te embauca, te engaña, te embriaga. Y por tanto se vuelve dominante. Pero el pecado se vuelve dominante porque en el proceso le ha ido haciendo algo al corazón. Y el corazón se va tornando rebelde, terco, desobediente, autoengañado. Hermanos, ¿usted sabe por qué esa es la palabra que yo quisiera como subrayar más que cualquier otra? Autoengañado. ¿Sabe por qué? Porque si yo te engaño, yo sé que te estoy engañando. Sé que te estoy engañando. ¿Cómo te estoy engañando? ¿Cuándo comencé a engañarte? ¿Y dónde estoy en el proceso del engaño? Cuando yo estoy autoengañado, yo no sé que estoy engañado. Porque yo lo puedo saber contigo, pero conmigo no. De manera que yo llego a creerme que estoy muy bien, estando muy mal. ¿Sabes qué? Siendo personas caídas, en algún momento de tu vida, todos hemos estado autoengañados. Déjame dejarte algo sencillo. Ya yo he compartido esto otras veces, pero no en el contexto del autoengaño. Cuando yo salí de la escuela de medicina, yo era muy orgulloso. Habiendo terminado con honores todo el tiempo, desde el kindergarten hasta el final, salí orgulloso. Pero ¿sabes qué? Yo creía que era muy humilde. Lo cual debió haber sido como la prueba de que era muy orgulloso. Pero estaba autoengañado. El corazón se va volviendo insensible, desafiante, hasta airarse contra Dios. Tú podrías pensar, no, pero no, pastor, pero no, tampoco así. Tampoco así. Yo conozco un profeta de esta Biblia que tiene un libro con su nombre, que se airó contra Dios, que cuando Dios le preguntó que si tenía razón para airarse, le dijo, sí, estoy tan airado hasta la muerte. ¿Tú conoces su nombre, era? Jonás. Usted no me diga que tú y yo no podemos airarnos contra Dios de esa manera. El pecado, lo hemos hablado otras veces, pero simplemente te lo recuerdo. El pecado también es dominante porque activa mis hormonas del placer. Por eso es que el pecado es placentero. Yo no estoy diciendo que tu pecado es placentero. El pecado en mí, con frecuencia, también resulta placentero. Porque hay hormonas y neurotransmisores del placer que se disparan en el cerebro: dopamina, serotonina, oxitocina, adrenalina. Las hormonas nos llevan a un estado de éxtasis tal que nos convence de que, ¿sabes qué? Quizás es preferible pagar algunas consecuencias por la experiencia placentera del pecado. Y el pecado sabe dulce, a veces muy dulce, hasta que llegan las consecuencias. Y de repente lo dulce se torna en amargo. Hermanos, cuando Dios nos llama al arrepentimiento, mi carne se resiste porque está disfrutando la dulzura del pecado, porque la carne funciona con neurotransmisor y con hormonas. El problema es que yo no soy solamente carne, yo soy también un ente espiritual. De manera que cuando mi carne se sienta a gusto con las cosas que el mundo le ofrece, no le hagas caso a tu carne, porque en tu carne no habita nada bueno. Romanos 7:18. Nada bueno. Además, ¿sabes qué? Si Dios te habla hoy, responde. Tú no sabes si habrá para ti mañana. Tienes la parábola que Cristo dio del hombre que quería agrandar sus graneros, hacerlo mucho más grandes por la producción que estaba teniendo. ¿Y qué le dice Cristo en la parábola? Necio, tú no sabes que esta misma noche se demandará tu vida. Wow. Y si ese es tu caso, ¿sabes qué? Entonces hoy tú no sabes si cuando despiertes del otro lado de la eternidad, si te vas a encontrar con Dios o con personas que tampoco hicieron una decisión en el hoy de ellos y que hoy están en condenación eterna. ¿Serio esto? El pecado dominó a ese grupo de hermanos hebreos, bueno, de hebreos, por 40 años, que nunca respondió ni a las amonestaciones de Dios ni a las bendiciones de Dios. Comenzaron con bendiciones: 10 plagas, el mar se abre, maná, sol, nube, los protegió de, protegió sus zapatos y la ropa para que no se gastaran. No respondieron. Amonestaciones, tampoco respondieron. Ellos agotaron la paciencia. Esto es como yo lo estuve reflexionando, meditando esta semana. Agotaron la paciencia de un Dios que Él se caracteriza por ser lento para la ira y abundante en misericordia. Agotar tu paciencia y la mía no es muy difícil. Agotar la paciencia de Dios es algo pesado. ¿Y cómo yo sé que agotaron la paciencia? Pues está aquí, versículo 10 y 11. Por lo cual yo me disgusté con aquella generación. Fue más que disgustarse, pero vamos a seguir leyendo. Y dije, siempre se desvían en su corazón. Sí, en el corazón que se desvía primero y luego mi vida. Y no han conocido mis caminos. Como juré en mi ira, no entrarán en mi reposo. Dios dice, yo me airé. Como juré en mi ira, no entrarán en mi reposo. Pero el disgusto de Dios fue mucho más que un disgusto. ¿Cómo yo lo sé? Porque tengo la palabra que me ayuda a interpretar la palabra. Entonces yo te dije que este texto de Hebreos 3 hace referencia a una porción del Salmo 95, específicamente el versículo 7 al versículo 11. Yo te voy a leer del 9b al 11 del Salmo 95. Ok, escucha. Me pusieron a prueba, aunque habían visto mi obra. Eso es lo que irritó a Dios. Habían visto mi obra y me pusieron a prueba. Escucha ahora. Por 40 años me repugnó aquella generación. ¿Cómo? Eso no es una frase pequeña, liviana, de parte de un Dios abundante en misericordia. Es como que, ¿te imaginas que Dios bajara y dijera, ¿sabes qué, hermano? Ustedes que están sentados aquí, ustedes me repugnan. Por 40 años me repugnó aquella generación. Y dije, es un pueblo que se desvía en su corazón y no conoce mis caminos. Por tanto, juré en mi ira, ciertamente no entrarán en mi reposo. ¡Wow! Dios dijo eso, pero lo dijo con ira. ¿Y qué fue lo que repugnó a Dios de esa generación? Está dicho aquí, el hecho de que ellos vieron su obra durante 40 años. Los alimentó, le dio de beber, Los protegió del sol, los iluminó. Cuando hubo problemas, les resolvió los problemas. Cuando se destapó una plaga de serpiente venenosa, le dio cómo salvarse de la plaga. Y a pesar de eso, ignoraron la gracia de Dios en todas esas visitaciones, lo cual produjo endurecimiento del corazón. El ignorar la gracia de Dios endurece tu corazón. Hermanos, yo tengo un buen tiempo meditando sobre esto y recogí esto como tema en los últimos meses. Tú y yo no podemos olvidar que nuestras quejas son siempre contra Dios. ¿Cómo lo sabemos? Bueno, si Dios está en control de todo lo que ocurre en su universo, nosotros cantamos, yo no sé si tú prestas tanta atención a lo que canta como yo, pero nosotros cantamos que Dios gobierna ese universo. Si Dios gobierna ese universo, entonces cada vez que yo me quejo, le estoy diciendo a Dios, ¿sabes qué? Tú gobiernas muy mal tu universo y también gobiernas muy mal mi vida. Suéltame las riendas para que tú veas cómo yo hago un mejor trabajo que tú, por lo menos en el gobierno de mi vida. Se parecería, yo llegué a esta conclusión por algo que aprendí del dueño del edificio donde yo rentaba, Katy y yo rentábamos espacio para el consultorio nuestro en Estados Unidos. Cuando íbamos a salir para acá, nosotros fuimos a visitarlo porque queríamos llegar a un acuerdo para que nos dejara fuera del contrato. Claro, pagando, no sé, 6 o 7 meses que no íbamos a consumir, pero no versus 2 años y medio que nos quedaba de contrato. Yo fui a hablar con él y en eso aproveché y le quise dar testimonio. Y él me dijo, mire doctor, yo no creo que Dios existe, y si Él existe hay que cancelarlo porque está haciendo muy mal trabajo. Bueno, eso es lo que le decimos a Dios cuando nos quejamos. ¿Tú sabes qué? Supuestamente tú gobiernas mi vida y todos los acontecimientos, pero tú no estás haciendo un buen trabajo. Yo creo que yo lo podría hacer mejor. Claro, a mi favor, pero lo podría hacer mejor. Bueno, mira la cruz. Tú no encuentras a Cristo quejándose desde la cruz. Claro que no, fue diseñado para eso. Fue diseñada para que el Cordero se inmolara ahí en la cruz. Tú no encuentras a Job quejándose porque se le murieron 10 hijos. Perdió todo y luego termina con 10 hijos menos. Job no va y se queja donde Dios, pero ¿cómo va a ser si Dios ha dicho que yo soy un hombre intachable, apartado del mal, un hombre recto? Y mira esto, si Dios gobierna, no puedo entender, no hay más, no creo que Él gobierna. No, Job sabe que Dios gobierna y dice, ¿qué cosa? Jehová Dios, Jehová quitó, bendito sea el nombre del Señor. ¿Tú ves dónde surge la queja? No en hijos que conocen a su padre. Tú no encuentras ese espíritu de queja en Esteban mientras le caían las piedras encima. No, tú encuentras un padre, no le tome en cuenta este pecado. No. Estaba ordenado su apedreamiento. Eso es como la sangre de los mártires ha sido la semilla de la iglesia. Tú no encuentras a Pablo quejándose ni cuando lo persiguieron, ni cuando lo difamaron, ni cuando lo encarcelaron, ni cuando lo latigaron. No. Pablo dice en Filipenses 1:29 que a nosotros se nos ha concedido el privilegio no solo de creer en Cristo, sino de sufrir por Él. Pablo piensa que ser latigado por la causa de Cristo, estar en prisión por la causa de Cristo, estar perseguido y difamado, que eso es un privilegio. ¡Wow! Este es un hombre que conoció la visitación de la gracia de Dios. Ahora,

pocos días relativamente haber salido de Egipto, y Dios le dice a Moisés: mira, vamos, envía 12 hombres a recorrer la tierra para que ustedes entren. Y Moisés envió 12 espías, y de esos 12 espías regresaron. Y Dios vinieron, dos días de ellos vinieron y dijeron: no podemos entrar ni debemos entrar. Ahí, esa tierra está ocupada con gigantes y nosotros lo hicimos como langostas. Caleb y Josué dijeron: no. Sí, esa tierra tiene ese tipo de gente, pero nosotros tenemos a Dios. Vayamos y ocupemos la tierra y conquistemos la tierra. Pero los 10 alborotaron al pueblo entero, dice el texto. El pueblo entero. El pueblo entero se quejó contra Moisés y contra Dios, obviamente, e incluso pidieron que le eligieran nuevos líderes para regresarse a Egipto. Vámonos a la esclavitud otra vez, que eso es mejor que esto. ¿Tú quieres saber cómo Dios sintió? Te lo voy a leer de Números 14. Dice Dios, versículos 22 y 23 primero: ciertamente todos los que han visto mi gloria y las señales que hice en Egipto y en el desierto, y que me han puesto a prueba estas 10 veces y no han oído mi voz, no verán la tierra que juré a sus padres, ni la verá ninguno de los que me desdeñaron. Desdeñaron significa de los que me trataron con desdén. Ninguno de ellos. Saltamos todavía en Números 14, al versículo 26 al 30. Y el Señor habló a Moisés y a Aarón y les dijo: ¿hasta cuándo tendré que sobrellevar a esta congregación malvada que murmura contra mí? ¡Wow! En Números 14 es una congregación malvada. Y en Salmo 95 es una generación que yo repugno. ¡Wow! He oído las quejas de los israelitas que murmuran contra mí. No era contra Moisés. No, si es contra Moisés, es contra mí. Diles, le dice a Moisés: vivo yo, declara el Señor, que tal como ha hablado a mis oídos, así haré yo con ustedes. ¿Qué fue lo que ellos hablaron a los oídos del Señor? Ellos dijeron: para que nos traten así, mejor morimos aquí en el desierto. Dijo: ah, eso es lo que ustedes quieren, pues les doy su deseo. Y aquí, en este desierto caerán los cadáveres de ustedes, todos sus enumerados, de todos los contados de 20 años hacia arriba, que han murmurado contra mí. De cierto que ustedes no entrarán en la tierra en la cual juré establecerlos, excepto Caleb, hijo de Jefone, y Josué, hijo de Nun. ¡Wow! ¿Y por qué, Dios? Porque es una generación malvada y que yo repugno. Cuando un Dios, abundante misericordia, lento para la ira, ¡wow!, que visita esa misericordia por mil generaciones, llega al fin de su paciencia, tú sabes que la cosa es seria en el corazón de esos hombres, que no está muy lejos del nuestro. Ya vimos la advertencia primero del corazón endurecido, vimos el sentido de urgencia hoy, y ahora veamos la consecuencia del corazón. Bueno, pero vimos la consecuencia del corazón endurecido. Ahora veamos la segunda advertencia, muy similar, pero un poco más grave. Versículo 12: tengan cuidado, hermanos, no sea que en alguno de ustedes haya un corazón malo de incredulidad para apartarse del Dios vivo. Esta expresión Dios vivo aparece como 15 veces en cada testamento. Es una forma como de darle seriedad a ese Dios. Y dice: tengan cuidado, no sea que alguno de ustedes se aparte. La palabra traducida ahí como apartarse es la palabra en el original, viene la palabra apostasía del original, que es afistemi. Afistemi es el original que está usado ahí. No vaya a ser que alguno de ustedes se aparten. Bueno, de ahí que viene la palabra apostasía. En otras palabras, cuidado, no vaya a ser que alguno de ustedes apostaten de la fe. Un poco más serio. Mira cómo este diccionario define eso, una breve parte de la definición. Implica la apostasía, un completo abandono de la fe cristiana. Y esa advertencia abunda en el Antiguo Testamento y en el Nuevo Testamento. Gente ha apostatado en el Antiguo Testamento, gente ha apostatado en el Nuevo Testamento, gente ha apostado en el día de hoy. Este pastor reformado por muchos años
discipulado por un pastor.

0: conocido de parte nuestra, predicó en este púlpito, predicó en Por Su Causa, discipulado por él. Después de pastorear por años de doctrina reformada, un día, un viernes creo que fue, anuncia que él estaba negando la fe cristiana, que estaba divorciando de su esposa, y el domingo se unió a una marcha del grupo LGBT. Y luego construyó una página para deconstruir la fe cristiana. Esta es una apostasía. Ahí no hay vuelta atrás. Hebreos 6 advierte contra eso, lo veremos en su momento. En los tiempos de Cristo, déjame leerte de Juan 6:66. Después que Cristo habló acerca de que si tú no comes mi carne y no bebes mi sangre, no eres digno de ser mi discípulo. Juan 6:66 dice, como resultado de esto, muchos de sus discípulos se apartaron, está la palabra, y ya no andaban con él. No, ni volvieron a estar. Apostataron. Pablo escribe a Timoteo en su segunda carta en 4:10. Le dice a Timoteo, Demas me ha abandonado, habiendo amado este mundo presente y se ha ido a Tesalónica. Bueno, hay dos mundos. El mundo terrenal, el mundo que vemos, y el mundo espiritual. Las cosas de arriba, donde están las cosas de arriba. A Demas se le presentaron las bendiciones y la esperanza y las promesas del otro mundo. Él amó más este mundo y se apartó de mí. El énfasis que el autor está haciendo es, indirectamente, y quizás no tan indirectamente, hermano, tú no permaneces en este estado de indecisión. Llega un momento en que te vas, tú sueltas las riendas, y lo niega todo. Y ya no hay vuelta atrás. Entonces, ¿cómo yo evito que eso me pase? Bueno, está en el versículo 13, al principio. Antes, exhórtense los unos a los otros cada día. Mientras todavía se dice hoy, mientras haya una oportunidad, exhortémonos unos a otros. No sea que alguno de ustedes se vea endurecido por el engaño del pecado. Ya cubrimos esa parte. Pero la recomendación ahora de cómo yo evito que el pecado me engañe es que pertenezco a una comunidad de creyentes donde yo estoy en comunión con otros porque tú me necesitas y yo te necesito. Y tiene que haber un compromiso del uno y del otro de cuidar la santidad de todos nosotros. Por eso es que en Mateo 18 se nos dice, si alguien peca contra ti, no dice que vaya donde los líderes, Tú va y habla con él y repréndelo, y si él se arrepiente, ya, déjalo ahí, no hay que hacer más nada. Gracias. Esa es la primera llamada de atención de Dios. Pero si él no te oye, bueno, le voy a hacer otra llamada de atención, pero lo voy a hacer a través de ustedes. Toma dos o tres contigo, no tiene que ir donde los líderes, dos o tres de tus amigos de él, habla con él, repréndelo, y si te oye, ya, no hay que llevarlo más de ahí, déjalo tranquilo. ¿Ok? Y si no te reprende, y si no te responde, todavía no quiero abandonarlo. Entonces, ¿qué hago? Bueno, tú se lo dices a la iglesia. A ver si responde a la iglesia. ¿Te das cuenta? La iglesia entera es responsable de la santidad espiritual de sus miembros. Exhórtense, paracaleo. Es una palabra fuerte. De hecho, paracaleo se le aplica al Espíritu Santo. Es como la fuerza del Espíritu, por así decirlo. El llamado intenso, persistente que el Espíritu hace a los creyentes. Unos a otros. ¡Wow! Y el próximo versículo lo vamos a continuar la próxima semana. Porque tiene una enseñanza vital que yo no quiero freír en dos minutos. Te lo voy a leer y ahí te dejo con el aperitivo. Versículo 14. Porque somos hechos partícipes de Cristo. Esos son creyentes. Si es que retenemos firme hasta el fin el principio de nuestra seguridad. Lo que dice que verdaderamente una persona es creyente es su permanencia. Su permanencia. En la obediencia. Y tú me dirás, pastor, pero todo el mundo desobedece, sí, claro. Pero hay una manera de obedecer después de pecar. ¿Cuál es esa manera? Me arrepiento. Es la permanencia en la obediencia lo que habla de que verdaderamente pertenezco. Juan escribe en su primera carta, salieron de nosotros, pero no eran de nosotros. Y la razón por la que salieron de nosotros fue para poner en evidencia que nunca fueron de nosotros. Wow. Hebreos 6 va a volver a hablar de esto. Pero de nuevo, eso es pesado y yo no quiero freír eso en dos minutos. Pero nos quedamos con que, hermanos, hay un hoy. Y ese hoy es hoy. Hoy, que yo te estoy hablando hoy. Tú tienes que tomar una decisión hoy, dependiendo de dónde tú estés. Pero si tú estás, si el Espíritu de Dios te ha mostrado que no eres creyente, hoy toma esa decisión, entrega tu vida al Señor, confiésale como Salvador y Señor, y dile que te ayude a vivir una vida de obediencia para seguirlo a Él. Pero si estás alejado, si estás en la periferia, el Señor te manda que estés en el centro, en la periferia del movimiento cristiano. Cuando Jesús estaba caminando, nunca pasó nada bueno. Era cerca de Jesús que las cosas pasaban. La mujer que tenía 12 años sangrando vino y estaba en la periferia caminando, pero eventualmente tuvo que venir a Jesús. Entonces toma una decisión de acercarte a Jesús. Pero es que ya estoy en la iglesia. No, a Jesús, que puede estar en la iglesia lejos de Jesús. Si reconoce que tu corazón está endurecido, díselo a Dios, confiésalo, arrepiéntete, pídele que lo ablande. Pero no te quedes donde está, hermanos. Las consecuencias son muy altas. Los precios son muy altos. ¿Y sabes qué? Recuerda, yo no soy fiscal. Yo soy pastor. Yo te lo estoy diciendo con un corazón pastoral, porque tu vida me duele, tu pecado me duele, tu condición me duele, y tus bendiciones cuando las disfrutas, yo las disfruto, me gozo en ellas. Regresa. Acostúmbrate a regresar todos los días. Yo trato de hacerlo al final del día. Te lo he dicho un millón de veces, pidiendo perdón todos los días al final del día, porque quiero regresar una y otra vez. Primera tesis de Martín Lutero es que cuando Cristo dijo arrepiéntanse, Él quiso decir que llevemos una vida de arrepentimiento, no un día de arrepentimiento. No lo dejes, no te vayas, porque no hemos cerrado. Y no te lo digo como un simple cliché, es que la canción que sigue siempre está relacionada al mensaje del sermón, siempre. Y esta de hoy todavía más, porque claramente habla del Espíritu que nos habla hoy y al cual tú necesitas responder. Padre, gracias, porque en tu bondad, en tu perseverancia, en tu benevolencia, en tu misericordia, en tu gracia, tú nos das tantas oportunidades de arrepentimiento. Pero recuérdame que hay un día cuando la puerta se cierra, y cerrada la puerta, no hay entrada. Hoy es el momento preciso donde cada uno de nosotros necesita tomar una decisión. Cuando te pares en un momento y cantes, quizá aproveche ese momento para hablar con Dios, arrepentirte, regresar, o venir al centro, o quizás siempre he estado en la periferia, y pedirle perdón por haber estado en la periferia todo el tiempo, y ven al centro, pero ven cerca de Jesús. Las cosas buenas ocurren cerca de Él, no en la periferia de Él. Y gracias de nuevo por tu palabra. Prepáranos para la próxima semana y tráenos de regreso a oír tu voz y a responder a tu voz. En Cristo Jesús y su pueblo dice, amén. Bendiciones.
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0: Desde pequeños nos han enseñado que los grandes logros se alcanzan con esfuerzo, que para obtener algo valioso hay que trabajar arduamente por ello. Eso es cierto en el ámbito físico donde vivimos, pero en lo espiritual, el principio es diferente. Los mayores logros de nuestra vida no dependen de nuestro trabajo, sino del trabajo de otro. Bienvenido a Sabiduría para el Corazón, la exposición bíblica del pastor Stephen Davey en la voz y adaptación de Daniel Cuquín. Hoy continuamos nuestra serie en el libro de Ruth, donde veremos cómo la gracia de Dios comienza a cambiar el rumbo de una mujer sin recursos por medio de una bondad que no merecía. Acompáñenos en esta lección titulada Viviendo la belleza de la gracia.
1: El diario estatal de Wisconsin entrevistó a los gerentes de personal de varias de las corporaciones más grandes del país. Y una de las preguntas era, ¿cuál ha sido la experiencia más extraña que ha tenido entrevistando a personas para un trabajo? Permítame leerle algunas de las respuestas que publicaron en este artículo. En una ocasión, un gerente recibió a un postulante que lo desafió a jugar una pulseada, como si eso tuviera algo que ver con el trabajo. Otro postulante entró a la entrevista usando audífonos. El que estaba entrevistándolo podía escuchar la música saliendo de sus audífonos. Cuando le pidió que se los quitara, el postulante le dijo que no se preocupara porque él podía escucharlo perfectamente con los audífonos puestos. Otro postulante, que era calvo, de pronto pidió permiso, salió de la habitación y unos minutos más tarde volvió usando una peluca. Una postulante le dijo al gerente que no había tenido tiempo de almorzar, así que sacó una hamburguesa con papas fritas de su cartera y empezó a comer en la oficina del entrevistador. Finalmente, a otro postulante, cuando le preguntaron qué tipo de educación tenía, empezó a contar que nunca logró terminar el colegio porque supuestamente lo habían secuestrado y lo habían llevado a México, donde lo habían tenido encerrado en un armario. Obviamente, ninguna de estas personas terminaron recibiendo el trabajo al que estaban postulando. Y es que cuando se trata de postular para un trabajo, uno generalmente espera obtener lo que merece. Uno espera quedar en el trabajo si es que califica para el trabajo. Y si hace las cosas bien, espera un aumento, algún reconocimiento. O al menos espera que no lo despidan. Y uno de los problemas comunes al leer el libro de Ruth es que solemos pasar por alto la belleza de la gracia en medio de esta dramática historia. Asumimos que todo lo que le pasa a Ruth es algo que ella merece. Bueno, obvio que ella termina en los campos de Boaz. O sea, es obvio que Boaz se va a enamorar de la bellísima Ruth, aunque en ningún lugar de la Biblia se nos describe a Ruth físicamente. Es obvio que él se va a compadecer de ella. Es obvio que él la va a tratar con amabilidad. Después de todo, ella se lo merece. Pero la verdad, querido oyente, es que Ruth no se merece el favor que Boaz está mostrándole. Ella es una extranjera recién convertida de la idolatría. Es una mujer pobre con nada que ofrecer sino gratitud. Y esa es la verdad de la gracia de Dios. La gracia es un favor inmerecido. La gracia es Dios condescendiendo con nosotros, no porque lo merecíamos, sino porque Él es bueno. La gracia es Dios escogiéndonos no porque éramos el mejor postulante para el trabajo, o el mejor de la clase, o el que se destacaba sobre todos los demás. No. Como el apóstol Pablo escribió, pero Dios, que es rico en misericordia por su gran amor con que nos amó, aun estando nosotros muertos en pecados, nos dio vida juntamente con Cristo para mostrar en los siglos venideros las abundantes riquezas de su gracia en su bondad para con nosotros, en Cristo Jesús. Efesios 2, del 4 al 7. Querido oyente, lo que estamos a punto de presenciar es nada más ni nada menos que las riquezas de la gracia demostradas en la gran amabilidad de Booz hacia alguien que ciertamente no la merecía. Ruth va a estar recogiendo espigas en los campos de la gracia. Ahora vamos a ver 6 principios y cada uno de ellos va a describir una faceta de la gracia que vemos demostrada en carne y hueso entre Booz, quien aquí es una ilustración de Cristo, y Ruth, quien es una ilustración del creyente, la esposa de Cristo. El principio número 1 es que la gracia toma la iniciativa, siempre toma el primer paso. Note que en el capítulo 2, versículos 8 al 9, es Booz quien habla primero con Ruth. Con amabilidad él le dice, «Oye, hija mía, no vayas a espigar a otro campo, ni pases de aquí, y aquí estarás junto a mis criadas. Mira bien el campo que siguen y síguelas, porque yo he mandado a los criados que no te molesten. Y cuando tengas sed, ve a las vasijas y bebe del agua que sacan los criados». En esta cultura es absolutamente obvio que Booz está actuando con gracia para con Ruth, una extranjera, alguien de un estrato muy bajo en la sociedad. Mi esposa y yo tuvimos el privilegio de visitar un par de años atrás algunos lugares turísticos a través de Londres y partes de Escocia, y por supuesto vimos y visitamos algunos palacios reales. El guía nos dijo que donde fuera que la reina estuviera residiendo, su personal izaba su bandera. Decidimos visitar un palacio en particular, así que caminamos por la calle que nos llevaba hacia el palacio. Nos paramos frente al pórtico de entrada, el cual tenía un portón enorme que, por supuesto, estaba cerrado con llave. Así que empezamos a mirar a través de las barras de metal y sabíamos que la reina estaba adentro porque vimos su bandera ondeando sobre el techo del palacio. Ahora, imagínese si la reina de Inglaterra fuera a salir del palacio, nos viniera a saludar al portón y nos dijera: «Quise salir aquí y conversar con ustedes un rato». Eso rompería todos los protocolos. Ni la reina ni la familia real la hablan con los campesinos. Quizás los saluden de lejos, o le sonrían, pero eso es todo. Lo que me recuerda de la senadora que recibió una llamada del presidente Obama y ella le colgó. Él la volvió a llamar y ella volvió a colgarle. Pensaba que era una broma telefónica. La vi cuando la estaban entrevistando en la tele y ella dijo, «Nunca me habría esperado que el presidente me llamara a mí». O sea, ¿quién esperaría que el presidente o la reina de Inglaterra lo llamara? A menos que haya hecho algo heroico o extraordinario que lo haga digno de su tiempo. Querido oyente, piensa en este versículo de la Biblia. Dios, en estos postreros días, nos ha hablado por el Hijo. Hebreos 1, del 1 al 2. Piénselo. ¿Cuántas veces pasamos por alto el hecho de que el Dios del universo nos ha hablado a través de Jesucristo? Esa es la gracia de Dios, que ha escogido comunicarse con personas indignas como nosotros. Esta es la gracia de Dios que vemos ilustrada siglos antes de la venida de Cristo a la tierra a través del ejemplo de Booz. Algo que ciertamente fue tan extraordinario como si hoy la reina de Inglaterra decidiera conversar con nosotros en su palacio. El segundo principio acerca de la gracia es que esta nos sorprende con su provisión y protección. Note que después de que Booz le cuenta a Ruth lo que él va a hacer por ella, las primeras palabras de Ruth muestran sorpresa, emoción y hasta algo de incredulidad. Ella no puede creer la enorme bondad de este hombre. Ella no puede entender cómo él le está ofreciendo todo este cuidado. De hecho, no pase por alto la primera palabra que Ruth le dice a Booz. Ella dice, «¿Por qué? ¿Por qué has hecho esto para mí?». Mire, la persona que recibe gracia siempre se sorprende, porque sabe que no la merece. Ruth aquí no dice, «Sabía que iba a llamarte la atención». O sea, «Sabía que me echarías el ojo y me tratarías bien». No, nada que ver. Estoy convencido, querido oyente, que cuando lleguemos al cielo y veamos el esplendor de todo lo que Cristo ha preparado para nosotros, y empecemos a entender todo lo que está pasando, nos vamos a arrodillar a los pies de nuestro Redentor y la primera palabra que va a salir de nuestra boca va a ser: ¿por qué? ¿Por qué harías todo esto por mí? Ese es el segundo principio de la gracia. Quien la recibe queda sin palabras cuando se da cuenta de lo que está pasando. Sublime gracia del Señor, que a un infeliz salvó. Fui ciego, mas hoy miro yo, perdido, y Él me halló. Principio número 3 es que la gracia está dispuesta a ponerse el overol y servir a quien no lo merece. Permítame notar que pasa un tiempo entre la primera conversación entre Boaz y Ruth en el versículo 13 y su próxima conversación en el versículo 14. Ruth evidentemente trabaja el resto de la mañana recogiendo espigas en el campo. Ahora llegó el tiempo de almorzar y Ruth, tal como Boaz le había dicho, se sienta con sus criadas cerca de los segadores como para tener agua para tomar. Quizás ella está masticando un grano de trigo crudo de la bolsa donde ha estado juntando lo que ha recogido, si es que tenía algo para comer. Y Boaz ha estado esperando y anticipando este momento. Es el tiempo ideal para que aparezca en esta escena. Note la primera parte del versículo 14. Boaz le dijo a la hora de comer: ven aquí y come del pan y moja tu bocado en el vinagre. Esto implica que Ruth no tiene pan, así que Boaz le pide que vaya a comer con él. Podríamos decir que esta fue su primera cita. La conoció en la mañana y la invitó a almorzar el mismo día. Pero bueno, reconozcamos que no son los únicos en la mesa. Pero es un buen comienzo. Ruth está nuevamente sorprendida por esta acción. Y nosotros también lo deberíamos estar. Ella estaba a un paso de andar mendigando en la calle. De hecho, todo aquel que trabajaba recogiendo espigas era tan pobre que un almuerzo satisfactorio era una bendición inesperada. El versículo 14 nos informa que Boaz invitó a Ruth a que comiera de su pan y lo mojara en su salsa a base de vinagre, lo que era común en esa cultura. Pero luego se pone aún mejor. Note la última parte del versículo 14 cuidadosamente. Y ella se sentó junto a los segadores y él le sirvió grano tostado y comió hasta que se sació y le sobró. Boaz le sirve grano tostado quizás de su propia sartén. Se arrodilló según la costumbre, le sirvió algunos granos tostados probablemente sobre su falda. ¿Y cree que se vieron a los ojos mientras esto pasaba? ¿Cree que Ruth se habrá sonrojado al entender la obvia implicación de este gesto espontáneo de amabilidad? Seguramente. Y los otros empleados de Boaz también están mirando todo lo que pasa, pensando probablemente, quizás deberíamos dejarlos solos, ¿no? Ruth termina de comer y el texto implica que ella se levantó para ir de vuelta a recoger grano, mientras que el resto de los empleados seguían sentados. Es posible que ella estaba un poco avergonzada con las miradas curiosas de los otros. Nadie se ha perdido este momento. Boaz, el príncipe, ha tratado a una chica pobre como si fuera un miembro de su círculo más cercano de amigos. El príncipe ha tomado el rol de siervo y ha provisto para las necesidades de una mujer pobre. ¡Cuánta gracia! Continuando, principio número 4. La gracia opera detrás de escenas para proveer para el amado. Tan pronto como Ruth se levanta y se va, Boaz deja aún más boquiabiertos a sus amigos y empleados. Note el versículo 15 y 16. Luego Ruth se levantó para espigar y Boaz mandó a sus criados diciendo que recoja también espigas entre las gavillas y no la avergoncéis. y dejaréis también caer para ella algo de los manojos, y lo dejaréis para que lo recoja y no la reprendáis. Es obvio que esta no es una petición normal. O sea, vos estás diciéndonos que quieres que tiremos grano en su camino a propósito. Sí. Ya, hombre, pídele que se case contigo y termina con todo el espectáculo. Y vos les dice, oh no, todavía hay 2 capítulos en el libro de Ruth, tranquilos. Todo eso está obviamente en el manuscrito original en hebreo. Broma. Ahora imagínese a Ruth mientras continúa trabajando sin saber de todas las provisiones especiales y todas las instrucciones específicas que vos ha dado para ella. Ella trabaja sin tener la menor idea de lo que está pasando. Y nosotros también, querido oyente, frecuentemente vivimos inconscientes de todo lo que Dios está haciendo por nosotros detrás de escenas. Y cada cierto tiempo podemos ver una pista o dos, pero frecuentemente trabajamos sin saber que su mano está manejando todo detrás de escenas. Permítame agregar otro principio rápidamente. Principio número 5. La gracia no elimina la necesidad de responder con diligencia y disciplina. Mire, Dios obra en nosotros tanto el querer como el hacer su buena voluntad, Filipenses 2:13. Dios obra las cosas para nuestro bien, Romanos 8:28. Pero Dios también colabora en la obra con nosotros, como dice Marcos 16:20. Ellos salieron y predicaron por todas partes, colaborando el Señor con ellos. Así que Dios trabaja en nosotros, por nosotros y con nosotros. Note los versículos 17 y 18. Espigó pues en el campo hasta la noche y desgranó lo que había recogido y fue como un efa de cebada. Y lo tomó y se fue a la ciudad. Ahora entendamos lo siguiente. Ella no le pidió a Boaz que la llevara a la ciudad a caballo, no le pidió a los sirvientes que le desgranaran lo que había recogido, y ella no le pidió a alguien que cargara lo que habría sido unos 11 kilos de cebada hasta la ciudad. En su comentario de Ruth, Warren Wiersbe citó el antiguo proverbio latín que dice, «La providencia no asiste al ocioso». Otro autor escribió, aún Dios no va a dirigir a un auto estacionado. Este es el principio de la colaboración. Ruth fue y trabajó. Y mientras tanto, Boaz estaba arreglando todas las cosas detrás de escenas. Y de muchas formas, esto ilustra el trabajo de la iglesia, la novia de Cristo. Nosotros trabajamos para el avance del Evangelio y para ser discípulos. Jesucristo dijo, la mies es mucha, mas los obreros son pocos, Mateo 9:37. J. Vernon McGee comentó este texto diciendo, muchos cristianos cantan con todas sus fuerzas, anhelo trabajar por el Señor, y luego se van y no hacen nada. Esto me hace acordar un coro antiguo en donde el Señor dice, mi casa está llena y mis campos vacíos, ¿quién irá a trabajar para mí hoy? Ruth ciertamente necesita ayuda de parte de Dios, pero ella no se queda de brazos cruzados. Ella está dispuesta a trabajar, mientras Dios se lo permita. Y ahora, después de un largo día, Ruth llega a casa agotada, pero satisfecha. Quizás últimamente se ha podido identificar con Ruth. Quizás ha estado trabajando duro en un ministerio, o quizás está balanceando el tiempo entre 2 trabajos, enfrentando desafíos en la universidad, esforzándose para hacer su trabajo con excelencia y glorificar a Cristo. Quizás está pasando por pruebas difíciles. Quizás está criando a sus hijos a amar a Dios y apoya su cabeza sobre la almohada a la noche agotado, pero satisfecho. O quizás solo está agotado y muy satisfecho porque todavía hay tanto que hacer. He notado que generalmente los cristianos Con los que sabe que puede contar para lo que sea, son los mismos que parecen estar metidos ya en un montón de responsabilidades. Mire, no tomemos la gracia por sentada. De hecho, no esperemos la gracia mientras estamos sentados, de brazos cruzados. El apóstol Pablo nos anima en Romanos 12:11 diciendo, «En lo que requiere diligencia, no perezosos, fervientes en espíritu, sirviendo al Señor». Trabajemos de tal manera que cuando el Señor vuelva por nosotros, nos encuentre necesitando un descanso. La gracia toma la iniciativa, toma el primer paso. La gracia nos sorprende con su provisión y protección. La gracia se pone el overol y sirve a quien no lo merece. La gracia generalmente trabaja detrás de escenas para proveer para el amado. La gracia no elimina la necesidad de responder con diligencia y disciplina. Y permítame darle un principio más que podemos recoger de los campos de Booz. Principio número 6 es que la gracia que obra en la vida de una persona suele extenderse en la vida de otros a su alrededor. Note en el versículo 17 que Ruth tiene su efa de cebada, la cual a todo esto es una cantidad suficiente como para vivir por al menos un mes. Y ahora note el versículo 18, y lo tomó y se fue a la ciudad, y su suegra vio lo que había recogido. Sacó también luego lo que le había sobrado después de haber quedado saciada y se lo dio a Noemí. Eso se refiere a la comida que le había sobrado en el almuerzo. Noemí ni siquiera tiene que cocinar. Puede sentarse tranquila y comer como no lo ha podido hacer hace tiempo. Continúa en los versículos 19 y 20. Y le dijo su suegra, ¿dónde has espigado hoy? ¿Y dónde has trabajado? ¡Bendito el que te ha reconocido! Y créame, él va a ser bendecido. Y contó ella a su suegra con quién había trabajado y dijo, el nombre del varón con quien hoy he trabajado es Booz. Y dijo Noemí a su nuera, sea él bendito de Jehová, pues que no ha rehusado a los vivos la benevolencia que tuvo para con los que han muerto. Después le dijo Noemí, nuestro pariente es aquel varón, y uno de los que pueden redimirnos. Mire, Noemí le echa un vistazo a los 10 kilos de cebada, mira a Ruth, y empieza a sonar la marcha nupcial en su cabeza. Y a todo esto, esta es la primera vez en el libro de Ruth que vemos que Noemí alaba a Dios. La gracia de Dios llenó la vida de Ruth hasta rebalsar sobre la vida de Noemí. Ahora, no malentienda lo que está pasando. El gozo de Noemí no está basado en la vida, el testimonio o la experiencia de Ruth. Y de la misma manera, nuestro gozo y esperanza no se basa en el testimonio o la experiencia de otra persona. Lo que debemos observar es que Noemí tiene esperanza en Booz, en lo que Booz había prometido y en lo que Booz tenía la capacidad de hacer. Y esa es la misma fórmula para el gozo del cristiano. Nuestra esperanza no se encuentra en nada ni nadie sino en Jesucristo. Confiamos en Cristo, porque sabemos quién es Él, porque sabemos lo que Él ha hecho por nosotros y porque sabemos que Él va a cumplir todo lo que nos ha prometido. Así que Ruth vuelve al siguiente día a los campos de Booz, que a decir verdad se han convertido en los campos de la gracia. Y el versículo 23 nos cuenta que ella estuvo, pues, junto con las criadas de Booz, espigando, hasta que se acabó la siega de la cebada y la del trigo. Eso habría sido unas 7 semanas. ¿Cree que Booz habrá invitado a Ruth a almorzar otra vez? Seguramente. No se nos dice en la Biblia, pero no sería difícil imaginarlo. Y al final del tiempo de la cosecha, Ruth y Booz están completamente enamorados. Y antes de dejar esta escena por ahora, permítame dejarle 2 verdades más acerca de la gracia. Primero, La gracia no obra esporádicamente en nuestras vidas, sino que obra continuamente. Ya sea que la notemos o no, la gracia está obrando en nosotros en este mismo momento. Y segundo, nosotros no entramos y salimos de la presencia de la gracia dependiendo del momento. Nosotros vivimos bajo la gracia. Y poderoso es Dios para hacer que abunde en nosotros toda gracia, a fin de que teniendo siempre en todas las cosas todo lo suficiente, abundéis para toda buena obra. 2 Corintios 9:8. Querido oyente, estamos rodeados de gracia. Si nuestros ojos la vieran, si nuestros corazones la sintieran y nuestras mentes apreciaran la gracia de Dios que obra en todo momento en nuestras vidas. Pidámosle a nuestro Redentor que nos ayude a ver y a sentir su amor y su provisión para con nosotros, sus amados, mientras continuamos un nuevo día con nuevas presiones y nuevos desafíos y nuevas demandas. Pidámosle a Él que nos ayude a apreciar y a entender que también nosotros, como Ruth, estamos recogiendo espigas en los campos de la gracia.

Vivimos rodeados de gracia, aunque muchas veces no nos tomamos el tiempo para notarlo. Como Ruth en los campos de Booz, cada día recogemos espigas en los campos de la provisión de Dios. 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Hoy estudiamos el mensaje titulado Viviendo la belleza de la gracia, nuestra quinta lección de nuestra serie de estudios del libro de Ruth. 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
1: 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A continuación, escucharemos fragmentos de la Biblia en la Nueva Traducción Viviente.
2: El libro de Salmos, Salmo 74, versículos 1 al 11.
3: Oh Dios, ¿por qué nos has rechazado tanto tiempo? ¿Por qué es tan intensa tu ira contra las ovejas de tu propia manada? Recuerda que somos el pueblo que elegiste hace tanto tiempo, la tribu a la cual redimiste como tu posesión más preciada. Y acuérdate de Jerusalén, tu hogar aquí en la tierra. Camina por las espantosas ruinas de la ciudad. Mira cómo el enemigo ha destruido tu santuario. Allí tus enemigos dieron gritos victoriosos de guerra. Allí levantaron sus estandartes de batalla. Blandieron sus hachas como leñadores en el bosque. Con hachas y picos destrozaron los paneles tallados. Redujeron tu santuario a cenizas. Profanaron el lugar que lleva tu nombre. Luego pensaron: destruyamos todo. Entonces quemaron por completo todos los lugares de adoración a Dios. Ya no vemos tus señales milagrosas. Ya no hay más profetas. Y nadie puede decirnos cuándo acabará todo esto. ¿Hasta cuándo, oh Dios, dejarás que tus enemigos te insulten? ¿Permitirás que deshonren tu nombre para siempre? ¿Por qué contienes tu fuerte brazo derecho? ¡Descarga tu poderoso puño y destrúyelos!
2: El segundo libro de Reyes, capítulo 24.
4: Durante el reinado de Joacim, Nabucodonosor, rey de Babilonia, invadió la tierra de Judá. Joacim se rindió y le pagó tributo durante 3 años, pero después se rebeló. Entonces el Señor mandó contra Judá bandas de saqueadores babilonios, arameos, moabitas y amonitas a fin de destruirla, tal como el Señor lo había prometido por medio de sus profetas. Estas calamidades le sucedieron a Judá por orden del Señor. Él había decidido expulsar a Judá de su presencia debido a los muchos pecados de Manasés, quien había llenado Jerusalén con sangre inocente. El Señor no perdonaba eso. Los demás acontecimientos del reinado de Joacim y todos sus logros están registrados en el libro de la historia de los reyes de Judá. Cuando Joacim murió, su hijo Joaquín lo sucedió en el trono. A partir de entonces, el rey de Egipto no se atrevió a salir más de su país, porque el rey de Babilonia conquistó toda la región que anteriormente pertenecía a Egipto, desde el arroyo de Egipto hasta el río Éufrates. Joaquín tenía 18 años cuando subió al trono y reinó en Jerusalén 3 meses. Su madre se llamaba Neusta y era hija de Elnatán de Jerusalén. Joaquín hizo lo malo a los ojos del Señor, igual que su padre. Durante el reinado de Joaquín, los oficiales del rey Nabucodonosor de Babilonia subieron contra Jerusalén y la sitiaron. El propio Nabucodonosor llegó a la ciudad durante el sitio. Entonces el rey Joaquín, junto con la reina madre, sus consejeros, sus comandantes y sus oficiales, se rindieron ante los babilonios. Durante el octavo año de su reinado, Nabucodonosor tomó a Joaquín prisionero. Como el Señor ya había dicho, Nabucodonosor se llevó todos los tesoros del templo del Señor y del palacio real. sacó todos los objetos de oro que el rey Salomón había puesto en el templo. El rey Nabucodonosor se llevó cautiva a toda la población de Jerusalén, unas 10.000 personas en total, incluso a los comandantes y a los mejores soldados, y a los artesanos y a otras personas habilidosas. Solo dejaron en el país a la gente más pobre. Nabucodonosor llevó cautivo a Babilonia al rey Joaquín junto con la reina madre, las esposas del rey, sus funcionarios y las personas más influyentes de la sociedad de Jerusalén. También desterró a 7.000 de los mejores soldados y a 1.000 artesanos y a otras personas habilidosas, todos fuertes y aptos para la guerra. Después, el rey de Babilonia puso en el trono a Matanías, tío de Joaquín, para que fuera el siguiente rey y le cambió el nombre a Sedequías. Sedequías tenía 21 años cuando subió al trono y reinó en Jerusalén 11 años. Su madre se llamaba Amutal y era hija de Jeremías de Libna. Sin embargo, Sedequías hizo lo malo a los ojos del Señor, igual que Joacim. Estas cosas sucedieron debido al enojo que el Señor tenía contra la gente de Jerusalén y de Judá, hasta que finalmente los expulsó de su presencia y los envió al destierro. Sedequías se rebeló contra el rey de Babilonia.
2: El segundo libro de Reyes, capítulo 25.
4: Así que el 15 de enero, durante el noveno año del reinado de Sedequías, Nabucodonosor, rey de Babilonia, dirigió a todo su ejército contra Jerusalén. Rodearon la ciudad y construyeron rampas de asalto contra las murallas. Jerusalén estuvo sitiada hasta el año 11 del reinado de Sedequías. Hacia el 18 de julio del año 11 del reinado de Sedequías, el hambre en la ciudad ya era muy intensa y se había agotado por completo lo último que quedaba de alimento. Entonces abrieron una brecha en la muralla de la ciudad. Como la ciudad estaba rodeada por los babilonios, los soldados esperaron hasta la caída del sol y escaparon por la puerta que está entre las dos murallas detrás del jardín real. Entonces se dirigieron al valle del Jordán. Sin embargo, las tropas babilónicas persiguieron al rey y lo alcanzaron en las llanuras de Jericó, porque todos sus hombres lo habían abandonado y se habían dispersado. Capturaron al rey y lo llevaron ante el rey de Babilonia, que se encontraba en Ribla, donde dictó sentencia contra Sedequías. Hicieron que Sedequías observara mientras masacraban a sus hijos. Luego le sacaron los ojos, lo ataron con cadenas de bronce y lo llevaron a Babilonia. El 14 de agosto de ese año, que era el año 19 del reinado de Nabucodonosor, llegó a Jerusalén Nabuzaradán, capitán de la guardia y funcionario del rey babilónico. Quemó por completo el templo del Señor, el palacio real y todas las casas de Jerusalén. Destruyó todos los edificios importantes de la ciudad. Después supervisó a todo el ejército babilónico mientras derribaba por completo las murallas de Jerusalén. Entonces, Nabuzaradán, capitán de la guardia, se llevó cautivas a las personas que quedaban en la ciudad, a los desertores que habían jurado lealtad al rey de Babilonia y al resto de la población. Pero el capitán de la guardia permitió que algunos de los más pobres se quedaran para cuidar los viñedos y los campos. Los babilonios hicieron pedazos las columnas de bronce que estaban al frente del templo del Señor, las carretas de bronce para llevar agua y el enorme tazón de bronce llamado el mar, y se llevaron todo el bronce a Babilonia. También se llevaron los recipientes para la ceniza, las balas, las despabiladeras de las lámparas, los cucharones y todos los demás objetos de bronce que se usaban para realizar los sacrificios en el templo. El capitán de la guardia también se llevó los recipientes para quemar incienso y los tazones y todos los demás objetos de oro puro o de plata. El peso del bronce de las dos columnas, el mar y las carretas para llevar agua era tanto que no podía calcularse. Estos objetos se habían hecho para el templo del Señor en tiempos de Salomón. Cada columna tenía 8 metros con 30 centímetros de alto. El capitel de bronce en la parte superior de cada columna era de 2 metros con 30 centímetros de alto y estaba decorado alrededor con una red de granadas hecha de bronce. Nabuzaradán, capitán de la guardia, se llevó consigo como prisioneros al sumo sacerdote Seraías, al sacerdote de segundo rango Sofonías y a los 3 porteros principales. De la gente que seguía escondida en la ciudad, se llevó a un oficial que había estado al mando del ejército judío, a 5 de los consejeros personales del rey, al secretario principal del comandante del ejército, quien estaba a cargo del reclutamiento, y a otros 60 ciudadanos. Nabuzaradán, capitán de la guardia, los llevó a todos ante el rey de Babilonia, que se encontraba en Ribla. Allí en Ribla, en la tierra de Hamat, el rey de Babilonia mandó que los ejecutaran a todos. Así que el pueblo de Judá fue expulsado de su tierra y llevado al destierro. Luego, el rey Nabucodonosor nombró gobernador sobre la gente que había dejado en Judá a Gedalías, hijo de Ahicam y nieto de Safán. Cuando todos los comandantes del ejército y sus hombres se enteraron de que el rey de Babilonia había nombrado gobernador a Gedalías, fueron a verlo a Mizpa. En ese grupo estaban Ismael, hijo de Netanías, Johanán, hijo de Carea, Seraías, hijo de Tanumet, el netofatita, Jesanías, hijo del Maacateo, y todos sus hombres. Gedalías les juró que los funcionarios babilónicos no querían hacerles ningún daño.
5: No les tengan miedo. Vivan en la tierra y sirvan al rey de Babilonia, y todo les irá bien.
4: Después, a mediados del otoño de ese año, Ismael, hijo de Netanías y nieto de Elisama, quien era miembro de la familia real, fue con 10 hombres a Mizpa y mató a Gedalías. También mató a todos los judíos y babilonios que estaban con él en Mizpa. Entonces toda la gente de Judá, desde el menos importante hasta el más importante, junto con los comandantes del ejército, huyeron despavoridos a Egipto, porque tenían miedo de lo que pudieran hacerles los babilonios. En el año 37 del exilio de Joaquín, rey de Judá, Evil-Merodac ascendió al trono de Babilonia. El nuevo rey fue bondadoso con Joaquín y lo sacó de la cárcel el 2 de abril de ese año. Le habló con amabilidad y le dio una posición superior a la de los demás reyes exiliados en Babilonia. Le proporcionó a Joaquín ropa nueva para reemplazar la ropa de prisionero y le permitió comer en presencia del rey por el resto de su vida. Así que el rey le dio una ración diaria de comida mientras vivió.
2: La carta del apóstol Pablo a los Romanos, capítulo 1, versículos 1 al 17.
6: Yo, Pablo, esclavo de Cristo Jesús y elegido por Dios para ser apóstol y enviado a predicar su buena noticia, escribo esta carta. Dios prometió esa buena noticia hace tiempo, por medio de sus profetas en las Sagradas Escrituras. La buena noticia trata de su Hijo en su vida terrenal. Él fue descendiente del rey David y quedó demostrado que era el Hijo de Dios cuando fue resucitado de los muertos mediante el poder del Espíritu Santo. Él es Jesucristo, nuestro Señor. Por medio de Cristo, Dios nos ha dado a nosotros como apóstoles el privilegio y la autoridad de anunciar por todas partes a los gentiles lo que Dios ha hecho por ellos, a fin de que crean en Él y lo obedezcan, lo cual dará gloria a su nombre. Ustedes están incluidos entre los gentiles que fueron llamados a pertenecer a Jesucristo. Les escribo a todos ustedes, los amados de Dios que están en Roma y son llamados a ser su pueblo santo. Que Dios nuestro Padre y el Señor Jesucristo les den gracia y paz. Ante todo les digo que mediante Jesucristo le doy gracias a mi Dios por todos ustedes, porque en todas partes del mundo se habla de la fe que tienen en Él. Dios sabe cuántas veces los recuerdo en mis oraciones. Día y noche hago mención de ustedes y sus necesidades delante de Dios, a quien sirvo con todo mi corazón, anunciando la buena noticia acerca de su Hijo. Algo que siempre pido en oración es que Dios mediante se presente la oportunidad de ir por fin a verlos, pues tengo muchos deseos de visitarlos para llevarles algún don espiritual que los ayude a crecer firmes en el Señor. Cuando nos encontremos, quiero alentarlos en la fe, pero también me gustaría recibir aliento de la fe de ustedes. Quiero que sepan, amados hermanos, que me propuse muchas veces ir a visitarlos, pero hasta el momento me vi impedido. Mi deseo es trabajar entre ustedes y ver frutos espirituales, tal como he visto entre otros gentiles. Pues siento una gran obligación, tanto con los habitantes del mundo civilizado como con los del resto del mundo, con los instruidos y los incultos por igual. Así que estoy ansioso por visitarlos también a ustedes, que están en Roma, para predicarles la buena noticia. Pues no me avergüenzo de la buena noticia acerca de Cristo, porque es poder de Dios en acción para salvar a todos los que creen, a los judíos primero y también a los gentiles. Esa buena noticia nos revela cómo Dios nos hace justos ante sus ojos, lo cual se logra del principio al fin por medio de la fe. Como dicen las Escrituras,
7: es por medio de la fe que el justo tiene vida.
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Primera de Pedro, en el capítulo 1, versículos 6 y 7, dice que es necesario que nosotros tengamos que pasar por diversas pruebas para que, sometida a prueba nuestra fe, mucho más preciosa que el oro, el cual, aunque perecedero, se prueba con fuego, para que seamos hallados en gloria y honra cuando Jesucristo sea manifestado. Puede que usted se sienta hoy como ese pedazo de metal, como ese pedazo de hierro, metido en el fuego, encima de un yunque, sin forma, derretido, a punto de ser desechos. Pero allí empieza el trabajo de Dios, Dios como el gran herrero. Y en ese proceso muchas veces pasamos por momentos difíciles, por momentos de angustia, pero al final, créalo, todo va a ser para bien. Puede que usted hoy se sienta como ese pedazo de metal, en medio del fuego, en medio del yunque, atravesando por pruebas, pero no se desespere. Las pruebas nos ayudan a desarrollar carácter, a producir paciencia. En tiempos de prueba nos conocemos más y conocemos lo que somos capaces de hacer. Entendemos más nuestras debilidades y nos aferramos más a Dios. Tan solo permítame recordarle lo siguiente. Vive este momento creyendo, número uno, que vas a salir victorioso de esta prueba, que todo lo puedes en Dios que te fortalece, que Él está a nuestro lado y Él es nuestro escudo. Segundo, que la prueba durará el tiempo necesario. Es como la época del colegio. Cuando pasábamos de un grado a otro, teníamos que pasar ciertas pruebas, y después de pasar la prueba, nuestros padres recibían el boletín que decía: su hijo ha pasado de la primaria al bachillerato, pero hubo que pasar ciertas pruebas. Las pruebas llegan a nuestra vida para madurar, para crecer, porque Dios quiere que usted pase a otro nivel, pero va a durar lo necesario para que usted llegue a donde Dios le quiere llevar. Pero depende de nosotros si pasamos o no la prueba. En medio de esta prueba, pregúntese: Dios, ¿qué quieres de mí? ¿Qué aprendo de esta situación? ¿A dónde me quieres llevar? Tercero, la prueba es una bendición para nosotros. Y es una bendición porque es Dios diciéndonos que todavía vale la pena que usted y yo seamos moldeados, que hay nuevas cosas para nosotros, pero que necesitamos ese trato de Dios, que necesitamos un cambio para poder recibir todo lo que Dios tiene para nosotros. Le invito para que usted hoy deje a Dios obrar en su vida. Puede que lo esté haciendo a través de situaciones que ni siquiera usted y yo podemos entender, pero Él quiere sacarnos como oro puro, como una pieza de metal útil. Él quiere pulir nuestras vidas. Él quiere llevarnos a un nuevo nivel. Le invito para que juntos oremos a Dios. Señor, te doy muchas gracias porque estás a mi lado en todo momento. En esta situación difícil, en esta prueba que estoy viviendo, te doy gracias porque estás a mi lado. Algunas veces me siento derrotado, siento que ya no puedo más, pero hoy entiendo, Señor, que me estás moldeando, que estás quitando de mi vida aquellas cosas que me impiden alcanzar lo nuevo tuyo, lo nuevo que tienes para mí. Te entrego, Señor, todo lo que estoy viviendo. Sé que hay cosas que me han frenado en la vida. Hoy te las entrego. Sé, Señor, que con tu bendición, tu protección, con tu fuerza, voy a salir victorioso de esta tribulación. Gracias porque sé que me amas. Sé que me darás la victoria. Hoy, Señor, pongo toda mi confianza en ti. Te entrego mi vida, todo mi ser, y te reconozco como el Señor y Salvador de mi vida.

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3: En mi tiempo con Dios de hoy, Jonás capítulo 1, versos del 11 al 16. Jonás estaba dispuesto a sacrificar su vida para salvar a todos los demás en el barco. Podemos considerar cuál podría haber sido su motivo. Quizás era compasión por los marineros. Tal vez era un deseo de ser forzado a depender completamente solo de Dios. Después de todo, no hay lugar más seguro que entregarse totalmente a Dios. Quizás era un sentimiento de que cualquier cosa era mejor que su continua resistencia y alejamiento de Dios. O quizás porque ya se había arrepentido verdaderamente. Si este es el caso, ilustra que el arrepentimiento no es solo una cuestión de corazón y mente, sino también una cuestión de acción. En todo esto, Jonás es una imagen maravillosa del Mesías que vendría después de él, Jesucristo. Jesús se lanzó a la furia de la tormenta de Dios para rescatar a los que estaban lejos de Dios. Sin embargo, aquí hay muchas diferencias entre Jonás y Jesús, y una de las más grandes fue que Jonás fue desobediente y culpable. Jesús fue completamente obediente e inocente. Los marineros no querían arrojar a Jonás al mar porque creían que su Dios era real y temían las consecuencias de arrojar a un profeta, incluso a uno desobediente, al mar. Aún así, cuando parecía que se había perdido toda esperanza, tomaron precauciones. Te rogamos ahora, Jehová, que no perezcamos nosotros por la vida de este hombre, ni ponga sobre nosotros la sangre inocente, y arrojaron a Jonás al mar. El final inmediato de la tormenta probó que el Dios de Jonás era real y que la resistencia de Jonás a ese Dios era el verdadero problema. En una respuesta lógica, los marineros temieron a Jehová con gran temor, hicieron sacrificios a Dios e hicieron promesas de servirle. Los marineros pasaron de temer a la tormenta a temer al Señor, tal como lo hicieron los discípulos en la barca cuando Jesús calmó la tormenta. Amados, desearía tener palabras idóneas con las que pudiera describir adecuadamente la paz que llega al corazón humano cuando aprendemos a ver a Jesús arrojado al mar de la ira divina por causa nuestra. La conciencia ya no acusa. El juicio ahora decide a favor del pecador en lugar de contra él. La memoria puede mirar hacia atrás y a los pecados pasados con dolor por el pecado, es cierto, pero sin temor a ningún castigo por venir. Es una bendición para un hombre saber que no puede ser castigado, que el cielo y la tierra pueden temblar, pero él no puede ser castigado por su pecado. Observemos que los votos de los marineros vinieron después de que fueron librados. Con base en esto, muchos comentaristas creen que los marineros llegaron a una verdadera fe en Dios. Spurgeon predicó un sermón con 4 puntos maravillosos basados en las acciones de la tripulación en este capítulo. Primero, los pecadores, cuando son arrojados al mar de la convicción, hacen esfuerzos desesperados por salvarse a sí mismos. Segundo, los esfuerzos carnales de los pecadores que han sido despertados inevitablemente fracasarán. Tercero, el dolor del alma seguirá aumentando mientras ésta confía en sus propios esfuerzos. Y cuarto, el camino de la seguridad para los pecadores se encuentra en el sacrificio de otro por ellos. Soy el pastor Carlos Umaña. Seguimos aprendiendo de este hermoso libro de Jonás.
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2: Un mensaje de enfoque a la familia. Por muchos años, a los hombres se les enseñó que hablar de sus sentimientos era peligroso, que mostrarse vulnerable era perder poder, que los problemas se resuelven solos, en silencio y sin ayuda de nadie. Hoy vemos el resultado. Hombres que se sienten solos aún en medio de sus familias, relaciones que se rompen sin entender por qué, y una estadística que asusta. Los hombres son 3 veces más propensos a quitarse la vida que las mujeres, en gran parte porque no hablan de sus emociones, no piden ayuda, no buscan atención a tiempo. Usted puede cambiar la historia en su familia. Hable de lo que siente, busque apoyo, cuide su mente. Eso no le quita nada. Le ayudará a ganar el respeto de sus seres queridos. Atrévase a dar el paso hoy mismo. Envíe la palabra consejería al WhatsApp 8788-9211 y programe una cita para conversar con uno de nuestros especialistas. Soy Ana Leonor Jiménez, de Enfoque a la Familia.
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1: De la abundancia del corazón habla la boca. Lo que está en su corazón sale de su boca. Podemos conocer más de alguien al escucharles que de cualquier otra fuente. Y también podemos aprender mucho de nosotros si nos escuchamos a nosotros mismos. Santiago 3 enseña que si podemos controlar nuestra lengua, somos enteramente y completamente maduros y podemos controlar cada parte de nuestro cuerpo. ¡Guau! ¡Ayúdame, Jesús! Ezequiel 37. Ahora, no tan solo debemos dejar de decir cosas malas, pero tenemos que decir cosas buenas. Y la mejor manera de dejar de decir cosas malas es ocuparnos tanto diciendo cosas buenas que no hay lugar para lo malo. Vea, yo pienso que tenemos que tomar un enfoque positivo y no tan solo hablar sobre lo que no debemos hacer, sino hablar de lo que deberíamos hacer, vencer al mal con el bien. Y déjeme hablarle un poquito acerca de lo que deberíamos hablar. Démosle más gracias a Dios, seamos agradecidos por más cosas. Despertemos en la mañana y miremos y busquemos 5 cosas por las que específicamente digamos: Dios, te doy gracias por mi familia. Te doy gracias por una cama para dormir y no estoy durmiendo en la calle. Estoy agradecida, doy gracias a Dios todo el tiempo por agua limpia, porque he estado en lugares donde la gente toma agua que usted ni lo creería que un ser humano la toma. Estoy agradecida por el agua. ¿Qué tal la calefacción, aire acondicionado? Hay que darle gracias a Dios por eso, ¿sí? Amén. Estoy agradecida que tengo una variedad de ropa que puedo escoger. Y no tiene que ser Einstein para encontrar 5 cosas por las que estar agradecido. Y tal vez al próximo día hay 5 más. Tal vez hacer una lista. Luchemos contra el enemigo, luchemos lo negativo con lo positivo. Luchemos contra el mal con el bien. No dejemos que el diablo gane. No le dejemos que use nuestra boca como vertedero. Amén. Ezequiel 37, los primeros 10 versos son un sermón entero ellos mismos. Puede profetizar su futuro. ¿Qué es lo que quiere que pase en el futuro? Entonces comience a llamar esas cosas que no son como si fueran. Estoy libre de deudas. Eso es algo bueno que decir. No me importa si está hasta la cabeza con deudas. Comience a decir, estoy libre de deudas. Deje de decir, no encuentro trabajo, y diga, ya tengo trabajo. Cuando salga a buscar un trabajo, tengo favor. Nunca más diga, yo no puedo, no puedo conseguir trabajo, no puedo conseguir trabajo, no puedo conseguir trabajo. Deje de reclamar enfermedades como que son posesión personal. Bueno, sabe, mi cáncer, mi alta presión, mi diabetes. Vamos, mire, quizás está atacando su cuerpo, pero no tiene que ser dueño de eso y hacerse su amiguito. Amén. Puede por lo menos decir, esta diabetes que tengo va de camino hacia afuera porque no es lo mejor de Dios para mí. Sus palabras afectan su cuerpo. Nuestro cuerpo tiene habilidad de sanarse. Tiene poder regenerativo en él. Y nuestros pensamientos y palabras sí lo afectan. ¿Amén? Yo escribí un librito hace unos años titulado El poder secreto de proclamar la palabra de Dios. Y cada vez que hablo del librito, mucha gente grita porque muchos lo tienen. Y es que es maravilloso esa herramienta. Y yo he reunido escrituras en grupos y confesiones en primera persona. Y cuando siente que va a ser tirado por el inodoro, saca el libro. Por ejemplo, ejemplo, si usted se siente débil y temeroso, puede ir al capítulo de la valentía y salirse a caminar. Soy fuerte y de buen ánimo. No temeré ni tendré temor porque el Señor mi Dios es el que va conmigo y Él no me dejará ni desamparará. Yo dije que soy fuerte, vigoroso y soy valiente. No tengo temor ni tampoco desmayaré porque el Señor mi Dios está conmigo donde quiera que vaya. Que dije que soy fuerte y valiente, yo no temeré. En vez de decir, tengo tanto temor. Ay, tengo tanto temor. Le digo, ¿qué? Tengo tanto temor, que tiemblo, que tengo tanto temor, tengo temor. Oh, Dios, por favor, ayúdame, Dios, ayúdame. Y Dios quiere ayudarnos, pero tenemos que estar de acuerdo con Él. ¿Cómo pueden dos caminar juntos si no están de acuerdo? No podemos estar yendo contra Dios todo el tiempo y esperar que Él pelee por nosotros. Yo estuve en la iglesia por tantos años antes de jamás escuchar algo remotamente parecido a esto. Tiene tanto valor el aprender del poder de las palabras y el poder de sus pensamientos. Y aunque no tengamos victoria total inmediatamente, al menos sabemos a dónde vamos y podemos trabajar con Dios para mejorar y mejorar y mejorar cada día. Amén. ¿Cuántos de ustedes que han estado pasando por un tiempo duro se dan cuenta ahora que parte de la razón es porque no han estado controlando los pensamientos y han estado diciendo todo tipo de cosas que funcionan en contra suya? Entonces, ¿está en el lugar correcto hoy, verdad? Ezequiel 37:1, la mano del Señor vino sobre mí, me llevó a mí en el espíritu y me puso en medio de un valle y estaba lleno de huesos. Y me hizo pasar cerca de ellos y he aquí, eran muchísimos huesos humanos y estaban muy secos. Muertos y secos. Muchos huesos. Y me dijo, hijo de hombre, ¿vivirán estos huesos? Y yo dije, oh Señor, tú eres el único que lo sabe. Y Dios le dio un plan. Me dijo entonces, profetiza estos huesos. Habla de a esto y diles a ellos, oh huesos secos, escuchen la palabra del Señor. Ustedes, huesos muertos secos, quédense ahí y les voy a profetizar la palabra a ustedes. Se levantarán y vivirán. Ustedes tendrán carne sobre sus huesos una vez más. Usted vea su chequera que está en rojo y diga, tú estarás en negro y habrá un superávit en ti. Y yo tendré dinero para mis necesidades y suficiente para regalar. Ahora no tiene que pasar porque usted lo dice. Tiene que seguir el otro principio de la palabra también, pero este es el problema. Puede seguir los otros principios y seguir hablando en contra de lo que dice la palabra y aún no conseguir lo que Dios quiere que tenga. Así que digamos que usted diezma y da ofrendas, pero tiene lo que yo llamo boca de pobre. Bueno, es que yo nunca tendré nada, ya me conoces, siempre soy la cola y estoy sin plata y va mi dinero, se me acabó, el diablo me lo robó. Cuando tengo dinero, algo se desbarata en la casa y me quita el dinero. Y es que decimos esto, estoy harto y cansado de esto y nos preguntamos por qué estamos hartos y cansados. Oh, me atrevo a decir esto, no sé. Algunas de estas cosas regresan a nosotros. Sí, lo reclamé por 40 años, aquí está. Está lloviendo perros y gatos. Ay, ¿qué tan tonto es eso? ¿No se atreva a mirar a sus hijos y confesar que nunca logrará nada? ¡Qué cosa horrible que un padre profetice eso sobre sus hijos! Y si alguien ya lo profetizó sobre usted, rompa el poder de esa profecía al confesar la palabra de Dios sobre su vida. Mi padre dijo que yo nunca lograría nada. Y los últimos 15 años de su vida, él tuvo que depender de mí para pagar sus cuentas. Y yo alegre de hacerlo. Feliz que tenía la gracia para poder perdonarlo. y que pude amarlo y cuidarlo a él. Pero usted puede probar a los escépticos que está mal al creer la palabra de Dios. En Jeremías capítulo 1, Dios le dijo a Jeremías: antes que te formara en el vientre te conocí y te aprobé a ti como mi instrumento escogido. Y Jeremías dijo: oh no, yo no, soy muy joven, escogiste al hombre equivocado. Y Dios le dijo: no digas que he escogido mal. En otras palabras, Dios estaba profetizando su futuro a él y él intentaba, mataba su destino con sus propias palabras. Y si yo fuese usted, yo tomaría tiempo cada día y en la privacidad del hogar o en el carro rumbo al trabajo, aún lo hago cada día. Cada día de mi vida digo: donde yo ponga mi mano, eso prosperará y tendrá éxito. Soy la cabeza y no la cola, estoy arriba y no abajo, presto a naciones y nunca pido prestado. Y nuestro ministerio da ayuda financiera a 150 naciones alrededor del mundo y tenemos cero deuda, no tenemos que pedir prestado. No me diga que la palabra de Dios no funciona, porque funciona. Ahora, además de decir esas cosas, hemos usado buenos principios de sabiduría, pero nuestras palabras son tan importantes. Yo dije hoy: no hay cosa mala que pueda morar en mi cuerpo, enfermedad, dolencia no sobreviven en mí, porque estoy llena de luz y llena del poder de Dios. Yo iba manejando hasta acá, como que lo dije entre dientes. Use su tiempo solito para decir algo que tenga sentido. No se siente en una banca por ahí preocupándose. Los ánimos. Quisiera tener más tiempo para la boca. Pero los ánimos. Los ánimos. Dave dice que él manejaba por la carretera rumbo a casa del trabajo pensando: me pregunto cómo estará ella hoy. Oh, hermano, si está con su esposa, prepárese para una pelea de camino a casa. Bueno, déjeme decirle algo. Es que es muy desagradable vivir con alguien que está arriba y abajo y por todos lados. Lo que yo aprecio más que nada acerca de mi esposo es su estabilidad. Y yo desesperadamente necesitaba ese ejemplo en mi vida porque nunca tuve estabilidad creciendo. Yo vivía en una casa salvaje. Y yo honestamente creo que una de las mayores maneras para mostrar la fe en Dios es aprender cómo ser estables en cada situación. Aprendamos a ser los mismos cuando hay arco iris, al igual que en días de circuncisión. Ahora dicen, ¿qué? Bueno, Dios tenía un pacto con Noé, lo selló con un arco iris. ¡Wow! Y tuvo un pacto con Abraham y lo selló con circuncisión. ¡Ay! Ya sea que tenga un día wow o un día ay, un día arco iris o un día de circuncisión. Los hombres me están mirando como que me he vuelto loca. Es que yo no creo que acaba de decir eso aquí. Ah, no me critiquen. Dios lo dijo primero, está en su libro. ¿Cuántos lo entienden? Es que de veras, si usted lo piensa bien, ¿qué sentido tiene eso? Si yo fuera Abraham, hubiera dicho: Dios mío, ¿qué tienes? Yo quiero uno de los arcoíris de Noé. ¿Usted no lo querría? Es que esto no es justo. ¿Por qué me lo hace a mí? Dios no quiere que tengamos respuestas para todo, quiere que confiemos en Él. Solo confía en Él. Yo confío en ti, Dios. Pablo dijo, he aprendido a contentarme. Sea que tenga poco o abunde, confío en Dios. Que lo que venga a mi camino ahora va a obrar para mi bien eventualmente en el plan general de mi vida. Y sabe, no puede mirar a su vida en tan solo un día, tiene que verlo en general. Porque todos tenemos días arcoíris. Aunque tendamos esos otros días que duelen, tenemos días arcoíris también. Y si vemos a todo en el plan general, los días difíciles no son tan duros. Recuerda el día que su primer hijo nació y la emoción que tenía. Tal vez eso le ayudará a superar los días cuando no esté tan emocionado de tenerlos. Muy bien, quiero decirles algo, óigame. No podemos controlar cuándo las emociones estén o no estén. Pero podemos aprender a no dejar que nos controlen. Y yo escribí esto en mis notas, esto es lo mejor que puedo ofrecer. No puedo darles un plan y decirles que siempre se van a sentir como quieren sentirse. Y si lo intentara, estaría mintiendo. Las emociones vienen y van. Y rugen y se desploman. Están allí cuando no las quiere y no están cuando las quiere. Uno se puede enojar así de repente. Algo sucede que no esperaba. Pero la Biblia dice, cuando esté enojado, no peque. No es pecado sentir ira, es pecado permitir que la ira le controle. Bueno, no puedo evitar cómo me siento, Joyce. Entiendo eso. A no ser que esté alimentando los sentimientos con sus pensamientos y palabras. Y a veces no podemos controlar lo que sentimos. Y mire, uno se va a dormir en la noche y piensa que tiene planes para el otro día y está lleno de ánimo y sabe que lo va a hacer y se levanta el otro día y siente que no puede salirse de la cama. Usted no lo planeó, no era lo que quería, pero usted no tiene que vivir controlado por eso. Una de las mejores cosas que he aprendido, y les hablo de las cosas que he aprendido que son importantes para mi vida. Aprendí que yo podía pensar mis pensamientos, no tenía que pensar y meditar lo que me cayera en la cabeza. Eso fue enorme. Y yo escribí el libro Campo de Batalla de la Mente y aún después de 17 años es el número uno en ventas. Y escribí ese libro cuando estaba aprendiendo todas estas cosas y estaban tan frescas en mí y tan, yo estaba tan llena de revelación. Si usted no lo ha leído, tiene que conseguirlo y leerlo. El campo de batalla de la mente. Aprender sobre el poder de las palabras. Verdaderamente entender que cuando uno dice cosas, a la gente puede destruirlos o edificarlos. Que solo con mi boca puedo ayudar a alguien a tener un buen día o puedo hacer que tengan un día malo. ¿Qué poder Dios ha puesto en nuestra boca? ¿Cómo moldeamos la vida de nuestros hijos? ¿Cómo piensan de ellos mismos? Por las cosas que les decimos al ser pequeños. Y qué maravilloso fue aprender que aunque yo había tenido tantas cosas malas, que me dijeron a mí que me formaron mal y que me lastimaron y dieron, que yo podía tomar la palabra y podía confesar esa palabra con mi boca y que me iba a sanar y recuperar de todo lo malo que me dijeron en mi vida. La palabra de Dios en su boca es más fuerte que cualquier cosa que se ha dicho a usted. ¿Me escucharon? La palabra de Dios en su boca tiene poder. El que tenga mi palabra, hable mi palabra fielmente, dice la Biblia. Como la lluvia y la nieve descienden del cielo y riegan las semillas de la tierra y hacen que germinen, así será mi palabra que saldrá fuera de mi boca. No regresará en vano, sino que cumplirá el propósito por la cual la envié. Isaías 55. La palabra de Dios no regresa vacía. La palabra que predico hoy, hay tantas cosas asombrosas obrando en el espíritu de la gente aquí. Y hay cosas asombrosas que suceden cuando la gente ve por televisión. Están cosas tremendas, maravillosas, ¿qué? Y hay cosas pasando en el espíritu. Hay sanidades sucediendo. La fe se fortalece. La gente recibe esperanza, reciben determinación. Todo porque la palabra de Dios no regresa vacía. Cumple el propósito para el que fue enviada. Es que yo conozco el poder de la palabra. Por eso David y yo estamos comprometidos a seguir haciendo esto hasta dar el último suspiro. No importa si tienen que traerme en una camilla y anunciar que la abuela Mayer viene a predicar. Yo no sé cómo me veré a los 95 años, pero mi amor, si puedo caminar, aquí estaré. Y debemos estar comprometidos con algo. Estoy comprometida a la palabra de Dios y darle a otros la palabra, porque sé lo que puede hacer para su vida si la tiene en su boca y comienza a hablarla. Y punto 3, fue tan importante para mí aprender que aunque no podía controlar cada sentimiento que tenía, que no tenía que obedecerles y doblegarme ante ellos. Dejemos de adorar nuestros sentimientos y comencemos a adorar a Dios. ¿Me están entendiendo? Usted puede sentir algo fuertemente, pero no tiene que hacer lo que siente. Usted tiene la autoridad de actuar opuesto a ese sentimiento y hacer el bien. ¿Me escucharon? Usted no tiene que inclinarse a sus sentimientos. Usted puede ir más allá de cómo se siente. Usted no limpia la casa aunque no tenga ganas. Y puede cortar el césped y limpiar el patio aunque no tenga ganas de hacerlo. Y puede juntarse con personas que quisiera meterles un puño. No tiene que comprar todo lo que tiene ganas de comprar. No tiene que comerse todo lo que quiere comer. Y dirá, ahora se está entremetiendo, mejor siga predicando. Enojarse, seguir impulsos, pena propia. Estoy tan desilusionada, pues ilusiónese. Es que yo siento que soy un fracaso. Tengo una revelación para usted. No ha terminado, sino ha muerto. Amén. Una de las grandes razones por las que tenemos dificultades controlando pensamientos, controlando la boca y especialmente controlando emociones es cuando nos cansamos, no tenemos suficiente reposo, no dormimos lo suficiente, no tenemos ningún balance en nuestra vida, trabajamos demasiado, no reposamos, tenemos demasiada responsabilidad. Nos metemos en los asuntos de otros tratando de arreglarles cuando ellos no quieren arreglarlo. De verdad, mire, le estoy hablando a usted. Y ahí siguen las emociones. Es muy interesante para mí que la respuesta a muchos de los problemas es tener balance.
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1: Seguir el liderato del Espíritu Santo es una excitante jornada, porque Él tiene ideas que nosotros no tenemos. Y uno nunca sabe qué día al despertar exactamente lo que Dios le guiará a hacer ese día. Yo amo ser guiada por el Espíritu Santo. Es maravilloso el ser guiado por el Espíritu Santo en mi prédica. Y tengo mensajes y notas y he estudiado hasta que ya no he podido meter nada más acá. Pero yo puedo prometerle que cuando salgo, yo soy más guiada por el Espíritu que por las notas. y tengo todo eso en mí. Pero Dios sacará cosas de mí que yo ni siquiera planeaba decir y no sabía qué iba a decir. Y muchos de ustedes quizás piensan, ¿cómo es que ella supo eso? Es exactamente lo que le pedí a Dios. Y no lo sé. Pero cuando somos guiados por el Espíritu, la vida es emocionante. ¿Alguien puede decir amén a eso? Cuando somos guiados por el Espíritu. Y vea, y sé que hay toda clase de personas que vienen a la reunión y algunos de ustedes no son salvos aún. Ayer unas 695 personas recibieron a Cristo y... Y algunos de ustedes tienen solo 24 horas de nacidos, bebés. Por eso no saben mucho aún. Algunos han estado en la iglesia toda su vida y aún no saben nada. Les amo. Y algunos son muy espirituales y maduros y hay toda clase de personas por el camino. Y yo no voy a asumir que ustedes ya saben todo esto. Me voy a sentar aquí hoy y actuar como si nadie supiera nada. Y voy a empezar con algunas cosas realmente básicas que tenemos que aprender y desarrollar. Dios tiene una maravillosa vida planeada para cada uno de ustedes. Cada uno de ustedes, Dios tiene una maravillosa vida planeada para usted. No tiene que sentarse en la audiencia de la vida y ver otras personas tener una buena vida y pensar que es solo para ellos y no para usted. Dios tiene una vida buena para usted y nunca es muy tarde para empezar de nuevo. Y nunca es tarde para un nuevo comienzo. Usted puede empezar otra vez. Y empecemos hablando de la mente. Porque la verdad es que donde la mente va, el hombre sigue. Y Segunda de Corintios capítulo 10, versos 4 al 5, en realidad tengo unas cuatro escrituras que quiero compartir acerca de la mente. Y estas, pienso, son de las más importantes, pues las armas de nuestra milicia no son carnales. No son físicas armas de la carne y sangre, sino que son poderosas en Dios para echar abajo fortalezas. ¿Qué es una fortaleza? Una fortaleza es un área que es dominada por el enemigo. Si uno está en una guerra y hay una fortaleza, significa que de alguna manera el opositor, el enemigo, ha podido entrencharse en un lugar. Y usted está pasándola mal, tratando de sacarlo de ahí. Bueno, Dios está listando para hablarnos de la mente. Y tenemos fortalezas en la mente y significa que son áreas de nuestro pensar que Satanás de algún modo ha logrado dominar. Él habla a gente mentiras. Hay personas sentadas aquí hoy, hermosas, amables, maravillosas personas, pero creen mentiras. Y porque creen esas mentiras, se hacen su realidad. Así como yo creí mentiras por muchos, muchos años y aún quizás tenga cositas que Dios tendrá que mostrarme que yo no percibo. Solo hay una forma de saber cuando el diablo le está mintiendo. Una forma y solo una forma, y eso es ser educado en la palabra de Dios. Es la única forma, no hay otra forma. Así que déjeme sentarme y actuar como si fuera su mamá por un minuto y decirle algo. Si usted quiere victoria, pero no va a ser un estudiante de la palabra de Dios, entonces mejor es que se olvide. Eso no funcionará. Bueno, yo voy a la iglesia. Usted puede ir a la iglesia y sentarse semana tras semana, tras semana, tras semana y honestamente no aprender nada. Y puede que le salgan escalofríos o cantar algo lindo. Y hasta oír algunos sermones que son dignos de escuchar. Pero ¿qué recuerda de ellos al próximo día? Y algunas personas sí aprenden mucho al oír otras personas enseñar, pero no es como cuando usted aprende al estudiar por sí mismo. Y creo que uno aprende cuando uno oye a sus pastores y con oración cuando me escuchan a mí. Y creo que tienen buena comida aquí. Pero trato de hacer un punto que no puede dejar que otro le dé de cucharitas la palabra todo el tiempo. Usted no puede sobrevivir de lo que llamo fe de segunda. Usted tiene que tener su propia experiencia con Dios. Es bueno oír mi testimonio. Es bueno oír de otras personas sus testimonios. Pero yo quiero que usted tenga el suyo. La única forma en que sabremos si Satanás nos está mintiendo o si nuestra forma de pensar es según Dios o no, es si somos educados en la palabra de Dios. Así que voy a sacar algo aquí. Obviamente no tiene que contestar en voz alta, pero no quiero avergonzarle. ¿Cuánto tiempo pasa a la semana estudiando la palabra de Dios. Usted piense eso. Pues si su respuesta es nada, o aún si dice, bueno, yo la escucho en la mañana. Bueno, eso es bueno, claro, me alegra que lo haga. Pero por lo menos usted debe tratar de tomar notas. Y quizás sacar su propia Biblia y buscar esas escrituras de las que hablo y leerlas por sí mismo. No podemos jamás ser espiritualmente perezosos. Si somos espiritualmente vagos, no vamos a tener la victoria en nuestra vida que queremos. Y ustedes todos me están viendo como que dije algo fuera del planeta porque piensan así. Estudiar la palabra de Dios. ¿Cuánto tiempo pasan pensando en la palabra? Tenemos que meditar en la palabra de Dios. Y ustedes saben cómo meditar. Si saben cómo preocuparse, saben meditar. Porque preocuparse es meditar en sus problemas, dándole vuelta y vuelta y vuelta y vuelta en su mente, tratando de figurarlo y entenderlo. Bueno, eso es lo que significa meditar en la palabra. Y lo piensa y lo piensa y lo piensa y usted lo piensa. ¿Y sabe qué? Yo estoy muy convencida que Dios me ama. ¿Sabe por qué? Porque he pensado en esa escritura y la he citado en mi mente probablemente 50,000 veces en los últimos 30 años. Yo sé que he sido hecha justa con Dios a través de la sangre de Cristo y que no tengo que vivir en condenación. Pero me tomó un largo tiempo de meditación en esas escrituras. Mientras más piense en algo, más se hará parte de usted. Y si va a pensar en algo como quiera, mejor es que piense en algo que le va a hacer algún bien y producir un buen fruto en su vida. Las armas de nuestra milicia no son carnales, son poderosas en Dios a fin de echar abajo fortalezas, derribando imaginaciones y teorías y razonamientos. Aún estoy citando 2 Corintios 10, 4 al 5. Y toda cosa altiva y elevada que se exalta a sí misma contra el verdadero conocimiento de Dios. Y básicamente dice que cualquier cosa que viene a nuestra mente que no esté de acuerdo con la palabra de Dios, échela abajo. Echando abajo, bateando, tirando a un lado cada pensamiento que no se alinea con la palabra de Dios. Y déjeme contarle una historia de alguien a quien puede recordar y quizás no. Muchos han visto la película Una mente hermosa con Russell Crowe. Y es la verdadera historia de un brillante matemático llamado Juan Nash. Y él era extremadamente brillante y terminó ganando el premio Nobel por su contribución en matemáticas y economía. Él nació en 1928 y no solo era extremadamente brillante, sino que también tuvo enfermedad mental. Y fue en la época antes de que tuvieran tratamientos para la enfermedad mental que él tenía, porque él era paranoico esquizofrénico. Algunas de las formas en que se manifestaba era que veía personas que realmente no estaban ahí y le hablaban a él. Y él les creía a ellos, porque se veían tan reales para él, así como yo me veo ante ustedes. Y claro, estaba destruyéndole. Y sin medicina para ayudarle, este hombre, a través de años, se entrenó a sí mismo a ignorar esas mentiras. Él hasta le decía a otras personas a veces, ¿ven a alguien de pie hablando conmigo? Y si decían no, él hubiera dicho, qué bueno, realmente pensaba que estaban ahí. O si decían sí, él decía, bueno, entonces les oigo. Cuando un hombre vino a decirle que se había ganado el premio Nobel, él pensó que era una de las apariciones, porque una de las cosas que estas personas que él veía le decían todo el tiempo eran cosas grandiosas, altas, asombrosas acerca de él. Y él había llegado al punto donde ya no iba a escuchar una mentira más. Era absolutamente asombroso que él tenía la disciplina para entrenarse a ignorar esas cosas que parecían tan reales a él, porque él sabía en lo profundo que no eran reales. Y les diré algo, si él pudo hacer eso, seguramente podemos aprender a comparar nuestros pensamientos con la palabra. Y si lo que pensamos no se alinea con lo que Dios dijo, podemos decir, yo rehúso pensar eso. Ese no es mi pensamiento y yo no voy a adueñarme de eso. Y oiga, probablemente piense, bueno, no puedo evitar lo que pienso. La verdad es que sí puede. Quizás no sabía que podía, pero sí puede. Piensa en lo que ha estado pensando. Cada vez que se sienta mal y deprimido, piense en lo que está pensando y encontrará la raíz del problema. Cada vez que pasa el día en casa, lleno de pena propia, y debería malgastar el día lleno de pena propia, todo lo que tiene que hacer, y no hace bien decir quisiera no haber sentido eso, debe pensar en lo que estaba pensando, porque lo que estamos pensando es lo que nos tumba el ánimo. La razón por la que quiero hablar de la mente, boca y ánimo es porque todos están conectados. Lo que está en la mente sale por la boca, y lo que pensamos y decimos dicta cómo nos sentimos. Usted puede hablar mal hasta estar de mal humor en cualquier momento que quiera. ¿Amén? ¿Cuántos hacen eso a veces? ¿Se convencen de estar de mal humor? Bueno, ¿y sabe qué? Uno puede hablar positivo y salir de eso. ¡Sí puede! Así de fácil como puede convencerse y estar mal, puede declararse en victoria. Si repasa todos sus problemas y hace una lista mental de ellos y piensa de lo que no tiene, se va a hundir. Si empieza a pensar en lo que tiene, hablando de eso, mire, sea violento, busque un pedazo de papel, escriba sus bendiciones, marche por su casa y diga, soy bendecido, nacido de nuevo, Dios me ama, estoy bien con Dios, tengo esperanza, Dios ha hecho tantas cosas buenas por mí, y hallará que no tardará mucho tiempo en que su humor será liviano y su ánimo se levantará. Y recuerdo los días, si me levantaba en la mañana y pensaba, estoy deprimida. Entonces estaba deprimida todo el día. Y fue asombroso para mí cuando entendí que podía pensar por mí misma. Que ya no tenía que solo pensar lo que me venía a la cabeza. Que en realidad podía formular mis pensamientos. Y para algunos, estas no son noticias nuevas, pero hay muchas personas en este recinto. Y seguro que probablemente millones viendo por televisión. ¿Qué es nuevo para usted esto? ¿Le puedo decir algo? De ninguna manera, modo ni forma estoy aminorando el ministerio de consejería, pero si aprende cómo pensar bien, nunca tendrá que sentarse en el sofá de un médico semanalmente y pagarle $100. Usted puede pensar correctamente y salir del cautiverio. Nosotros tenemos la mente de Cristo. 1 Corintios capítulo 2 dice, hemos sido dados la mente de Cristo. Esto significa que podemos aprender a pensar como Jesús piensa. Romanos 12:2. Y quiero que capten esto. Yo no quiero que me hagan trabajar de más hoy. Yo preferiría trabajar un poquito menos hoy. No se conformen a este mundo. Esta era moldeados según y adaptados a sus externas superficiales costumbres. Sino sean transformados, cambiados. Y es lo que queremos, cambio por la entera renovación de su mente. Por la entera renovación de su mente. ¿Y sabe qué? Si usted quiere tener lo que Dios dice que puede tener, usted tiene que aprender a pensar como Dios piensa. ¿Amén? ¿Cuántos piensan que pueden controlar su mente si están dispuestos a dejar que Dios les enseñe cómo? ¿Cuántos de ustedes no se molestan con eso y por eso dejan que su mente se vaya al basurero y terminan teniendo un mal día? Muy bien. Bueno, ¿de quién es la culpa? Bueno, es que es el diablo, él pone todos estos pensamientos en mi mente. Bueno, él no va a parar. Digo, él no va a parar. Yo tengo la oportunidad cada mañana de meterme a la basura con el diablo, o de recordar quién soy en Cristo y de pensar en cosas que van a ministrar vida a mí, no cosas que me van a ministrar muerte a mí. Y pienso que es emocionante el pensar que Dios nos ha dado esa clase de control sobre nuestra vida y destino, de que podemos pensar lo que queramos y podemos decir lo que queramos decir, y que no tenemos que postrarnos a un montón de emociones que quieren controlarnos y dictar cómo vamos a vivir. Es que tenemos que conocer la verdad, y la verdad definitivamente nos hará libres. Y ahora, si usted no conoce nada de la palabra, a usted le resta largo camino. ¿Pero qué? Es mejor empezar a ir en el rumbo correcto que continuar yendo en dirección equivocada. Y aun si Jesús regresa y no estamos del todo en todo, por lo menos Él tendrá una sonrisa en su cara porque nos hallará en el camino, yendo en la jornada. Y doy gracias a Dios por lo que sé. Oh, yo he invertido multitudes de horas estudiando la palabra de Dios. Y tengo muchos archivos llenos de sermones y mensajes que Dios me ha dado a través de los años. Y yo estoy tan agradecida por la cantidad de tiempo que he invertido en aprender la palabra de Dios. Y es tan fácil pensar, bueno, quisiera saber lo que usted sabe. Quisiera poder citar la Biblia como usted. Pues yo no lo obtuve deseándolo. Y usted no lo va a obtener deseándolo. Usted tiene que sacudirse un poquito. Sacudirse esa pasividad y esa pereza. Cuando Jesús vino al hombre paralítico acostado junto al estanque esperando el milagro, estaba ahí 38 años. Jesús no sintió pena por él. Él dijo, levántate, levántate. Es hora de levantarnos. Es hora de tener un poquito de violencia santa que surja dentro de nosotros. Y decir, yo no voy a soportar esto de no saber nada ya más. Me voy a levantar y aprender de la palabra de Dios. Tan pronto como saque la Biblia, el diablo le va a susurrar. Eso no sirve para nada porque tú no entiendes nada. ¿Y sabe qué? Mire, yo sé que hay capítulos en la Biblia que leo y me digo, ¿por qué será que Dios se tomó capítulos para contarme de los parientes y genealogías de personas? Y es que uno dice, no lo entiendo. Bueno, y sepa que trato de ser fiel y leer algunas de esas cosas, pero yo sí recibo de eso, vea. Y digo, hay cosas ahí que le dicen, sí, no se preocupe, no esté enojado con otros, no esté lleno de orgullo. Ame a Dios. Dios responde a la oración. Aún si usted no entiende todo lo que lee, siga leyendo. Busque libros de estudio. Aprenda cómo estudiar la Biblia. Encuentre algo aquí que usted sí entienda y edúquese con la palabra de Dios. Si usted tuviera hambre, usted buscaría comida. Si espiritualmente tiene hambre, debe captar esto y alimentarse con la palabra de Dios. Bueno, vea Romanos 12, 2. Subamos esa de nuevo y vamos en actualidad a ir un poquito más adelante. Y no sean como el mundo, sino sean transformados por la entera renovación de su mente, a fin de que prueben por sí mismos, y amo esto, cuál es la buena y aceptable y perfecta voluntad de Dios. Aún lo que es bueno y aceptable y perfecto en sus ojos para usted. Así que Él dice, si quiere probar la voluntad de Dios para usted, si usted quiere en actualidad verla en su vida y en sus circunstancias, debe de dejar que el Espíritu Santo le ayude a renovar su mente de acuerdo a la palabra de Dios. Les quiero decir algo, cómo pensamos es una de las cosas más importantes de la vida. ¿Cómo pensamos? De lo que escogemos pensar es una de las cosas más importantes en nuestra vida. Y he determinado que yo quiero tener una hermosa mente. Yo quiero tener una mente que glorifique a Dios. Y quiero pensar pensamientos hermosos. Quiero pensar pensamientos buenos de otros. No necesitamos pensar con juicio y crítica y toda clase de basura de personas. Pensar acerca de nuestros problemas siempre y lo que no tenemos. Cada vez que hayamos un pensamiento feo en nuestra mente, hay que decir, no, Dios, yo quiero que me ayudes a tener una mente hermosa. ¿Amén? Efesios 4:23 dice que hemos de renovar nuestra mente y actitudes a diario. A diario. Sin importar cuánto tiempo haya caminado con Dios, cada día de nuestra vida tendremos oportunidades muchas de echar abajo malos pensamientos. Es algo sin fin. No espere jamás llegar al punto donde no tenga que controlar su mente, porque usted siempre tendrá que controlar su mente. Ahora, si escogemos pensar en cosas buenas a propósito, entonces no vamos a tener el mismo problema que podemos encontrar ahora, porque si su mente está llena de cosas buenas, no habrá lugar para que entren cosas malas. Por eso hay que vivir pensando agresivamente, en lugar de luchar con el diablo todo el tiempo. Donde la mente va, el hombre sigue. ¿Cuándo es normal su mente? Y quizás diga, no tan a menudo. ¿Es normal que un creyente esté confundido o pacífico? Pacífico. Por allá contestaron bien. ¿Es normal que un creyente esté preocupado o que confíe en Dios? ¿Será normal que un creyente sea positivo o negativo? ¿Pasivo o activo? ¿Decisivo o de doble mente? ¡Miren lo que ya saben! Y vean, el que se sienta por ahí y piensa basura todo el día, no es porque no sepa que está mal. Es que somos vagos. A veces nos ponemos espiritualmente vagos. A veces nos olvidamos. A veces es que nos cansamos de ello. Y es por eso que Dios nos insta a asistir a eventos así. Porque ahora, aquí, les voy a gritar por una hora para enderezarles la mente, enderezarles la boca, que tengan estabilidad. Y ¿saben qué? Van a tener una mejor semana de la que hubieran tenido si no hubiesen venido. Y... y para cuando empecemos a descarriarnos, pondrá el programa de televisión y estaré repitiéndoselo otra vez. Oirá la iglesia el domingo y el pastor lo dirá en una manera diferente. Por eso tenemos que continuar oyendo la palabra de Dios.
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y el espejo de su rostro, así lo quiso Dios. A su lado he aprendido lo que es el bien y el mal. Ha luchado contra el mundo.

0: 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Soy Ana Leonor Jiménez, de Enfoque a la Familia.
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1: Un tiempo en el que nos encontramos para escuchar a Dios hablar. Entre tanto que llego, dedícate a la lectura pública de las Escrituras y a enseñar y animar a los hermanos. A continuación, escucharemos fragmentos de la Biblia en la Nueva Traducción Viviente.
2: El libro de Salmos, Salmo 74, versículos 1 al 11.
3: Oh Dios, ¿por qué nos has rechazado tanto tiempo? ¿Por qué es tan intensa tu ira contra las ovejas de tu propia manada? Recuerda que somos el pueblo que elegiste hace tanto tiempo, la tribu a la cual redimiste como tu posesión más preciada. Y acuérdate de Jerusalén, tu hogar aquí en la tierra. Camina por las espantosas ruinas de la ciudad. Mira cómo el enemigo ha destruido tu santuario. Allí tus enemigos dieron gritos victoriosos de guerra. Allí levantaron sus estandartes de batalla. Blandieron sus hachas como leñadores en el bosque. Con hachas y picos destrozaron los paneles tallados. Redujeron tu santuario a cenizas. Profanaron el lugar que lleva tu nombre. Luego pensaron: destruyamos todo. Entonces quemaron por completo todos los lugares de adoración a Dios. Ya no vemos tus señales milagrosas. Ya no hay más profetas. Y nadie puede decirnos cuándo acabará todo esto. ¿Hasta cuándo, oh Dios, dejarás que tus enemigos te insulten? ¿Permitirás que deshonren tu nombre para siempre? ¿Por qué contienes tu fuerte brazo derecho? ¡Descarga tu poderoso puño y destrúyelos!
2: El segundo libro de Reyes, capítulo 24.
4: Durante el reinado de Joacim, Nabucodonosor, rey de Babilonia, invadió la tierra de Judá. Joacim se rindió y le pagó tributo durante 3 años, pero después se rebeló. Entonces el Señor mandó contra Judá bandas de saqueadores babilonios, arameos, moabitas y amonitas a fin de destruirla, tal como el Señor lo había prometido por medio de sus profetas. Estas calamidades le sucedieron a Judá por orden del Señor. Él había decidido expulsar a Judá de su presencia debido a los muchos pecados de Manasés, quien había llenado Jerusalén con sangre inocente. El Señor no perdonaba eso. Los demás acontecimientos del reinado de Joacim y todos sus logros están registrados en el libro de la historia de los reyes de Judá. Cuando Joacim murió, su hijo Joaquín lo sucedió en el trono. A partir de entonces, el rey de Egipto no se atrevió a salir más de su país, porque el rey de Babilonia conquistó toda la región que anteriormente pertenecía a Egipto, desde el arroyo de Egipto hasta el río Éufrates. Joaquín tenía 18 años cuando subió al trono y reinó en Jerusalén 3 meses. Su madre se llamaba Neusta y era hija de Elnatán de Jerusalén. Joaquín hizo lo malo a los ojos del Señor, igual que su padre. Durante el reinado de Joaquín, los oficiales del rey Nabucodonosor de Babilonia subieron contra Jerusalén y la sitiaron. El propio Nabucodonosor llegó a la ciudad durante el sitio. Entonces el rey Joaquín, junto con la reina madre, sus consejeros, sus comandantes y sus oficiales, se rindieron ante los babilonios. Durante el octavo año de su reinado, Nabucodonosor tomó a Joaquín prisionero. Como el Señor ya había dicho, Nabucodonosor se llevó todos los tesoros del templo del Señor y del palacio real. sacó todos los objetos de oro que el rey Salomón había puesto en el templo. El rey Nabucodonosor se llevó cautiva a toda la población de Jerusalén, unas 10.000 personas en total, incluso a los comandantes y a los mejores soldados, y a los artesanos y a otras personas habilidosas. Solo dejaron en el país a la gente más pobre. Nabucodonosor llevó cautivo a Babilonia al rey Joaquín junto con la reina madre, las esposas del rey, sus funcionarios y las personas más influyentes de la sociedad de Jerusalén. También desterró a 7.000 de los mejores soldados y a 1.000 artesanos y a otras personas habilidosas, todos fuertes y aptos para la guerra. Después, el rey de Babilonia puso en el trono a Matanías, tío de Joaquín, para que fuera el siguiente rey y le cambió el nombre a Sedequías. Sedequías tenía 21 años cuando subió al trono y reinó en Jerusalén 11 años. Su madre se llamaba Amutal y era hija de Jeremías de Libna. Sin embargo, Sedequías hizo lo malo a los ojos del Señor, igual que Joacim. Estas cosas sucedieron debido al enojo que el Señor tenía contra la gente de Jerusalén y de Judá, hasta que finalmente los expulsó de su presencia y los envió al destierro. Sedequías se rebeló contra el rey de Babilonia.
2: El segundo libro de Reyes. Capítulo 25.
4: Así que el 15 de enero, durante el noveno año del reinado de Sedequías, Nabucodonosor, rey de Babilonia, dirigió a todo su ejército contra Jerusalén. Rodearon la ciudad y construyeron rampas de asalto contra las murallas. Jerusalén estuvo sitiada hasta el año 11 del reinado de Sedequías. Hacia el 18 de julio del año 11 del reinado de Sedequías, el hambre en la ciudad ya era muy intensa y se había agotado por completo lo último que quedaba de alimento. Entonces abrieron una brecha en la muralla de la ciudad. Como la ciudad estaba rodeada por los babilonios, los soldados esperaron hasta la caída del sol y escaparon por la puerta que está entre las dos murallas detrás del jardín real. Entonces se dirigieron al valle del Jordán. Sin embargo, las tropas babilónicas persiguieron al rey y lo alcanzaron en las llanuras de Jericó, porque todos sus hombres lo habían abandonado y se habían dispersado. Capturaron al rey y lo llevaron ante el rey de Babilonia, que se encontraba en Ribla, donde dictó sentencia contra Sedequías. Hicieron que Sedequías observara mientras masacraban a sus hijos. Luego le sacaron los ojos, lo ataron con cadenas de bronce y lo llevaron a Babilonia. El 14 de agosto de ese año, que era el año 19 del reinado de Nabucodonosor, llegó a Jerusalén Nabuzaradán, capitán de la guardia y funcionario del rey babilónico. Quemó por completo el templo del Señor, el palacio real y todas las casas de Jerusalén. Destruyó todos los edificios importantes de la ciudad. Después supervisó a todo el ejército babilónico mientras derribaba por completo las murallas de Jerusalén. Entonces, Nabuzaradán, capitán de la guardia, se llevó cautivas a las personas que quedaban en la ciudad, a los desertores que habían jurado lealtad al rey de Babilonia y al resto de la población. Pero el capitán de la guardia permitió que algunos de los más pobres se quedaran para cuidar los viñedos y los campos. Los babilonios hicieron pedazos las columnas de bronce que estaban al frente del templo del Señor, las carretas de bronce para llevar agua y el enorme tazón de bronce llamado el mar, y se llevaron todo el bronce a Babilonia. También se llevaron los recipientes para la ceniza, las balas, las despabiladeras de las lámparas, los cucharones y todos los demás objetos de bronce que se usaban para realizar los sacrificios en el templo. El capitán de la guardia también se llevó los recipientes para quemar incienso y los tazones y todos los demás objetos de oro puro o de plata. El peso del bronce de las dos columnas, el mar y las carretas para llevar agua era tanto que no podía calcularse. Estos objetos se habían hecho para el templo del Señor en tiempos de Salomón. Cada columna tenía 8 metros con 30 centímetros de alto. El capitel de bronce en la parte superior de cada columna era de 2 metros con 30 centímetros de alto y estaba decorado alrededor con una red de granadas hecha de bronce. Nabuzaradán, capitán de la guardia, se llevó consigo como prisioneros al sumo sacerdote Seraías, al sacerdote de segundo rango Sofonías y a los 3 porteros principales. De la gente que seguía escondida en la ciudad, se llevó a un oficial que había estado al mando del ejército judío, a 5 de los consejeros personales del rey, al secretario principal del comandante del ejército, quien estaba a cargo del reclutamiento, y a otros 60 ciudadanos. Nabuzaradán, capitán de la guardia, los llevó a todos ante el rey de Babilonia, que se encontraba en Ribla. Allí en Ribla, en la tierra de Hamat, el rey de Babilonia mandó que los ejecutaran a todos. Así que el pueblo de Judá fue expulsado de su tierra y llevado al destierro. Luego, el rey Nabucodonosor nombró gobernador sobre la gente que había dejado en Judá a Gedalías, hijo de Ahicam y nieto de Safán. Cuando todos los comandantes del ejército y sus hombres se enteraron de que el rey de Babilonia había nombrado gobernador a Gedalías, fueron a verlo a Mizpa. En ese grupo estaban Ismael, hijo de Netanías, Johanán, hijo de Carea, Seraías, hijo de Tanumet, el netofatita, Jesanías, hijo del Maacateo, y todos sus hombres. Gedalías les juró que los funcionarios babilónicos no querían hacerles ningún daño.
5: No les tengan miedo. Vivan en la tierra y sirvan al rey de Babilonia, y todo les irá bien.
4: Después, a mediados del otoño de ese año, Ismael, hijo de Netanías y nieto de Elisama, quien era miembro de la familia real, fue con 10 hombres a Mizpa y mató a Gedalías. También mató a todos los judíos y babilonios que estaban con él en Mizpa. Entonces toda la gente de Judá, desde el menos importante hasta el más importante, junto con los comandantes del ejército, huyeron despavoridos a Egipto, porque tenían miedo de lo que pudieran hacerles los babilonios. En el año 37 del exilio de Joaquín, rey de Judá, Evil-Merodac ascendió al trono de Babilonia. El nuevo rey fue bondadoso con Joaquín y lo sacó de la cárcel el 2 de abril de ese año. Le habló con amabilidad y le dio una posición superior a la de los demás reyes exiliados en Babilonia. Le proporcionó a Joaquín ropa nueva para reemplazar la ropa de prisionero y le permitió comer en presencia del rey por el resto de su vida. Así que el rey le dio una ración diaria de comida mientras vivió.
2: La carta del apóstol Pablo a los Romanos, capítulo 1, versículos 1 al 17.
6: Yo, Pablo, esclavo de Cristo Jesús y elegido por Dios para ser apóstol y enviado a predicar su buena noticia, escribo esta carta. Dios prometió esa buena noticia hace tiempo, por medio de sus profetas en las Sagradas Escrituras. La buena noticia trata de su Hijo en su vida terrenal. Él fue descendiente del rey David y quedó demostrado que era el Hijo de Dios cuando fue resucitado de los muertos mediante el poder del Espíritu Santo. Él es Jesucristo, nuestro Señor. Por medio de Cristo, Dios nos ha dado a nosotros como apóstoles el privilegio y la autoridad de anunciar por todas partes a los gentiles lo que Dios ha hecho por ellos, a fin de que crean en Él y lo obedezcan, lo cual dará gloria a su nombre. Ustedes están incluidos entre los gentiles que fueron llamados a pertenecer a Jesucristo. Les escribo a todos ustedes, los amados de Dios que están en Roma y son llamados a ser su pueblo santo. Que Dios nuestro Padre y el Señor Jesucristo les den gracia y paz. Ante todo les digo que mediante Jesucristo le doy gracias a mi Dios por todos ustedes, porque en todas partes del mundo se habla de la fe que tienen en Él. Dios sabe cuántas veces los recuerdo en mis oraciones. Día y noche hago mención de ustedes y sus necesidades delante de Dios, a quien sirvo con todo mi corazón, anunciando la buena noticia acerca de su Hijo. Algo que siempre pido en oración es que Dios mediante se presente la oportunidad de ir por fin a verlos, pues tengo muchos deseos de visitarlos para llevarles algún don espiritual que los ayude a crecer firmes en el Señor. Cuando nos encontremos, quiero alentarlos en la fe, pero también me gustaría recibir aliento de la fe de ustedes. Quiero que sepan, amados hermanos, que me propuse muchas veces ir a visitarlos, pero hasta el momento me vi impedido. Mi deseo es trabajar entre ustedes y ver frutos espirituales, tal como he visto entre otros gentiles. Pues siento una gran obligación, tanto con los habitantes del mundo civilizado como con los del resto del mundo, con los instruidos y los incultos por igual. Así que estoy ansioso por visitarlos también a ustedes, que están en Roma, para predicarles la buena noticia. Pues no me avergüenzo de la buena noticia acerca de Cristo, porque es poder de Dios en acción para salvar a todos los que creen, a los judíos primero y también a los gentiles. Esa buena noticia nos revela cómo Dios nos hace justos ante sus ojos, lo cual se logra del principio al fin por medio de la fe. Como dicen las Escrituras,
7: es por medio de la fe que el justo tiene vida.
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1: Hoy quiero terminar esta serie que hemos venido estudiando acerca de la segunda venida de nuestro Señor. Y quiero terminar esta enseñanza que Dios ha puesto en mi corazón compartir con la iglesia acerca de este tema, porque yo creo que inclusive la proclamación de esta doctrina tiene un valor y un rol profético para nosotros en este tiempo de la vida de nuestra iglesia. Es una doctrina clave para los tiempos en que estamos viviendo y debemos conocerla en toda su extensión y en toda su complejidad. Así que espero hoy amarrar lo que hemos conversado, lo que hemos compartido, terminarlo y entregarle al Señor esta parte de esta enseñanza acerca de la segunda venida de nuestro Señor. Han sido 6 mensajes con este que he predicado acerca de la segunda venida, y si usted se ha perdido alguno puede buscar en las redes sociales y allí los va a encontrar. Pero permítame hacer una oración. Soberano Dios, Padre eterno, te damos gracias por este privilegio hermoso que tenemos un grupo de tus hijos e hijas de venir a este lugar a escuchar tu palabra, a cantar, a elevar nuestras voces, nuestros corazones delante de ti en adoración, en alabanza, a estrechar nuestro lazo de amistad y de amor y compartir con personas nuevas que generalmente nos visitan cada semana. Te pedimos ahora, Espíritu Santo de Dios, que abra nuestro entendimiento, que nos permitas entender lo que tu palabra nos enseña. Usa este vaso que has decidido utilizar, pero que sea tu palabra la que sea expuesta. Señor, háblanos a través de tu palabra. Te lo pedimos y te damos las gracias en el bendito y santo nombre de Jesucristo nuestro Señor. Amén. Ahora, como lo he dicho en casi cada uno de los mensajes, hemos estado pasando por diferentes textos de la Escritura que son claves para entender la enseñanza de la segunda venida. Podríamos hablar muchísimas otras cosas más, pero hay un par de cositas que estudiamos: la primera carta a los Tesalonicenses, o más bien en la segunda carta a los Tesalonicenses en el capítulo 1, pero quiero un par de cosas que me quedaron, un par de detalles que quiero que no los dejemos pasar. Y ahí en la segunda carta a los Tesalonicenses en el capítulo 1, los versos del 7 al 10, hay 3 cosas que quiero compartir rápidamente, un par de cosas que quiero compartir. Dice, leo para ustedes: Dios, que es justo, pagará con sufrimiento a quienes los hacen sufrir a ustedes. Y a ustedes que sufren les dará descanso, lo mismo que a nosotros. Esto sucederá cuando el Señor Jesús se manifieste desde el cielo entre llamas de fuego con sus poderosos ángeles para castigar a los que no conocen a Dios ni obedecen el evangelio de nuestro Señor Jesús. Ellos sufrirán el castigo de la destrucción eterna, lejos de la presencia del Señor y de su glorioso poder, el día en que venga para ser glorificado por su pueblo santo y admirado por todos los que hayan creído, entre los cuales están ustedes porque creyeron el testimonio que dimos. Que el Señor añada bendición a su santa palabra. Esta es una de las razones por la cual la doctrina de la segunda venida es tan buena, porque aun cuando entendamos que pasamos tribulaciones, que pasamos luchas, que pasaremos dificultades, que pasaremos persecuciones, habrá un día de descanso para nosotros, de reposo para nosotros, cuando se manifieste el Señor Jesús. Y esa palabra que se traduce aquí, manifieste, es la palabra apocalupsei, que viene de la palabra que traducimos al español Apocalipsis, y quiere decir revelar algo o revelación de algo. Y entonces cuando Cristo venga se va a hacer visible otra vez, como que de un momento a otro se va a manifestar al mundo. Ahora, hasta aquí Dios ha estado, Jesús ha estado como el actor detrás del telón, esperando a que suene la trompeta y esperando a que se descorra el telón, y entonces Él sale otra vez a un lugar de prominencia, y por eso habla de esa epifanía. La epifanía es otra palabra que proviene del griego, que significa manifestación, aparición, revelación. Entonces quiere decir como la manifestación, ese apocalipsis que es la revelación de Jesucristo, donde nos dice que todo ojo lo va a ver, que todos lo veremos cara a cara y entenderemos por fin quién es Él, y ya no habrá más secretos, no habrá más malentendidos de la enseñanza de Dios, porque todo se hará claro frente a nuestros ojos. Entonces ve lo que dice la primera parte que quiero compartir en el capítulo 1, el verso 7, la parte B. Esto sucederá cuando el Señor se manifieste desde el cielo entre llamas de fuego con sus poderosos ángeles. Note el carácter de algo espectacular como será la segunda venida de Cristo. Es un rey que viene con toda su majestad y con toda su gloria, con sus ángeles, con su poder, en llama de fuego. Dice, ¿para qué? Entre otras cosas, el verso 8 dice, para castigar a los que no conocen a Dios ni obedecen el evangelio de nuestro Señor Jesús. Ahora, fíjese que no quiere decir a los que están ignorantes de Dios, sino a los que insistieron en no conocerlo, es más bien la idea. Los que rechazaron, los que se obstinaron en decir, Él no es quien dice que Él es, al estilo de los fariseos. Esa es la gente que entonces va a sufrir cuando venga el Señor en su segunda venida. Ahora, dice también que ni obedecen el evangelio de nuestro Señor Jesús. Hay dos categorías con respecto a la segunda venida. Unos, los que para ellos la venida del Señor será como aquellas cinco vírgenes despreocupadas que predicamos en el sermón anterior, que se llevarán una sorpresa y se arrepentirán y pensarán, uy, si hubiéramos estado preparadas. Pero hay otros, gloria a Dios, que lo estamos esperando, que vivimos y morimos por Él y estaremos felices de ver que Él regresa por nosotros. Pero esa gente obstinada en rechazar a Dios, dice el apóstol Pablo en el verso 9, ellos sufrirán el castigo de la destrucción eterna, lejos de la presencia del Señor y de su glorioso poder. Y aquí es algo que esta doctrina de la segunda venida también tiene que enseñarnos. Está acompañada de la condenación del infierno. Si usted quiere una descripción neutral y clara de lo que es el infierno y la condenación eterna, ahí tiene una. Es una pena de eterna perdición y de exclusión de la presencia del Señor. Hay muchas teorías acerca del infierno, si está en el centro de la tierra, si está donde terminan los volcanes, si está allá abajo, si está en la tierra, si está en los aires, si es una dimensión diferente, si es fuego, o si son los diablillos con un tridente punzando a la gente. No sabemos. Hay tantas visiones acerca de eso. Pero yo les puedo decir una cosa con toda certeza, mi amado y mi amada, y es que el infierno es el lugar donde Dios no va a estar, donde la gente va a estar excluida de la presencia de Dios. Excluidos completamente de la presencia de Dios. Por alguna razón la gracia de Dios toca hoy al ser humano, y todavía a los que estamos hoy sobre la tierra, la gracia de Dios nos está tocando hoy. Y mira lo que pasó con los demonios, por ejemplo, y con Satanás. Cuando Dios los excluye de su presencia, ¿qué pasa? Se tornaron en seres de seres gloriosos. Satanás era el líder de alabanza y de adoración del reino de los cielos. Era un querubín, se le llamó el querubín protector. Era extremadamente bello. ¿Y qué sucedió con Satanás? Terminó siendo un ser torcido, un ser grotesco, un ser malévolo, y fue condenado a lo peor. ¿Por qué? Porque simplemente él dejó la presencia de Dios. Lo que le da belleza a un ser humano, lo que le da algo de toque a la humanidad, es la gracia de Dios que está dentro de ellos todavía. La gracia de Dios todavía está vigente frente a nosotros, está accesible para nosotros. El día en que la presencia de Dios se retire de nuestra vida, ese día dejamos de existir de una forma como lo pensamos, y empezamos a vivir esa eterna perdición que se le llama infierno, que será algo terrible. Ahora, yo lo comparo con el sol. ¿Qué es lo que le da calor a esta tierra y qué es lo que da vida a esta tierra? El sol. Dicen los científicos que si la tierra se dejara o se alejara un poquitito solamente, si la órbita de la tierra se alejara una minúscula cantidad de donde está exactamente puesta en relación con el sol, o se congelaría o no habrá vida, o se quemaría porque ardería de fuego. La órbita de la Tierra es exactamente, dicen los científicos y los cosmólogos, exactamente tiene la cantidad precisa para mantener la vida. Si se echa un poquito hacia el Sol, nos terminamos quemando. Si se aparta un poquito del Sol, nos terminamos congelando. Y entonces, así mismo es con la presencia del Señor. Nosotros vivimos y somos reales y hermosos porque Dios alumbra a la humanidad. El día en que Dios decida retirar su gloria de algo o de alguien, eso se torna en un total caos, en una total distorsión, en un total desorden. Y es por eso que la gente que va a ser excluida de la presencia de Dios va a experimentar el infierno en su totalidad. Pero yo creo que esa gente excluida de la presencia de Dios, sus pensamientos, sus emociones estarán en completo desorden. Y eso debe ser el sufrimiento más terrible, donde la gracia ya no alcanza. Yo no sé si a usted le ha pasado, a mí me ha pasado en algunos momentos que hay días donde uno está dándole vuelta a muchas cosas en la cabeza y llega a tratar de dormir, a tratar de acostarse, y la cabeza está dando vuelta y vuelta y vuelta con un montón de cosas, y uno tiene que buscar la forma de aquietarse para poder dormir. Bueno, imagínese eso multiplicado por millones de millones de millones, hasta estando alejado de la presencia de Dios. Cuando llegue el momento de escoger a sus escogidos, habrá un lugar donde los que no se refugiaron en la gracia de Jesucristo serán administrativamente apartados, completamente apartados de Dios. Y eso es el infierno, en mi opinión. Eterna perdición. No habrá más apelación ya. La Biblia dice que el lugar para hacer la decisión es aquí y es ahora. En este mundo donde después no habrá segundas oportunidades, no hay reencarnación, no hay karma, no hay nada de eso. Escúcheme, aquí es donde usted decide lo que va a suceder en la eternidad. Si usted no ha decidido la eternidad hoy, yo le animo a que lo haga hoy mismo, porque quizás pueda ser la última oportunidad. Si usted no le ha abierto su corazón a Jesucristo, necesita abrirle el corazón a Jesucristo. Usted necesita pedirle a Él que entre en su corazón, que entre en su vida, porque si no, usted está arriesgando su eternidad. Déjese de estar jugando y haga una decisión ahora mismo. ¿Sabe por qué? Porque el tiempo es corto, porque el tiempo va acelerado. Entonces, la segunda venida es eso. Habrá una pena de eterna perdición y de exclusión de la presencia de su poder. Pero continúa diciendo el verso 10. El día en que venga para ser glorificado por su pueblo santo y admirado por todos los que hayan creído, entre los cuales están ustedes, porque creyeron el testimonio que los dimos. Esto es importante. Ahora, lo que el apóstol nos está enseñando en este primer capítulo de Tesalonicenses, de la segunda carta a los Tesalonicenses, es muy importante. Nos está dando un panorama general de lo que sucederá si nosotros decidimos no tomar en cuenta a Dios. Pero vamos entonces al capítulo 2, a la segunda, al texto que vimos en el principio, el capítulo 2 de segunda de Tesalonicenses. Y aquí hay algo que se añade, algo muy interesante, y es que el apóstol Pablo nos llama a no apresurarnos a creer que el Señor viene inmediatamente. Y esto para mí es como una de las cosas más complejas de la doctrina de la segunda venida, porque si vemos en Filipenses 4, verso 4, que lo prediqué en otro de los mensajes anteriores, ahí decía: el Señor está cerca. Pero en el capítulo 2 pareciera que contradice de que el Señor está cerca. Vaya conmigo al capítulo 2, versos 1 y 3. Dice: ahora bien, hermanos, en cuanto a la venida de nuestro Señor Jesucristo y a nuestra reunión con Él, les pedimos que no pierdan la cabeza ni se alarmen por ciertas profecías ni por mensajes orales o escritos supuestamente nuestros que digan: ya llegó el día del Señor. ¿Qué está diciendo Pablo aquí? No se dejen engañar, no se apresuren a creer como que el Señor viene inmediatamente. ¿Ven la aparente contradicción? Por una parte se nos dice: el Señor está cerca, estén preparados, sean sobrios, velen, porque el Señor viene cuando menos lo esperan. Y aquí Pablo dice: sí, pero tengan cuidado, no se dejen engañar por gente que va a venir poniendo fechas y diciendo como que ya Dios viene y que ya vino. Porque es un balance. Debemos tener entre estas dos cosas: una expectativa sana, estar preparados, pero por otra parte vivir nuestra vida tranquilos, esperando el tiempo del Señor, porque hay cosas que tienen que suceder, y eso es lo que vamos a ver hoy. Hay señales que nosotros podemos seguir para entender los tiempos y las edades y saber si estamos cerca de la segunda venida del Señor. Para la venida del Señor habrá señales. Hay que estar alertas, conocer las señales. Pero yo creo que en Tesalónica había mucho de eso, como de especulación acerca de la segunda venida del Señor. que el Señor ya viene, y había gente que dejaba de trabajar porque dicen, ¿para qué vamos a trabajar si el Señor ya está viniendo, si ya Cristo viene pronto? Y parece que Pablo tuvo que trabajar mucho con esta gente, y es por eso que la primera y la segunda carta de Tesalonicenses, Pablo habla mucho acerca de esta enseñanza. Y Pablo dice, hey, hay gente por allí que están escribiendo un correo electrónico diciéndole a la gente que Cristo viene mañana y que se apresuren a prepararse, que tengan la maleta lista, pero no, aun cuando el correo electrónico diga de Pablo el apóstol, no lo crean, porque hay ciertas cosas que tienen que pasar. Entonces nosotros tenemos que entender, mis amados, que en esta como en cualquier otra doctrina hay que hacer un balance. Por una parte puede venir quién sabe, no sabemos que el tiempo, podría ser que el Señor viniera hoy antes de que yo termine este mensaje o antes de que termine la siguiente frase. Y eso lo sabemos y estamos apercibidos de esto. O pudiera ser que pase algún tiempo y que sucedan algunas cosas antes de que el Señor regrese. Lo que sí tenemos claro es que no, pues nosotros no podemos vivir con esa expectativa de que, uy, y si sucede ya, mejor no hago nada, me quedo queditito, no trabajo, no estudio. Jóvenes, estudien, terminen de prepararse, hagan todo lo que puedan. Si el Señor viene y los encuentra estudiando, mejor. Pero no se queden allí como diciendo, no, ¿para qué vamos a estudiar si ya el Señor viene pronto? Entonces no debemos apresurarnos a poner una fecha para la segunda venida del Señor o tomar decisiones serias basadas en una expectativa demasiado entusiasta concerniente a la venida apresurada del Señor. De nuevo, noten la ambigüedad. Por una parte el Señor está cerca, por otra parte no nos apresuremos demasiado a predicar que Él ya está aquí, dijo Pablo. Ahora, entonces, Pablo dice, ni por mensajes orales o escritos supuestamente nuestros que digan, ya llegó el día del Señor. Porque algunos dicen, oh, yo creo que el Señor va a venir porque Dios me habló, me dio una profecía, tuve un sueño y Él me dijo que viene en tal fecha. No, la palabra es más importante que su propia revelación. Si usted cree que Dios le dio una revelación en la noche y le dijo que le fijó una fecha en la que Él va a venir, fue a una comida que usted comió muy pesada en la noche que le hizo tener un sueño que usted no quería tener. Pero lo cierto es que Dios no revela algo que vaya en contra de su palabra. La palabra es el punto de referencia. Entonces, ni por mensajes orales, ni por mensajes escritos que supuestamente, dice Pablo, que digan que yo los escribí y que ya el Señor viene pronto. Mire lo que continúa diciendo. Dice, no se dejen engañar de ninguna manera, porque primero tiene que llegar la rebelión contra Dios y manifestarse el hombre de maldad, el que está destinado a la destrucción. Primero tiene que llegar la rebelión contra Dios. Y eso me dice a mí que hay una secuencia de la segunda venida. Primero llega la rebelión contra Dios, y eso es lo que nosotros tenemos que entender. Dios no nos ha dicho el día, pero dice el Señor que uno tiene que mirar las señales de los tiempos como los árboles cuando florecen. Entonces hay cosas que nosotros sí podemos decir que tienen que suceder antes. Dios no se va a contradecir, su palabra no se contradice. ¿Qué cosas tienen que suceder antes? Vamos a verlo ahora mismo. Mire lo que dice. Primero tiene que llegar la rebelión. Número uno, la rebelión contra Dios, que es lo que llamamos y lo que la Reina Valera traduce como apostasía. Primero viene la apostasía. Aquí, así que apunte por allí la palabra la apostasía. Número dos, dice que debe manifestarse el hombre de maldad que está destinado a la destrucción. Ahora, hay tres cosas que van a suceder. Número uno, la apostasía. Segundo, la manifestación del hombre de perdición y de pecado. Y hay una tercera cosa que si usted no se cuida, la puede pasar a 100 millas por hora y no la encuentra en el texto, pero debemos de entenderla, que está en el verso 4. Dice el verso 4, este se opone y se levanta contra todo lo que lleva el nombre de Dios o es objeto de adoración, hasta el punto de adueñarse del templo de Dios y pretender ser Dios. ¿De qué se adueñará? Del templo de Dios. Es fácil perder esa tercera cosa porque está como insertada allí de paso, hasta el punto de adueñarse del templo de Dios y de pretender ser Dios. Entonces dice Pablo, no estén demasiado apresurados en creer como que será mañana que viene el Señor. Porque hay tres cosas, hay dos que él las dice claramente y otra que la dice como de paso, la apostasía, el hombre de perdición y pecado, y le voy a añadir mi interpretación, que es el templo que está allí, que está puesto allí. Y vamos a ver entonces estas tres cosas en detalle para poder entenderlo correctamente. Veamos la primera de ellas, la apostasía, la rebelión contra Dios. No se dejen engañar de ninguna manera, porque primero tiene que llegar la rebelión contra Dios. En el griego, apostasía es casi como una transliteración de la palabra, porque apostaseia se traduce como apostasía, es casi una transliteración. Ahora, es una palabra rara, es una palabra poco usada, pero quiere decir salirse de o rebelarse contra algo. Eso es apostasía. Pablo no añade nada más sobre el tema. ¿Por qué? Porque parece que Pablo, en una visita anterior o en una carta anterior, les había escrito acerca de esto, o había predicado bastante acerca de la segunda venida, y entonces él está como refrescando, como reenfatizando lo que él ya les ha enseñado, así que no siente como que tenga que dar todos los detalles. Por eso es tan simple el texto allí. Y claro que también que el Espíritu Santo mismo quiso dejar esa enseñanza como en un grado de indefinición. Ahora, apostasía y apartarse ¿de qué? Yo veo como un apartarse de la verdad de Dios, una gran rebeldía, porque apostasía tiene esa idea también de rebelarse contra, de quitar los amarres. Una persona está amarrada a algo y dice, ¿sabe qué? No, yo me voy a quedar, no me voy a quedar amarrado, me voy a soltar, y se suelta, y esa es la idea de apostasía. Cuando Pablo dice, tiene que venir la apostasía, es un gran apartarse de Dios y de su verdad en los últimos tiempos. No sabemos si esto se refiere a algo que se da dentro de la iglesia solamente, en los cristianos, o en general en todo el mundo. Ahora, yo creo que se da en ambos ámbitos, tanto en el mundo como en la iglesia. Lo que sí se refiere es un tiempo en la historia que yo creo que estamos viviendo hoy. Lo estamos viviendo con detalle y lo estamos viendo con nuestros propios ojos ahora mismo, donde la humanidad se desemboca frenéticamente detrás de la mentira, del error, y se aparta de Dios. Es por eso que yo observo tanto los movimientos culturales de nuestro tiempo, los movimientos científicos, filosóficos, y me fascina todo eso, la cultura, la música, lo que veo, porque esas cosas me dan a mí, deberían de darle a usted también la inteligencia de saber lo que está sucediendo en el mundo espiritual. Estamos en el último tiempo, en un tiempo en la historia como nunca antes, mis amados. Un tiempo en que el hombre se le ha dado un conocimiento tal, una confianza en su propia sabiduría, que hoy en día estamos rechazándolo todo, y pareciera que es un tiempo como que el hombre puede hacer cualquier cosa. El hombre se da el lujo de vivir la vida como quiera. Y hoy en día decimos, ¿sabe qué? Quizás eso que usted piensa es de la gente del pasado, pero hoy, con la sabiduría que tenemos, con el conocimiento científico que tenemos, con el conocimiento psicológico que tenemos, entonces, con el conocimiento de la biología, todo es flexible, todo puede cambiar, todo es relativo. Hoy vivimos en la época de la relatividad. Entonces, es por eso que lo que vemos hoy en día es algo que nunca lo hemos visto en toda la historia de la humanidad. Por ejemplo, estamos experimentando con el tema de la sexualidad. Hoy tenemos homosexuales, lesbianas, transvestistas, transgéneros, todas las variedades del mundo, todas las perversiones, y tenemos gobiernos y hasta una ciencia, la psiquiatría, por ejemplo, que dice, está bien, no hay problema. ¿Quién dice que solamente un hombre o una mujer? Eso no está fijado por las leyes de la biología. Nuestros descubrimientos nos dicen que no, que se puede jugar con eso y que se puede hacer cualquier combinación posible. ¿Es poligamia? Adelante. Poliamor, tranquilo, no hay problema. ¿Por qué tiene que ser el matrimonio solamente de un hombre y una mujer? Así que vamos a experimentar con todo. ¿Y por qué tiene que ser una persona de cierta edad con otra persona de cierta edad? ¿Por qué no haber una diferencia enorme de edades? Dentro de un tiempo estaremos con la pedofilia como algo legal, y ya hay países que han legalizado la pedofilia, y ya se está trabajando en eso, porque la humanidad quiere experimentar en todo. Está experimentando con las ideas de hombre y de mujer en términos de su relación, de su autoridad, del matrimonio. Hoy en día el matrimonio no quiere decir nada. Matrimonio puede ser homosexual, puede ser varias personas juntas, puede ser un hombre con varias mujeres, una mujer con varios hombres, puede ser lo que sea hoy en día, incluso hasta con animales. Creo que fue justo en Francia hace un tiempo atrás que una mujer se casó con su perro y hasta lo vistió con smoking para casarse con él porque estaba enamorada de su perro. Eso es lo que estamos viviendo hoy. Mire la biología, la raza humana está experimentando con el mismo código genético. Hoy en día el hombre tiene la capacidad para manipular, usar órganos de una parte, coger células de esos órganos y crearse otros órganos y entonces metérselo a la gente. Hoy en día estamos experimentando con prótesis artificiales electrónicas, donde una persona que pierde una pierna se le puede pegar una pierna artificial biónica y puede ganar una carrera olímpica, por ejemplo. Hay unos avances tremendos en el mundo hoy, y esto es parte de lo que el Señor nos está advirtiendo, de esa apostasía. El hombre se cree Dios. El hombre cree que tiene la supremacía por sobre todo. La medicina, la psiquiatría, la antropología, todo eso lo que está diciendo la humanidad es que, mira, nada es fijo, todo se puede cambiar. ¿Y para qué necesitamos a Dios allá arriba? ¿Y para qué necesitamos esa palabra diciéndonos lo que tenemos que hacer? Nada es sagrado, nosotros somos sagrados. Nosotros nos inventamos el mundo, nosotros creamos nuestra propia realidad científica, cultural, política, histórica. Nosotros somos los maestros de esta creación, y eso lleva a la humanidad a ¿qué? Alejarse más y más de Dios, porque no tienen un amarre, no tienen un ancla, no tienen puntos de referencia eternos en absoluto. Todo eso está en juego y todo esto está sobre la mesa hoy. Entonces, eso es la apostasía. Eso lleva al hombre a creerse que estas ficciones de Dios y que estas cosas de las religiones no son ciertas, que uno puede vivir su propia realidad. Y uno ve que todas las religiones, a pesar de lo divididas que están en diferentes cosas, una cosa es clara: la mayoría de las religiones grandes, de las grandes religiones del mundo, creen ciertas cosas básicas. Un Dios que creó al hombre con leyes fijas que tienen que ser respetadas, una sexualidad que tiene que ser respetada, leyes morales que tienen que ser respetadas. Los musulmanes y los cristianos pueden estar tirándose balas en muchas cosas, pero están de acuerdo en un respeto hacia un Dios que ha creado la humanidad. Los judíos también. Todas estas grandes religiones que tienen miles de años sobre la superficie de la tierra tienen un entendimiento claro de la realidad humana y respetan ciertas cosas. El hombre moderno, el hombre secular, va en una dirección contraria, apartándose de todas estas verdades. Y es por eso que dice apostasía, apartarse de. Entonces, cuando Pablo dice, sin que venga primero la gran apostasía, y todavía va a ser peor con los próximos años. Ahora, ¿se da solamente en el mundo entero o se da también en la iglesia de Cristo? Yo creo que también la apostasía entra a la iglesia. De hecho, la palabra habla de que algunos en los postreros tiempos apostatarán de la fe. Entonces, la apostasía se da en el mundo, pero también se da en la iglesia. Una iglesia que dice ser la iglesia de Cristo, y eso lo estamos viviendo también con nuestros propios ojos. Cuando la iglesia cambia el mensaje del evangelio por puras charlatanerías, por entretenimiento, por diversión, y los cultos a Dios se vuelven espectáculos para hacer reír a las personas, eso también se llama apostasía. Muchas iglesias hoy en día están diciendo, esperemos mejor simplemente que la gente venga, no los molestemos, no los ofendamos con esas doctrinas raras y muy específicas. Lo que queremos es que la gente ame a la iglesia. Tenemos que ser simpáticos, tenemos que ser agradables a la gente, que no piensen que somos unos ogros gruñones por ahí, sino que somos gente buena, gente simpática, gente abierta, que aceptamos a todos, tranquilos. ¿Para qué vamos a complicar la cosa? ¿Qué nos interesa? Llenar la iglesia, eso es lo que nos interesa. ¿Será eso el evangelio realmente? ¿Será eso lo que Cristo nos llamó a hacer? Cada día más y más veo iglesias aquí mismo en nuestro amado país, iglesias que eran evangélicas sólidas y en pocos años han ido evolucionando para comenzar a predicar doctrinas que son terriblemente apartadas de la verdad. Hombres que solo buscan su protagonismo para que la gente los conozca y los vea, y se vuelven famosos por lo que hacen y por lo que dicen, y la gente los sigue. Hoy estaba hablando con una persona en el culto de las tres, antes del culto de las tres, que me decía que venía de una iglesia de estas que han cambiado la doctrina. Y él me decía, yo estaba allí y el mensaje era fascinante. Pero un día me senté a pensar, porque cogí la escritura y me senté a pensar y dije, pero lo que este hombre está diciendo no está aquí. Pero era fascinante, tenía un léxico, tenía una forma de verlo, movía las masas, la gente se levantaba y gritaba y aplaudía, pero no tenía nada que ver con lo que está escrito. Eso es lo que está sucediendo, mis amados, la apostasía ya está en el mundo. Si la primera señal es la apostasía ya está en el mundo. La segunda señal que nos habla Pablo dice, la manifestación del hijo de maldad. Y manifestarse el hombre de maldad, el que está destinado a la destrucción. Y aunque sabemos que está destinado a la destrucción, este hombre fascina a la gente. El hombre de pecado, este ser que viene, ¿cómo se llama? Anticristo, ¿verdad? El anticristo es un ser que tiene que estar plenamente manifestado en acción y tiene una serie de cosas que tiene que llevar a cabo y que él va a promover y propiciar antes de que la cosa esté madura para que el Señor venga en toda su plenitud. Pero mi amado, el espíritu del anticristo ya está entre nosotros. La revelación del ser todavía no. Pero el espíritu del anticristo ya está entre nosotros, ya se está moviendo, ha movido la agenda durante muchos años y está preparando el terreno y está preparando el camino para adoctrinar las mentes de las personas para que piensen que es algo bueno lo que viene. Usted y yo tenemos que estar alertas porque esto dice la palabra de Dios, no lo dice un profeta por allá afuera, no, la Biblia lo dice y este hombre de pecado, el hijo de perdición, se le dice así porque es un ser que encarna la maldad, es un ser demoníacamente poseído, energizado y revitalizado por el mismo diablo. Y es como que como Cristo, cuando la encarnación de Cristo, el poder, la vida de Dios mismo estaba en él, el anticristo es una encarnación del mismo diablo. El Satanás siempre trata de duplicar los milagros de Dios. Así como hubo una encarnación de Cristo Jesús, así también va a haber una encarnación del espíritu demoníaco en este ser que llamamos el anticristo. Es una obra específica que él va a hacer. El hombre de pecado se trata de una figura misteriosa que se opone a Dios fuertemente. Una figura demoníaca, poderosa, dotada sobrenaturalmente con un espíritu diabólico de proporciones y de alcance mundial. Y este ser poderoso va a tener una resonancia y un control mundial. Será un gobernante mundial, un gobernante que gobernará todas las naciones por el carisma que él tendrá, por la dotación sobrenatural demoníaca que tendrá, por la capacidad incluso de hacer milagros, porque Daniel dice que incluso podrá hablar maravillas. La gente se fascinará al escucharlo. La gente lo verá y dirá, wow, esto es lo que necesitamos, este es el hombre del momento. ¿Sabe qué pasará? La gente lo terminará amando y creyendo en sus mentiras y creyendo en sus falsos milagros, y se dejarán fascinar por ese ser diabólico. Yo decía, bueno, hoy en la mañana, la comparación no es justificada, pero yo no voté por la actual presidenta, pero me fascina hoy. La veo hablar y me encanta. Y le doy gracias a Dios por su vida. Espero que siga así como va. Me parece que está haciendo las cosas bien. Entonces, este ser va a gobernar las naciones y las naciones caerán todas rendidas a sus pies. Este hombre va a administrar grandes alianzas mundiales. Él va a establecer un gobierno mundial. Lo que no se ha logrado hasta aquí, establecer un gobierno mundial, este hombre lo va a lograr porque tiene un poder y Dios le dará libertad al diablo en esos últimos tiempos para que este ser complete la obra, porque él va a estar gobernado en última instancia por Dios. No perdamos el enfoque. No es que el diablo tiene el poder y lo va a hacer porque tiene el poder. Dios le permite el poder. El diablo es un empleado de Dios. El diablo no puede hacer nada por su propia cuenta. Tiene que pedirle permiso a Dios para hacer cualquier cosa que haga. Y este ser, Dios va a permitir que el diablo lo levante, que el diablo lo eleve, que el diablo le dé toda la dotación. Pero al fin y al cabo, el Señor es el que está detrás de todo eso finalmente. Ahora, es por eso que lo que digo, que la tercera cosa es tan fácil de escaparse de ella, porque está como ahí metida rápidamente y no como muy elaborada. Dice que se sienta ¿dónde? En el templo. Ahora, ¿qué templo? El templo hebreo, judío, el templo en Jerusalén. Pablo está escribiendo acerca del templo. La fecha cuando Pablo escribe estas cartas indican que todavía el templo judío no había sido destruido en Jerusalén. Y esto fue algo tan terrible, la destrucción de Jerusalén, la destrucción del templo, la expulsión del pueblo hebreo, que si ya esto hubiera sucedido, en las escrituras del Nuevo Testamento tendríamos referencias acerca de eso. Así que entendemos que todavía no había sido destruido el templo. Ahora, quizás el único, ¿cuál es la carta más tardía del Nuevo Testamento? Con las cartas más tardías, se escribieron por ahí del año 90. Las demás cartas que se escribieron en el primer siglo se escribieron antes. Juan, la primera, la segunda y la tercera carta de Juan son las epístolas que posiblemente fueron escritas después de la destrucción del templo, pero todo lo demás fue escrito entre el año 60 y el año 70, o más o menos por esas fechas. Y entonces Pablo está hablando del templo de Jerusalén. A ese templo se está refiriendo Pablo. Ahora, ¿hay un templo en Israel ahora mismo? ¿Hay un templo como el que edificó David, el que reedificó Herodes? Sabemos que no. Este templo fue destruido en el año 70 en una gran rebelión de parte de los judíos, después de que el Cristo glorificado ya lo había anunciado, Él lo había dicho, Él lo había profetizado. El Señor habló acerca de esta rebelión que vendría contra Roma, de un momento en que el pueblo judío se rebelaría contra el Imperio Romano y vendría un asedio del Imperio Romano sobre la ciudad de Jerusalén, y por varios tiempos los acecharían hasta el día en que entraban y sacaron todo el pueblo judío de allí, mataron a miles de personas, crucificaron a cientos de personas. Israel se fue a la dispersión. ¿Ha oído esa palabra? Dispersión. El pueblo judío fue echado de Israel y comenzaron siglos y siglos de errar por todo el mundo. Fueron a Europa, fueron a Turquía, fueron a los países del Medio Oriente y fueron perseguidos donde quiera que fueran, a Rusia, a todos los países. Esa es la dispersión. Israel dejó de ser nación en el año 70 después de Jesucristo. ¿Y cuándo volvió a ser nación? En el año 48, casi 2000 años después que el Imperio Romano destruye la nación y dispersa a todos los miembros de esa nación, y una de las cosas que hicieron fue destruir el templo. De paso, es interesante que el emperador romano no quería que se destruyera el templo y dio órdenes a sus tropas de que cuando entraran a Jerusalén no tocaran el templo. Y los romanos estaban siguiendo esa orden porque era una de las grandes maravillas arquitectónicas de la historia. Sin embargo, dice que misteriosamente durante la entrada de los romanos se desató un fuego que destruyó el templo de todas maneras, porque de todos modos el Señor, ¿qué había dicho el Señor cuando le habló a sus discípulos acerca del templo? Ellos maravillaron a Jesús: Señor, ¿has visto el templo? ¿Has visto las dimensiones? ¿Has visto la belleza del templo? ¿Y qué dijo Jesús? Les aseguro que no quedará piedra sobre piedra. Y eso se cumplió en el año 70. Ahora, esas cosas tenían que cumplirse porque la palabra de Dios es veraz, porque todo lo que Dios dijo se cumple. Y es por eso que el Señor dijo: ¿cómo hubiera querido protegerlos como la gallina lo hace con sus polluelos? Pero ustedes no quisieron. Por eso Israel fue destruido, Jerusalén fue destruido. Entonces, fíjese, interesantemente, 2000 años casi el pueblo judío vagando por el mundo sin ser una nación. En todas las naciones de la tierra había judíos y todavía hay judíos en todas las naciones de la tierra. Sin embargo, los estudiosos de las profecías, estudiando los libros de Isaías, de Ezequiel, de Jeremías, de Ageo, de Oseas, de Joel, decían: pero aquí está hablando de que en un tiempo Dios recogería a su pueblo, dice que Él los dispersaría, pero que volverían a la tierra y volverían a ser una nación. Y dice aquí que en los últimos tiempos habrá una nación para recibir a Jesús en su segunda venida, y esta nación va a ser atacada por algo misterioso, que Jerusalén va a ser atacada, pero en este tiempo Jerusalén no existía. Los estudiosos de las profecías dicen: pero ¿cómo va a ser esto? En toda la historia de la humanidad no ha habido una nación que deje de ser nación por más de casi 2000 años y que vuelva otra vez a constituirse como nación. En el año 1948 las Naciones Unidas votaron y declararon a Israel como una nación otra vez. Volvió a florecer, volvió a nacer. Mis amados, el regreso de los judíos a la tierra prometida inicia los tiempos del fin, inicia el reloj profético de Dios. De paso, creo que fue Guatemala el que le dio el voto que confirmó a Israel. ¿Saben ustedes? Eso es interesante. Los guatemaltecos tienen una bendición grande porque fue la última nación que dio su voto y por eso confirmó que Israel iba a ser una nación a partir de allí. Así que el chief debe estar contento con esto. Los guatemaltecos fueron los que dieron el último voto. El caso es que en 1948, de un momento a otro, esa profecía de que Israel volvería a ser la nación a partir del 48 y hasta acá 78 años, si no me equivoco, los judíos han estado regresando de todas partes de la tierra y hay varios millones ya viviendo en Israel. Se cumplió la primera parte. Habrá un pueblo de nuevo llamado Israel, una nación llamada Israel. Y después de eso, Jerusalén estuvo, a pesar de eso, algún tiempo en control de los árabes. Todo Jerusalén estaba en control de los árabes. Y en el año 67 se da la guerra de los seis días y Jerusalén pasa a manos de los hebreos y volvió entonces esa parte a ser una realidad. Ahora, falta algo bien interesante, y es el templo. Y aquí entra la tercera parte del mensaje: se adueñará del templo de Dios y pretenderá ser Dios. Dice, Israel no habrá completado su proceso histórico de restauración hasta que ese templo, que es el símbolo mismo de la nación judía, sea establecido. Déjeme decirle que los judíos, por lo menos los judíos piadosos, porque hay muchos judíos que no creen pero ni en la luz eléctrica, Israel es un pueblo secular. Y hay una cantidad de judíos que claman y lloran en las faldas del de donde estuvo el templo, en lo que se llama el Muro de los Lamentos. Y usted, si va a la ciudad de Jerusalén, se va a encontrar que hay un museo en la ciudad de Jerusalén que ya tiene absolutamente todo preparado para el momento en que el templo sea construido. Están las ropas sacerdotales, está la mitra del sumo sacerdote, está todo preparado. Y ellos conocen legalmente cuáles son las personas que son descendientes de Aarón. Los tienen escritos, los tienen identificados, guardan todos sus nombres de generación en generación. Ellos tienen todo listo. El día en que Dios permita, esa gente va a estar preparada para edificar el templo. Es más, se dice que el templo ya está construido simplemente de armarlo. Es como un Lego para armarlo en el momento en que se dé el momento para hacerlo. Y eso ha dado todavía mucho que hablar, porque hoy en lugar donde debería estar el templo de Israel, lo que hay es una mezquita. Y usted ve esa mezquita con una cúpula de oro, una cúpula dorada, y allí es donde se supone que se edifique el santuario, el templo, ahí donde estaba el templo davídico. Ese es el templo salomónico y el templo renovado poderoso desde el primer siglo. No existe ninguno de estos. Hoy está esa mezquita que vemos en la foto. Allí el espíritu demoníaco movió al Islam a plantar una de las mezquitas más sagradas de todo el mundo musulmán, ahí encima de donde debería estar el templo. Y en ese lugar, allá abajo de ese lugar donde están los judíos celebrando sus oraciones en el Muro de los Lamentos, ellos oran todos los días, los devotos oran todos los días: Señor, danos ese lugar, Señor, danos ese lugar. A ese sitio no puede subir ni siquiera el alcalde de Jerusalén porque se arma una guerra. Ese lugar lo controla la autoridad palestina. En el mismo seno de Jerusalén, en ese mismo lugar, todavía está controlado por la autoridad palestina y por los musulmanes. Y el día en que tumben eso, hay una guerra mundial. Se van a tirar todas las naciones musulmanas en contra de Israel. Es decir, que la única manera en que este templo se pueda construir es por una intervención milagrosa de parte de Dios. Cuando yo veo lo que está sucediendo hoy en Israel y mostrando su poderío militar, porque nadie puede negar el poderío militar de Israel, tienen armas tan avanzadas que ni siquiera tenemos idea de lo que ellos han construido, aviones tan avanzados que no tenemos idea de lo que tienen en su poderío, y acompañado de los Estados Unidos de Norteamérica, que también sigue siendo una potencia mundial y lo ha demostrado. Trump se ha encargado de demostrar que Estados Unidos todavía sigue siendo una potencia mundial. Cuando yo veo esto, me pongo a pensar en algún momento que ellos puedan ver que han logrado hacer todo lo que han querido hacer y que han logrado todas las cosas, demostrar su poderío militar. No vaya a ser que se les ocurra tumbar esa mezquita, y así se viene todo como debe ser. Ahora, el día en que se construye el templo, prepare sus maletas, porque entonces se va a desatar una serie de cosas. Tiene que venir el anticristo, tiene que haber una guerra contra Jerusalén. Ese hombre va a crear alianzas tremendas, y se dice que en el último tiempo habrá una alianza de naciones que se van a amontonar para atacar a Israel. Dice uno de los profetas antiguos: vendrán sobre una ciudad que está tranquila. Dice que va a ser un tiempo en que se va a reconocer definitivamente que los judíos pueden existir, y los judíos van a estar respirando tranquilamente. Ya nos reconocieron, ya nos aceptaron, ya nadie pelea con nosotros. Qué dicha que por fin logramos la paz. Y dice que será una ciudad sin muros, una ciudad donde se habitará en paz. Y en ese momento, esa alianza de los poderes demoníacos y de las naciones se va a juntar para atacar a Jerusalén, y va a ser el tiempo más horrible y terrible de la historia de todo el pueblo de Israel. Van a llegar casi a llevar a los judíos hasta el mar, y en ese momento dice que el Señor descenderá. Dice que Sus pies se posarán en el monte de los olivos. En el monte de los olivos se partirá en dos, haciendo un camino para que él entre triunfalmente a Jerusalén. Esa será la verdadera entrada triunfal de Jesús a Jerusalén. Y dice que el Señor destruirá a ese ser maldito con el resplandor de su venida. Es decir, que la segunda venida del Señor coincide con todas estas cosas y nosotros tenemos que estar alertas de estas cosas. Se habla, por ejemplo, de un gobierno mundial. Y yo les digo eso porque hay muchos hermanos con una buena intención que habitan como en un mundo de indecisión. Debemos estar trabajando, sí, pero creo que debemos de hacerlo ya. El reloj se está acelerando y yo entiendo eso. Yo creo que también va a venir una gran cosecha de almas. Habrá cosas preciosas que van a pasar. Preparémonos para los mejores tiempos de la historia de la iglesia porque están por venir. Pero hay una serie de elementos, un templo literal, un Jerusalén que va a ser atacado, un gobierno mundial que se armará. Ahora mismo lo que hay en el mundo no es un gobierno mundial. Lo que hay son constelaciones de naciones, pero no hay un gobierno mundial. Está, por ejemplo, el mercado común europeo. Es un grupo de naciones que está todavía ahí, que no saben si siguen, si terminan, están tambaleándose, es algo regional. Por otro lado están las Naciones Unidas, que es una constelación de naciones, y las Naciones Unidas, más que un lugar de paz y de gobierno mundial, es un lugar de rencillas, de peleas continuamente, y eso salta para afuera continuamente. Rusia, Estados Unidos, China, los países del Medio Oriente, los países del tercer mundo peleando unos contra otros, más bien es un foco de infección más que una unidad del mundo. Pero entonces, mis amados, un último botoncito que quiero poner acá, mire lo que dice. Y esto es algo que yo quiero dejar grabado en sus corazones, porque en los últimos tiempos también ese espíritu de apostasía se deberá a un espíritu de engaño que va a caer sobre la humanidad. Dios va a soltar un espíritu de mentira, de falsedad y de mente turbada sobre la humanidad, que es lo que estamos viviendo hoy en día. Usted escucha a la gente decir: no hay que ser tan religiosos. He escuchado esa frase muchas veces. Es que ustedes son muy religiosos. No hay que ser tan religioso. No hay que ser tan extremo. Hay que ser un poquito más flexible. Dios sabe que somos seres humanos. Él sabe que cometemos errores y Él nos entiende. Siga durmiendo de ese lado, porque no funciona así. Pablo, cuando le escribía la carta a los romanos, dijo que como no conocieron a Dios ni le dieron la gloria que él merecía y cambiaron su gloria por la gloria de cuadrúpedos, reptiles e imágenes raras, dice que Dios los entregó a una mente reprobada para hacer cosas que no convienen. Entonces Dios mismo va a soltar un espíritu de engaño en los últimos tiempos sobre la tierra, y ese espíritu de engaño va a afectar a mucha gente. No lo digo yo, vea el verso 10. Con toda perversidad engañará a los que se pierden por haberse negado a amar la verdad y así ser salvos. Hoy en el cristianismo también hay mucho relativismo. No hay que ser tan extremistas. ¿Qué es eso? ¿Hay que congregarse toda la semana? No, hay que vivir la vida tranquilamente. ¿Cómo es eso de estudios bíblicos y de demás enseñanzas? No hay que saturar tanto a la gente. Hay que llevarla suave, hay que llevarla tranquila. No seamos tan religiosos. No es que hay que ir a la iglesia todas las semanas. ¿Qué es eso? Uno también tiene que tener libertad de vivir su vida. Ese es el espíritu de engaño que el enemigo está poniendo hoy en el mundo, tratando de sacarnos de balance, tratando de sacarnos de la realidad que tenemos, que pensemos que es normal. Sí, los abuelos sí lo obligaban a uno a ir a la iglesia, pero ya nuestros hijos no hay que obligarlos. Si ellos quieren ir, ellos van. Si no quieren ir, no van. Y un niño de 5, de 6, de 7, 8 años gobierna una familia. Mis amados, ese espíritu de engaño de los últimos tiempos sobre la tierra está hoy y está invadiendo nuestro mundo. Dice el verso 10: con toda perversidad engañará a los que se pierden por haberse negado a amar la verdad y así ser salvos. Dios mismo activamente, con una decisión suya, envía un poder engañoso. Ese poder es un poder espiritual demoníaco, un poder espiritual, algo espiritual engañoso que, mis amados, está operando hoy en el mundo. Y ve lo que dice el verso 11: por eso Dios les envía un poder engañoso para que crean en la mentira. Así serán condenados todos los que no creyeron en la verdad, sino que se deleitaron en la maldad. Yo quiero señalar esto y tenemos que estar alertas. Yo he sentido al Señor claramente en este tiempo y es por eso que ustedes me oyen hablar de estas cosas. Yo creo que nuestra iglesia Lifehouse, por lo menos nosotros, vamos a tener que cada día ponernos más definidos con respeto a lo que nosotros creemos y enseñamos, porque allá afuera el mundo se está poniendo cada vez más falso. Habrá personas que vendrán a este lugar y dirán: no, ahí se predica una palabra muy religiosa. Son demasiado legalistas en lo que creen. Y entonces ese legalismo no es bueno para la iglesia. Ese es el espíritu de engaño. Ese es el espíritu del anticristo. Escuchen, no nos vamos a poner más liberales, no vamos a ser más simpáticos, no vamos a ser más genéricos en nuestra predicación. Al contrario, nos vamos a poner más específicos, más claros. Y eso quiere decir no que vamos a ser legalistas, vamos a ir a la palabra y todo se va a medir por la palabra. No puede haber otra cosa. Lo que quiero decir, mis amados, es que la enseñanza de la palabra de Dios, corte a quien corte, me corte a mí, lo corte a usted, corte a la persona más desarrollada, más teológicamente avanzada, más culta, más estudiada, corte lo que es corte, no va a ser una palabra liviana. Tiene que ser una palabra que parta en dos el corazón y lo haga volverse a Cristo. Eso es lo que la palabra nos enseña. Hay que vivir la vida cristiana más seriamente y más comprometida que nunca. Hay que pelear la buena batalla. Si a usted le incomoda que le digamos que tiene que venir a la iglesia, que debe llegar temprano, que debe tratar de buscar la forma de venir temprano para adorar a Dios juntos, si le incomoda, es ese espíritu de engaño del enemigo. No hay que ser tan religioso. Pastor, no seamos religiosos. Eso era antes. Hoy vivimos otros tiempos. El espíritu de engaño está en el mundo. Y si usted no se alinea con lo que la palabra del Señor nos enseña, le recuerdo que el final va a ser ser apartado completamente de la presencia de Dios. Y eso será peor que el infierno que usted puede imaginar. Cierre sus ojos e incline su rostro.

0: anticristo ya está en el mundo. Las cosas que estamos viendo hoy muchas veces ni siquiera nos asustan, pero deberían de asustarnos, porque ese espíritu de engaño ha tomado a muchos creyentes que han llevado una vida liviana. Personas que en un momento estuvieron comprometidas con Dios, trabajando para Él, haciendo cosas para Él, se sentaron y dijeron: ¿para qué complicarnos tanto la vida? Hay que relajarse, hay que tomarlo con calma. No, mi amado amigo, no, mi amado hermano, no. Si usted lo toma con calma, el enemigo se aprovecha. Pídale a Dios que le diga en qué área usted tiene que trabajar. Pídale que le diga en qué área tiene que servir. Trate de llegar temprano. Trate de hacer las cosas bien. Trate de estudiar la palabra. Trate de meterse en un discipulado. Trate de meterse en todo lo que pueda. Y prepárese, porque estamos en los tiempos finales. Cada una de las tres señales ya está vigente hoy en el mundo. No espere a que construyan el templo para tomar una decisión. Tómela hoy. Ábrale su corazón a Cristo. Deje que Él entre en su vida, que Él permee completamente su vida. Entréguese completamente a Él, comprométase completamente con Él. Y usted y yo estaremos protegidos por el Señor, no aliados con el anticristo. Soberano Señor y Dios nuestro, gracias por tu palabra. Quizás no es lo que muchas personas quisieran escuchar hoy. Quizás quisieran escuchar una palabra más liviana, más tranquila, más simple. Pero hoy entendemos, Señor, que tú nos estás alertando de los últimos tiempos. Ya no hay tiempo para seguir jugando al ser iglesia. No hay tiempo para seguir divagando entre dos pensamientos. No hay tiempo para estar coqueteando con el mundo. No hay tiempo para estar creyéndole las mentiras al enemigo de que todo es relativo, todo se puede cambiar, no hay que ser tan extremista, Dios nos va a entender. Perdónanos, Dios, perdónanos de todo corazón por tomar con tanta liviandad tu palabra y tu mensaje. Y ayúdanos, Señor, a someternos a ti, a humillarnos a ti, a depender estrictamente de ti. Ayúdanos, Señor, a comprometernos completamente contigo, a tomar una determinación única y real de hacerte el Señor de nuestra vida, interiorizarte en nuestra vida, sentarte en el trono de nuestro corazón y dejar que tú nos gobiernes, que tú dirijas todas las cosas. Es lo que necesitamos, Señor, para prepararnos para estos tiempos. Perdona nuestra indiferencia, perdona la realidad de nuestra vida, que muchas veces hemos intentado modificar la palabra para vivir más tranquilos. Y guíanos, Dios, no dejes de exhortarnos, porque los tiempos son cortos y tu venida se acerca. Te lo pedimos, Padre, en el bendito y santo nombre de Jesucristo nuestro Señor. Amén.
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1: Sí, señor. En ti se regocijan los que aman tu nombre.

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0: quieren vivir agradecidos con el Señor. Queremos vivir agradecidos a ti, Señor, y nunca fallar.
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